6:11, disfrutamos de este temazo de la banda El Recodo, titulada Y Llegaste Tú. Yo soy tu amiga Sherlyn de Alba y seguimos juntos echando chismecito de forma digital para iHeartRadio y también aquí en La Comadre 104.5 Puros Éxitos.

0: 6 de la tarde con 18 minutos. Disfrutamos de este temazo de Pancho Barraza titulado Que me maten las penas. Yo soy tu amiga Sherlyn de Alba y seguimos echando chismecito de forma digital por iHeartRadio y también aquí en La Comadre 104.5, puros éxitos. 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Yo soy tu amiga Sherlyn de Alba y seguimos juntos echando chismecito en esta hora. Te traigo el chismecito musical a las 6:40, así que no te me vayas a mover, quédate conmigo de forma digital por iHeartRadio y también aquí en La Comadre 104.5, puros éxitos. Son las 6:20.
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1: Carga que avanza.
2: Tenemos carga ligera sobre Viaducto Nuevo Hidalgo, a partir de Julián Villagrán hasta Ángela Barrientos. Otra zona es Boulevard Colosio, desde Boulevard Valle de San Javier hasta Túnel Independencia. En Boulevard Ramón G. Bonfil, tu avance va poco a poquito desde Fraccionamiento San Carlos hasta Boulevard Colosio.
1: Fluido.
2: Aprovecha, compadre, porque en Boulevard del Minero nada te detiene. Hay buen avance desde Avenida Federalismo hasta José María Luis Mora.
1: Clima.
2: 17 grados. 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
3: Estoy de regreso para contarles que las selecciones comienzan a cerrar su preparación para la fiesta futbolística de 2026. En el caso de Argentina, lo hizo con una contundente victoria 3-0 sobre Islandia. El técnico Scaloni afirmó que la albiceleste está en un gran nivel para afrontar el máximo torneo de fútbol en búsqueda de ese bicampeonato.
4: Estamos en un momento importante, estamos bien. Me están garantizando que van a dejar todo y que van a seguir jugando como vienen jugando.
3: Sigan en nuestras frecuencias. Vuelvo en unos minutos con más información.
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0: 6:40. Disfrutamos de este temazo de Los Ángeles Azules y Melissa Roble con Mi Nuevo Trauma. Yo soy tu amiga Sherlyn de Alba y seguimos juntos de forma digital por iHeartRadio y también aquí en La Comadre 104.5, puros éxitos. Y mis compañitos piciosos, espero que estén listísimos porque ya les traigo el chismecito musical del día de hoy. Pues resulta y resalta, comadre, que nuestro queridísimo Eric Aragón, el alma detrás de Codiciado, acaba de soltar la bomba de todos sus fans del norte lo esperaban, ya que hay fechas oficiales para su gira Así es la Vida Tour 2026. El hombre se va a recorrer 9 ciudades clave de Estados Unidos entre los meses de agosto y octubre de este año. Comadre, así como me estás escuchando. Obviamente va con todo el arsenal, presumiendo los estrenos de su nuevo disco del mismo nombre. Vas a poder cantar a todo pulmón temazos como Soy Gracias a Dios, No Voy a Cambiar, esa colaboración con Javi y, por supuesto, El Chisme Hecho Canción, Déjame Dormir, que le estuvimos poniendo aquí en La Comadre. Y ese rolón. Así que ya lo sabes, los boletos ya están disponibles. Y es que te tengo que preguntar algo, comadre. ¿Te lanzarías a verlo? Regreso contigo a las 6:50 con ¿qué crees? Pues con más los primeros saluditos. Así que quédate conmigo en digital por iHeartRadio y también aquí en La Comadre 104.5, puros éxitos. Yo soy tu amiga Sherlyn de Alba y son las 6:41.
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1: Comadre, compadre, yo soy Dariet. Regresé para seguirles compartiendo más información vial.
0: Obras.
1: Conduzcan con cuidado. Les comento que por obras tenemos un cierre en carril derecho. Esto en Boulevard Las Torres, con dirección a Ciudad Sahagún. Consideren circulación en contraflujo y adecuaciones viales entre Real Toledo y Las Vías. Asimismo, consideren un cierre a la circulación y adecuaciones viales por obras en Avenida Madero. Esto en el tramo de Palacio de Gobierno hasta Río de las Avenidas. Conduzcan con precaución. Y por obras, les comento, tenemos un cierre a la circulación en Boulevard Ramón G. Bonfil. Esto a la altura del Cente en ambos sentidos. Utilicen rutas alternas.
0: Fluido.
1: Lleguen a tiempo, Matamoros nos conviene. No hay carga de Allende a Zaragoza. También Boulevard Everardo Márquez a partir de Trebolapaz hasta Río de las Avenidas. Y Ramírez Ulloa, aquí entre Avenida Madero y Río de las Avenidas.
0: Clima.
1: 17 grados. 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
2: En el miércoles de Ciencia y Tecnología, la Man Carranza nos habla de la importancia de la física en el fútbol.
3: Lo que te hace saltar del sillón, lo que nos hará saltar del sillón el día de mañana, es una coreografía perfecta donde el fútbol y la ciencia juegan en el mismo equipo. A veces nos venden la idea de que la ciencia se reduce a laboratorios aburridos, batas blancas y fórmulas interminables en un pizarrón. Para nada, la ciencia es pura acción, es adrenalina. Y lo que hacen estos jugadores en la cancha es literalmente hackear las leyes de la física en tiempo real y a una velocidad salvaje.
2: Derivado de las recientes lluvias, 12 municipios presentan afectaciones en la red carretera.
4: Luego de las lluvias registradas en las últimas horas, la Secretaría de Infraestructura Pública y Desarrollo Urbano Sostenible informó que, de acuerdo con su último corte de información, son 12 los municipios que registran incidencias, sumando un total de 1.720 metros cúbicos de derrumbes en carreteras de la entidad. De esta cifra, de manera coordinada entre diversas dependencias y municipios, ya se retiraron 730 metros cúbicos, es decir, el 42% del material derrumbado que propicia la interrupción del flujo en las carreteras y caminos de los municipios donde las lluvias han ocasionado afectaciones. El titular de la dependencia estatal, Alejandro Sánchez, precisó que se tiene reporte de 24 caminos con afectaciones, así como de 9 tramos con bloqueo en pasos provisionales en carreteras estatales y municipales, lo que impide el paso. Sin embargo, destacó que existen vías alternas de comunicación para esas comunidades. Además, dijo, hay 3 caminos afectados de manera parcial, en tanto que se brinda atención en 12 caminos que ya fueron habilitados al 100% y ya es posible transitar por ellos. En cuanto a comunidades totalmente incomunicadas, se registran 7. Jacqueline Servín.
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0: 6 de la tarde con 53 minutos. Disfrutamos de este temazo de la arrolladora titulado El final de nuestra historia. Yo soy tu amiga Sherlyn de Alba y seguimos juntos de forma digital por iHeartRadio y también aquí en La Comadre 104.5, puros éxitos. Y mis compañitos, espero que estén listísimos porque ¿qué creen? Ya tengo aquí los primeros saluditos de este miércoles. Quiero mandar un saludazo a nuestra comadre Fer Islas, que nos está escuchando hasta Santa Julia. También a nuestra comadre Maye Diana Luz, que nos está escuchando en la Provi. Y también a nuestra comadre oficiosa Moni Pérez, que nos está escuchando aquí en la Colonia Morelos. De verdad, muchísimas gracias por tomarse el tiempo de escribir. Ya saben que les mando un fuerte totote, abrazo de oso y también un besote ¡mua! Bien tronadísimo. Y sigan conmigo porque, ¿qué creen? En la próxima hora les traigo el datito curioso del día, ¿eh? Así que no se lo vayan a perder. Quédense en digital por iHeartRadio y también aquí en La Comadre 104.5, puros éxitos. Yo soy su amiga Sherlyn de Alba y son las 6 de la tarde con 54 minutos.
1: Comadre, compadre, yo soy Dariet y ya me despido con esta información vial. Me dio gusto acompañarlos. Nos escuchamos mañana.
2: Carga que avanza.
1: Muy atentos porque les comparto. Aumenta la carga sin complicarse en Río de las Avenidas. Esto desde Avenida Madero hasta Boulevard Everardo Márquez. También en Boulevard Felipe Ángeles, desde Hospital del Niño DIF hasta Estadio Hidalgo. En Boulevard Colosio vamos poco a poquito desde Boulevard Valle de San Javier hasta Túnel Independencia.
2: Aviso.
1: Por obras de repavimentación encontramos reducción de carriles en Boulevard Colonia Santa Catarina. Entre Puente Colonias y Boulevard Ramón G. Bonfil, conduzcan con precaución.
2: Fluido.
1: Boulevard del Minero no tiene carga. Aprovechenlo desde Avenida Federalismo hasta José María Luis Mora. Asimismo, Matamoros. Fluye muy bien la circulación entre Allende y Zaragoza. Y sobre Ramírez Ulloa, entre Avenida Madero y Río de las Avenidas.
2: Clima.
1: 17 grados. 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

0: 7 de la noche con 16 minutos. Disfrutamos de este temazo de la Sonora Santanera y Carolina Ross con Pena Negra. Yo soy tu amiga Sherlyn de Alba y seguimos echando chismecito de forma digital por iHeartRadio y también aquí en la Comadre 104.5, puros éxitos. Y espero que estén listísimos porque traigo el datito curioso del día de hoy. ¿Sabías que el microondas se inventó por culpa de un chocolate derretido en el bolsillo de un ingeniero que trabajaba con radares militares? ¡Comadre! Así como lo estás escuchando. El hombre estaba probando un aparato que emitía ondas de radio cuando sintió algo pegajoso en el pantalón y descubrió que su dulce se había hecho líquido, lo que lo llevó a poner maíz palomero frente a la máquina, inventando por accidente electrodoméstico más rápido de la cocina por andar de antoja. ¿Qué tal, eh? Así que cuéntame, comadre, compadre, ¿tú sabías esto? Bien interesante. Regreso contigo a las 7:40 con información de memorias de iHeartRadio. Así que no te me vayas a mover, quédate conmigo de forma digital por iHeartRadio y también aquí en la Comadre 104.5, puros éxitos. Soy tu amiga Sherlyn de Alba y son las 7:17.
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0: 7:40, mis compañitos. Disfrutamos del fantasma con En el Camino. Yo soy tu amiga Sherlyn de Alba y estamos echando chismecito en digital para iHeartRadio y también aquí en La Comadre 104.5, puros éxitos. 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Regreso contigo a las 7:50. ¿Con qué crees? Pues con más saluditos, así que no te los vayas a perder. Quédate conmigo en digital por iHeartRadio y también aquí en La Comadre 104.5, puros éxitos. Yo soy tu amiga Sherlyn de Alba y son las 7:41.
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31 minutos disfrutamos de Los Ángeles Azules con Nunca es Suficiente. Yo soy tu amiga Sherlyn de Alba y estamos juntos de forma digital por iHeartRadio y también aquí en La Comadre 104.5, puros éxitos. Y mis compañitos quiciosos, espero que estén listísimos porque, ¿qué creen? Ya tengo aquí más saluditos. Quiero mandar un saludazo a nuestro compañero Oscar Ortiz, que nos escucha en Tuzos. También a Lalo Ortega, que nos escucha en San Antonio. Y a nuestra comadre piciosa Erika Nava, que nos está escuchando en Cubitos. De verdad, muchísimas gracias, mis compañitos piciosos, por tomarse el tiempo de escribir. Ya saben que les mando un fuerte totote, abrazo de oso y también un besote ¡mua! Bien tronadísimo. Y sigan conmigo porque, ¿qué creen? Ya llega la primera despechada nocturna la próxima hora. Así que si quieres contar el chismecito, el del primo de un amigo, lo puedes hacer a través del micrófono de la comadre que la encuentras en nuestra aplicación iHeartRadio o también por Facebook. Búscame como Sherlyn de Alba, locutora de la comadre. ¿Va que va? Ya sabes que yo encantadísima de recibir tu notificación. Regreso contigo la próxima hora, ya sabes, con más chismecito. Yo te dejo con más música. Disfrutamos de la arrolladora con Morena. Son las 7:53.

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8 de la noche con 9 minutos. Disfrutamos de Grupo Liberación con ¿Cómo estás tú? Yo soy tu amiga Sherlyn de Alba y seguimos juntas de forma digital por iHack Radio y también aquí en La Comadre 104.5, puros éxitos.

0: 8 de la noche con 16 minutos. Disfrutamos de este temazo de Pancho Barraza con Que me maten las penas. Yo soy tu amiga Sherlyn de Alba y seguimos echando chismecito de forma digital por iHeartRadio y también aquí en La Comadre 104.5, puros éxitos. Y hoy vamos a tener un buen chismecito. A ver, compañitos, ¿ustedes creen que se vale que tu pareja exija tener las notificaciones activadas con sonido todo el día y toda la noche para contarte o para contestarle al segundo? Ay, no, pues, ¿qué creen? Hoy tenemos el caso de nuestra comadre Mariana, que se siente en un régimen militar porque su novio se pone como loco si ella silencia los chats para poder dormir o concentrarse en el trabajo. Así como le están escuchando. Así que, mis compañitos piciosos, quédense conmigo porque hoy vamos a decidir si esto es amor presente o vigilancia digital, ¿eh? Quédate conmigo que te traigo la despechada completitita a las 8:28. Así que no te me vayas a mover, quédate conmigo en digital por iHeartRadio y también aquí en La Comadre 104.5, puros éxitos. Yo soy tu amiga Sherlyn de Alba y son las 8:17.
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8 de la noche con 29 minutos. Disfrutamos de este temazo de Grupo Duelo titulado Para que ya no duela. Yo soy tu amiga Sherlyn de Alba y estamos juntos de forma digital por iHeartRadio y también aquí en La Comadre 104.5. Puros éxitos. Y mis compañitos piciosos, espero que estén listísimos, ¿eh? Que ya traigo más de esta despechada nocturna. Pero antes quiero mandar un saludo súper especial a la Ruta Chacón Centro que nos están escuchando. Oigan, muchísimas gracias. Ahora sí, espero que estén listísimos porque ya traigo el chismecito completitito. Pues déjenme contarles, Mariana lleva un año de novia con Carlos. Mariana trabaja bajo mucha presión y por salud mental acostumbra activar el modo no molestar en su celular a partir de las 10 de la noche para descansar bien. ¿Cuál fue su sorpresa? Cuando hace unos días Carlos la llamó a las 11 de la noche para platicar, ¿cómo? Y pues como el teléfono no sonó, ella no contestó. Al día siguiente, Carlos le armó un super mega berrinche, acusándola de que si tuviera una prioridad con él, se habría contestado y que por qué había puesto su celular en no molestar, que quién quería, por qué no quería que nadie la molestara. O sea que empezó, pues la neta, a toxiquear, ¿no? Y que por qué lo silencia, que por una emergencia y todo eso, ¿no? Ahora le exige que deje el sonido al máximo siempre, porque ¿qué tal si a él le pasa algo y ella no sabe? Y aquí yo, comadre, compadre, te pregunto, ¿tú qué harías en esos casos? Quiero que me cuentes a través del micrófono de La Comadre, que la encuentras en nuestra aplicación iHeartRadio, o también aquí en La Comadre, o también por Facebook. Búscame como Sherlyn de Alba, locutora de La Comadre, 104.5 Pachuca. Ya sabes que yo encantadísima de recibir tu notificación. Regreso contigo a las 8:40, ¿con qué crees? Pues con más de esta despechada nocturna. Así que no te me vayas a mover, quédate conmigo en digital por iHeartRadio, y también aquí en La Comadre, 104.5 Puros Éxitos. Soy tu amiga Sherlyn de Alba y son las 8:31.

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0: 8:39. Disfrutamos de este temazo de Los Ángeles Azules y Melissa Robles con Mi Nuevo Trauma. Yo soy tu amiga Sherlyn de Alba y seguimos echando chismecito de forma digital por iHeartRadio y también aquí en La Comadre 104.5, puros éxitos. Y mis compañitos, nosotros seguimos con más de esta despechada nocturna. Y es que, a ver, una cosa es querer comunicarse con tu pareja y otra muy diferente es exigir un servicio de atención al cliente 24 horas al día, los 7 días de la semana. Para mí lo de Carlos no es necesidad de platicar, no. Es una falta de respeto al descanso también de Mariana y una tremenda inseguridad disfrazada de romance, de un hombre romántico. El derecho a desconectarse y a tener paz mental es sumamente sagrado. Incluso estando en el matrimonio, pues más feliz del mundo. Mi consejo para nuestra, o bueno, mi opinión para nuestra comadre Mariana es: no quites el modo de silencio, no. Si tu novio no puede entender que tú también tienes una vida, un trabajo y una necesidad biológica de dormir sin que signifique que lo estés engañando, el problema es el control de Carlos. La paz mental no se negocia por mensajitos, ¿eh? Pero bueno, eso es lo que yo opino. Yo quiero saber qué opinan ustedes, mis compañitos, y lo pueden hacer a través del micrófono de La Comadre, que lo encuentran en nuestra aplicación iHeartRadio o también por Facebook. Búscame como Sherlyn de Alba, locutora de La Comadre. Yo regreso con más de esta despechada nocturna a las 8:51. Así que no te me vayas a mover, quédate conmigo en digital por iHeartRadio y también aquí en La Comadre 104.5, puros éxitos. Son las 8:41.
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8 de la noche con 52 minutos. Disfrutamos de este temazo de Mar Solís con Fuiste Tú. Yo soy tu amiga Sherlyn de Alba y seguimos tú y yo echando chismecito en digital para iHeartRadio y también aquí en La Comadre 104.5, puros éxitos. Y mis compañitos, nosotros seguimos con más de esta despechada nocturna. Por aquí, nuestra comaye Guille nos dice: Mariana, no seas floja. Si es el amor de tu vida, no te cuesta nada ponerlo en tu lista de contactos permitidos en la noche por si hay una emergencia. No seas exagerada. Ay, no, es que dormir es dormir, mis compañitos. También un coma anónimo nos dice: ni de chiste, yo paso por eso. Mi ex me despertaba a las 3 de la mañana por pura ansiedad y si no contestaba me acusaba de infiel. Sal de ahí. Es que sí. También nuestra comadre Tania nos dice: ese es el primer paso para controlar tus horarios. No cedas. Y a ver, compañitos, yo les pregunto, ¿celular siempre debe de estar prendido por amor o defienden sus horas de sueño? Ay, yo la verdad defiendo mis horas de sueño. Te dejo con más música. No se te pase que en la próxima hora te traigo la segunda despechada nocturna. Así que no te la vayas a perder. Quédate conmigo. Soy tu amiga Sherlyn de Alba y estamos chismeando en digital por iHeartRadio. Y también aquí en La Comadre 104.5, puros éxitos. Disfrutamos de Intocable con Sueña. Son las 8:53.

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Mis compañitos fisiosos, son las 9 de la noche con 16 minutos. Disfrutamos de este temazo de la Sonora Santanera y Carolina Ross con Pena Negra. Yo soy tu amiga Sherlyn de Alba y seguimos juntos echando chismecito en digital por iHeartRadio y también aquí en La Comadre 104.5, puros éxitos. Mis compañitos fisiosos, espero que estén listísimos porque nosotros seguimos con la segunda despechada nocturna. ¿Ustedes creen que los suegros tienen derecho a opinar y decidir sobre los detalles de la boda solo porque están ayudando a pagarla? ¿O los novios deben tener la última palabra sin importar

0: el dinero. ¡Chon, chon, chon, chon! Pues tenemos el caso de Mari, que está a punto de convertirse, bueno, que está a punto de cancelar todo porque su suegra ya cambió el menú, los invitados y hasta el color de las flores sin pedirle permiso. Así que mis compañitos quiciosos, quédense conmigo porque hoy vamos a decidir, ¿es gratitud familiar o una invasión total al día más importante de su vida? Te traigo la despechada completitita a las 9:27, así que no te me vayas a mover, quédate conmigo en digital por iHeartRadio y también aquí en La Comadre 104.5, puros éxitos. Soy tu amiga Sherlyn de Alba y son las 9:17.
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9:27 PM, disfrutamos de Los Tucanes de Tijuana con Andamos Ready. Yo soy tu amiga Sherlyn de Alba y seguimos echando chismecito de forma digital por iHeartRadio y también aquí en La Comadre 104.5 Puros Éxitos. Y mis compañitos piciosos, espero que estén listos porque ya traigo la segunda despechada nocturna. Y ahora sí, les va el chistecito completo. Mari y Felipe se casan en 3 meses. El papá de Felipe ofreció pagar la mitad del banquete, cosa que los novios agradecieron con el corazón. El problema es que la suegra, doña Tere, se tomó el apoyo financiero como una acción de compra del evento. Mari nos cuenta que doña Tere ya metió a 20 parientes que los novios ni conocen a la lista de invitados, canceló el grupo de rock que Mari quería para poner a un mariachi que le gusta a la señora, y el colmo fue de la prueba del vestido y le dijo a la diseñadora que le cambiara las mangas porque se veía muy destapada. Cuando Mari llorando le pidió a Felipe que pusiera orden, él le contestó: "Ay, mi amor, mi mamá solo está emocionada y además mis papás están poniendo mucha lana, hay que darles el gusto". Y aquí yo, comadre, compadre, te pregunto, ¿es Felipe un hijo considerado o un novio sin pantalones que está dejando que su mamá destruya el sueño de su futura esposa? Así que quiero que me cuentes qué opinas de esto a través del micrófono de La Comadre, que lo encuentras en nuestra aplicación iHeartRadio o también por Facebook. Búscame como Sherlyn de Alba, locutora de La Comadre 104.5 Pachuca. Yo regreso con más de esta despechada a las... ¿qué te parece si a las 9:38? Así que no te me vayas a mover, quédate conmigo. Soy tu amiga Sherlyn de Alba y seguimos juntos en digital por iHeartRadio y también aquí en La Comadre 104.5 Puros Éxitos. Son las 9:29. Disfrutamos de Los Acosta con Como Una Novela.

9:37 disfrutamos de Fuerza Régida y Grupo Frontera con Tejalo. Yo soy tu amiga Sherlyn de Alba y seguimos chismeando en digital para iHeartRadio y también aquí en La Comadre 104.5, puros éxitos. Y mis compañitos, espero que estén listísimos porque nosotros seguimos con más de esta despechada nocturna. Y es que, a ver, vamos a hablar claro, compañitos. El dinero de un regalo no debe venir con cadenas de control, ¿eh? Para mí, si un padre ayuda a su hijo para su boda, lo hace para apoyarlo a cumplir sus sueños, no para organizar la fiesta que

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3: ¿Cómo están? Buenas noches. Continuamos con información para todos ustedes en la emisión nocturna de Panorama Informativo de este día 10 de junio del 2026, finalizándolo prácticamente, pero nos estamos acompañando con Panorama y también está Jackie Servín, Arturo Mora, Adrián Molina y el equipo de reporteros de ASIR Noticias. Los saluda con mucho gusto y agrado su amigo y servidor Lalo Larrieta y esta es la información.
4: Derivado de las recientes lluvias, 12 municipios presentan afectaciones en la red carretera. El zoológico de Tulancingo se suma a la campaña nacional de Profepa para impulsar la cultura del reciclaje. La Secretaría de Hacienda renovó el seguro para catástrofes 2026-2027. Los bancos de la Ciudad de México brindarán servicio normal durante la inauguración de la fiesta del fútbol. Asegura el gobierno de la Ciudad de México que está garantizada la entrada segura al estadio para la inauguración de la fiesta de fútbol.
3: Vamos a hacer un alto en el camino, amigas, amigos de Panorama, y regresamos con la información a detalle de este día miércoles 10 de junio del 2026. Así que adelante.
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1: Ya tengo toda la información en detalle, amigas, amigos de Panorama, por supuesto, a través de las emisoras de Grupo ASIR aquí en Pachuca y también a través de iHeartRadio. Los saluda Lalo Larrieta y nos vamos con la información. En el miércoles de Ciencia y Tecnología, Lamán Carranza nos habla de la importancia de la física en el fútbol.
2: Lo que te hace saltar del sillón, lo que nos hará saltar del sillón el día de mañana, es una coreografía perfecta donde el fútbol y la ciencia juegan en el mismo equipo. A veces nos venden la idea de que la ciencia se reduce a laboratorios aburridos, batas blancas y fórmulas interminables en un pizarrón. Para nada, la ciencia es pura acción, es adrenalina. Y lo que hacen estos jugadores en la cancha es literalmente hackear las leyes de la física en tiempo real y a una velocidad salvaje.
1: Derivado de las recientes lluvias, 12 municipios presentan afectaciones en la red carretera.
3: Luego de las lluvias registradas en las últimas horas, la Secretaría de Infraestructura Pública y Desarrollo Urbano Sostenible informó que, de acuerdo con su último corte de información, son 12 los municipios que registran incidencias sumando un total de 1.720 metros cúbicos de derrumbes en carreteras de la entidad. De esta cifra, de manera coordinada entre diversas dependencias y municipios, ya se retiraron 730 metros cúbicos, es decir, el 42% del material derrumbado que propicia la interrupción del flujo en las carreteras y caminos de los municipios donde las lluvias han ocasionado afectaciones. El titular de la dependencia estatal, Alejandro Sánchez, precisó que se tiene reporte de 24 caminos con afectaciones, así como de 9 tramos con bloqueo en pasos provisionales en carreteras estatales y municipales, lo que impide el paso. Sin embargo, destacó que existen vías alternas de comunicación para esas comunidades. Además, dijo, hay 3 caminos afectados de manera parcial, en tanto que se brinda atención en 12 caminos que ya fueron habilitados al 100% y ya es posible transitar por ellos. En cuanto a comunidades totalmente incomunicadas, se registran 7. Jacqueline Servín.
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4: En las administraciones.

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2: El zoológico de Tulancingo se suma a la campaña nacional de Profepa para impulsar la cultura del reciclaje.
3: El zoológico de Tulancingo fue invitado por la Procuraduría Federal de Protección al Ambiente, Profepa, Delegación Hidalgo, a formar parte de la campaña nacional Anota un Gol por el Medio Ambiente. La invitación representa un reconocimiento al trabajo que realiza diariamente el personal del recinto, cuyo compromiso trasciende el cuidado de las especies para convertirse también en un promotor activo de la conciencia ambiental entre la población. La campaña tiene como propósito fomentar el reuso de materiales plásticos y textiles, invitando a la ciudadanía a participar de manera directa en acciones que contribuyan a reducir la generación de residuos y fortalecer hábitos de consumo responsables. En los próximos días, el zoológico dará a conocer la mecánica de participación para que las familias puedan donar envases plásticos y prendas de mezclilla que ya no utilizan. Estos materiales serán transformados en productos con una nueva vida útil. Los envases plásticos se convertirán en escobas de uso cotidiano, mientras que la mezclilla será reutilizada para la elaboración de caminos de mesa y manteles individuales. La iniciativa busca sensibilizar a la población sobre el impacto ambiental que generan los residuos sólidos urbanos y la importancia de aprovechar materiales que comúnmente terminan en los rellenos sanitarios. Jacqueline Servín.
2: Los explosivos que fueron decomisados a estudiantes de Ayotzinapa fueron entregados a la Fiscalía General de la República, René Ponce.
4: Luego de que elementos del Grupo Zorros de la Secretaría de Seguridad Ciudadana Capitalina aseguraran 59 artefactos explosivos que eran transportados en uno de los autobuses en los que viajaban los estudiantes de Ayotzinapa, Guerrero. Este material fue entregado a la Fiscalía General de la República, así lo detalla el secretario de Seguridad, Pablo Vázquez Camacho. Añade que la dependencia federal será la encargada de iniciar la carpeta de investigación correspondiente y deslindar responsabilidades.
5: Fueron puestos a disposición de la Fiscalía General de la República y la forma en la que fueron asegurados abre una investigación que tocará a la Fiscalía General de la República conducir, determinar si existen responsabilidades, poder hacer los peritajes correspondientes.
4: René Ponce Hernández.
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6: Gusto acompañarlos en esta mitad de semana. Soy Arturo Sanguino y les tengo lo mejor en materia deportiva. Obviamente, al estar tan cerca de la máxima justa de fútbol, tenemos que hablar de la selección mexicana. Johan Vázquez, uno de los futbolistas que vivió el fracaso en Qatar 2022, compartió lo que significa recibir esta oportunidad en 2026.
7: Y cuando eres el favorito, pues sentís que es aprender a jugar con eso, proponer tú y tener el valor también tú de ser el que da para adelante y que proponga, ¿no?
6: Con esto me despido, amigos de Panorama Hidalgo. Un placer acompañarlos en este miércoles. Soy Arturo Sanguino.
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2: Los bancos de la Ciudad de México brindarán servicio normal durante la inauguración de la fiesta de fútbol. Marinés Camacho nos informa.
9: La Asociación de Bancos de México informó que las sucursales bancarias ubicadas en la Ciudad de México operarán con normalidad este jueves 11 de junio, día de la inauguración de la fiesta del fútbol en Norteamérica 2026. En un comunicado precisó que los servicios que se ofrecen a los usuarios de los servicios financieros y público en general en sucursales se brindarán en los horarios que cada institución bancaria establece en lo particular. La prestación de los servicios bancarios es prioritario y la banca en su conjunto es un actor fundamental en el desarrollo de la economía nacional. Por último, la ABM y sus bancos asociados reiteraron su compromiso por seguir trabajando por ofrecer el mejor de los servicios a sus clientes y usuarios en beneficio de la solidez del sistema financiero. María Inés Camacho Romero.
2: En la Cámara de Diputados habrá trabajo a distancia por la inauguración del Campeonato de Fútbol 2026. Isaac Castañeda.
10: En la Cámara de Diputados otorgarán facilidades para realizar home office el próximo 11 de junio por la inauguración del Campeonato de Fútbol 2026. Tras el decreto de la presidenta Claudia Sheinbaum para priorizar el teletrabajo en dependencias federales de la capital, así lo dio a conocer el presidente de la Junta de Coordinación Política de la Cámara de Diputados, Ricardo Monreal, quien indicó que solo los servicios esenciales se mantendrán con actividades presenciales en el recinto legislativo.
11: Hoy se han otorgado facilidades administrativas en el gobierno federal y en las escuelas, en un decreto que envió la presidenta Claudia Sheinbaum, en el que estamos de acuerdo, y para poder estar en congruencia, también en la Cámara de Diputados vamos a otorgar facilidades administrativas el jueves.
10: Isaac Castañeda.
2: Nos despedimos de la emisión.

0: Nocturna de Panorama Informativo de este miércoles, prácticamente finalizándolo. Gracias por habernos acompañado con Jackie Servín, Arturo Mora, también está Adrián Molina y el equipo de reporteros de Asir Noticias y Asir Deportes. Muchas, pero muchas gracias. A nombre de todos ellos se despide su amigo y servidor Lalo Larrieta, quien les desea que la pase bien. Pásela rico, arriba el ánimo, arriba de corazones. Vamos para adelante. Lo más importante es que dibujar una sonrisa en su rostro. ¿Por qué? Porque le estamos pegando al viernes. Buenas noches, descanse.
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1: Origen animal como el huevo o la leche, ya sean ovo-lacto-vegetarianos incluyen ambos. Lacto-vegetarianos incluyen solamente productos de leche o lácteos, y los ovo-vegetarianos solamente huevo, pero el vegano sí es un poquito más cerrado a querer consumir. Pero pues hay varios tipos de veganos realmente. Hay inclusive un tipo de vegano que solamente consume frutas, semillas que han caído, ni siquiera dañan la naturaleza. O sea, también entra esta parte del medio ambiente y la parte ecológica, por lo que te decía también de no dañar la naturaleza, de la huella ambiental.
2: Yo creo que este episodio se tiene que llamar ¿Por qué ir con tu nutriólogo? Un nutriólogo. Porque sí, o sea, todo el mundo tenemos esta idea de que ir al nutriólogo es como de, va a tardar un buen en que yo llegue a mi meta, o ya que me dé lo que me tenga que dar. Pero en realidad no es así, ¿no? Uh-huh. Y ahorita tú no lo estás diciendo. Entonces, digo, cambiar ese chip no es tan fácil, pero como tú decías, empezar por algo ya es una ganancia, ¿no?
1: Sí, y es importante para nosotros nutriólogos empezar a ver esta cuestión de si mi paciente tiene tal característica, se le complica tal cosa, esto no le gusta, por ejemplo el aguacate, ¿no? Que claro que es un alimento con gran cantidad de nutrimentos. Si no le gusta, no es como que ya te lo tienes que comer, porque va, al contrario, nunca va a volver a regresar a la consulta. Y también entra esta parte, ¿no? De respetarlo, de decir, bueno, si no le gusta el aguacate, ¿qué otro alimento le puedo ofrecer a mi paciente para que él diga, me gusta y estoy cumpliendo, ¿no? Siempre es dar estas opciones, porque realmente opciones hay muchas.
2: Cristian, muchísimas gracias por acompañarme aquí a este episodio.
1: No, muchísimas gracias a ti por invitarme, por también escucharme, por apoyar también a las personas en esta cuestión de la información, que empiecen a escuchar también todos estos temas que son bastante importantes.
2: Él fue Cristian Gómez Montoya, yo soy Claudia Mejía, nos vemos en un próximo episodio. Adiós.
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0: Ah, que es versión remix, ¿verdad? Sí, no me acordaba. Bueno, 6:01. Hay que poner la versión completa, está más padre. Muy buenos días, 88.9 Noticias, información que sirve. Y por iHeartRadio, Panorama Informativo, transmitiendo en vivo. Hoy es jueves 11 de junio del 2026. Saludamos con muchísimo gusto aquí en tu casa de Montes Pirineos 770 en las Lomas de Chapultepec, en donde vive Grupo ASIR y donde está todo este gran equipo de redacción, de producción, de controles de transmisión, de sistemas, de ingeniería, de vigilancia, de intendencia, de los que espantan las abejas, de los que mueven este gran lugar que se llama Grupo ASIR, todas estas grandes estaciones de radio sirviendo las 24 horas del día para ti. Gracias. Y a ti también, que nos escuchas en el 88.9 de tu frecuencia modulada del Valle de México, tu estación favorita de Grupo ASIR en toda la República Mexicana, y por ahí, iHeartRadio, en todos lados, en Estados Unidos, saludos, Canadá, todo el territorio de México, Centro, Sudamérica, todas partes. Es una chulada también. iHeartRadio, te regalamos el WhatsApp 5582-5589. Y aquí en cabina, Pepe Toño Morales. Vamos con Toño, muy buenos días.
1: ¿Cómo estás, Iñaki? Buenos días, amigos del auditorio. Precaución para las personas que van a salir temprano, porque en algunas partes de la ciudad estaba lloviznando, Iñaki.
0: Sí, sí está lloviznando en algunos puntos de la ciudad dentro del tema de los microclimas. Ya te vamos a ir platicando cómo va a estar la meteorología en el resto del territorio nacional, pero sí va a ser un inicio de actividades de la megacáscara pasado por agua. Sí, vienen lluvias y vienen lluvias fuertes, más del 80% de posibilidad de lluvia aquí en el Valle de México y en otros puntos de la República Mexicana. Ya iniciaremos el recorrido sin duda alguna. Platícanos cómo estás, platícanos, a ver, ¿tienes esa efervescencia futbolera? ¿Estás contagiado de ese ánimo como en otros momentos? ¿O pues simplemente te da igual? O, sí, pues qué bueno y que pase. Habida cuenta de todo lo que hemos estado relatando durante los últimos días, de marchas, de plantones, de manifestaciones, de todo lo que le ha explotado en la cara a estas administraciones, pues por tener abandonados a varios grupos sociales, y ahorita se les está reventando, se les está revirtiendo. ¿Con qué? Pues con lo que los va a visibilizar más, que es el campeonato de fútbol. Vámonos al tráfico y clima cada 15 en 88.9 Noticias, porque de hecho también en el transcurso del día vamos a estar platicando con nuestros compañeros, con Alex Cervantes, con Arturo Sanguino, también, que se encuentra en las inmediaciones del Estadio Azteca. En fin, ya tendremos todo el panorama. Tráfico y clima cada 15 en 88.9 Noticias. Moni Villalobos, hola Moni.
2: Hola Iñaki, gracias. Muy buenos días. Hoy nos circulan autos con holograma 1 y 2 de verificación engomado verde. Terminación de placas 1 y 2. En unos minutos, más información.
1: Gracias. Ya son las 6:04. Vamos rápidamente con información porque siguen sin acuerdo los maestros de la CENTE y el gobierno federal. La información completa contigo, Armando Arteaga.
3: Luego de 6 horas de reunión, no se concluyó nada entre maestros y gobierno federal. Ahora la propuesta oficial es iniciar de inmediato una ruta de trabajo que incluye una consulta democrática escuela por escuela para lograr una iniciativa de reforma educativa que haga posible la desaparición del USICAM. Así lo explicó la secretaria de Gobernación, Rosa Isela Rodríguez, y agregó:
4: el gobierno de México ha hecho valiosos planteamientos. Somos un gobierno que respeta los derechos humanos, la libre manifestación pacífica y el libre tránsito de la población.
3: Los maestros se fueron con las propuestas a tener su asamblea, pero las bases los abuchearon. Para 88.9 Noticias, información que sirve, Armando Arteaga.
1: Y recuerda que en nuestra página www.889noticias.mx encuentras más sobre este y otros temas de tu interés. 6:05, vámonos con la información nacional, porque la Coordinadora Nacional de Trabajadores de la Educación acordó concentrarse este jueves a las 8:00 a.m. en el Metro Taxqueña con la intención de avanzar hacia el Estadio Azteca durante la inauguración del torneo de fútbol. Mientras tanto, los docentes mantienen guardias en su campamento del Zócalo y hasta el momento no se observa un operativo especial de autoridades capitalinas o federales en la zona. Por otra parte, integrantes de colectivos de búsqueda y familiares de personas desaparecidas de al menos 10 estados de la República marcharon sobre la calzada de Tlalpan aquí en la Ciudad de México para exigir la localización de sus seres queridos y denunciar la suspensión de algunas jornadas de búsqueda e identificación. Durante la movilización, las madres buscadoras criticaron que las autoridades prioricen otros eventos mientras persiste en la crisis de desapariciones, que supera los 133,000 personas no localizadas en todo el país. Los colectivos advirtieron que mantendrán acciones de protesta para exigir la reanudación de las búsquedas y mayores resultados institucionales. En más información, la Embajada de Canadá en México alertó a sus ciudadanos sobre las movilizaciones y bloqueos en la Ciudad de México al advertir posibles afectaciones al tránsito, transporte público y servicios aeroportuarios. Además, recomendó evitar las zonas de protesta y recordó que los extranjeros tienen prohibido participar en actividades políticas en el país. Ya son las 6:06 a.m. El metro de la Ciudad de México dio la primera decepción en el marco de esta justa futbolera. ¿Por qué, Joana Flores?
5: La línea 2 del metro no quedó lista para la inauguración del campeonato de fútbol 2026, tal como lo habían asegurado autoridades de la red y del gobierno de la Ciudad de México. Aunque este miércoles reabrió la estación Nativitas, aún se mantienen cerradas las estaciones Zócalo, Chabacano y Portales. Además, durante un recorrido se constató que aún hay varias estaciones que siguen siendo intervenidas, a pesar de estar dando servicio. Al respecto, la jefa de gobierno, Clara Brugada, informó que la línea ya operaba con normalidad, sin embargo, rectificó y pidió esperar a la información que proporcionaría el metro. Cabe destacar que esta remodelación de 19 estaciones comenzó en marzo y tuvo una inversión de 1.500 millones de pesos. Para 88.9 Noticias, Joana Flores.
1: Gracias, Joana. Ya son las 6:07 a.m. La Canacar hizo un llamado al diálogo con los transportistas. María Inés Camacho.
6: Ante los bloqueos y movilizaciones anunciados para este jueves 11 de junio por diversos grupos y organizaciones sociales, la Cámara Nacional del Autotransporte de Carga expresó su preocupación por las afectaciones que este tipo de acciones pueden generar en la movilidad, la economía y la cadena de suministro del país. En un comunicado advirtió que el cierre de carreteras, autopistas y accesos estratégicos impacta directamente a familias, trabajadores, empresas, comercios, servicios de emergencia y sectores productivos que dependen de una operación logística continua. La Canacar consideró que el diálogo debe ser la ruta para atender cualquier demanda social. El bloqueo de vías de comunicación no abona al desarrollo del país. Por el contrario, dijo, afecta la productividad, encarece operaciones, rompe cadenas de suministro y genera daños a la misma sociedad que transita por esas rutas. 88.9

0: 9 Noticias, María Inés Camacho Romero.
1: Gracias, Mari. 6:08 PM, tiempo de deportes. Alex Cervantes, buenos días, Alex.
2: ¿Qué tal, Pepe Toño, amigos? Muy buen día. Gran jueves para todos. Arranca la justa futbolera. Actividad del grupo A, jornada 1, México contra Sudáfrica, a la 1:00 PM en la cancha del Estadio Ciudad de México. El arbitraje será del brasileño Wilton Pereira Sampaio. El partido comenzará a partir de la 1:00 PM, mientras que Corea del Sur jugará contra República Checa en el Estadio Guadalajara a partir de las 20:00 PM. Con estos dos partidos, arranca la fiesta futbolera. Javier Aguirre, director técnico del tricolor, ya no tiene ninguna duda sobre el once inicial para enfrentar a Sudáfrica. En la portería, Raúl "El Tala" Rangel. En la defensa, Israel Reyes, César Montes, Johan Vázquez y Jesús Gallardo. En el medio campo, Eric Lira, Álvaro Fidalgo y Brian Gutiérrez. Y en la delantera, Julián Quiñones, Roberto "El Piojo" Alvarado y, desde luego, Raúl Alonso Jiménez. Pepe Toño, amigos, hasta aquí los deportes.
1: Gracias, Alex. Regresamos contigo un poco más adelante. Ya son las 6:10 PM. Vamos también a lo más importante, pero del tráfico y clima, como cada 15 minutos. Hola, Mónica Villalobos, buenos días.
3: Pepe Toño, gracias. Muy buenos días. Les comento que en el Cetram Indios Verdes se conectarán con las líneas 1, 3 y 7 del Metrobús, la línea 3 del Metro, línea 1 del Cablebús, línea 4 del Mexibús y línea 2 del Mexicable. En unos minutos más información.
4: De la mañana con 10 minutos, panorama informativo en 88.9 Noticias, información que sirve por iHeartRadio. Esta mañana contigo, Pepe Toño Morales, Alex Cervantes y Arturo Sanguino en los deportes, servidor Iñaki Manero, hasta las 10 de la mañana en Panorama. Alex Villalbazo va a cumplir una misión muy, muy importante por ahí por los rumbos de Tlalpan, entonces ya nos platicará el día de mañana cómo le fue, y le mandamos un abrazo, le mandamos un saludote. Recuerda los 5582-5588-9 WhatsApp. Hoy tenemos mañanitas futboleras sin potrillo. Hoy son sin potrillo, aproveche la ocasión, se va, últimas horas. Ya no son últimos días, sí. Vamos con la meteorología. ¿Qué nos dice el Servicio Meteorológico Nacional en su emisión puntualita, ya calientita de las 6:00 AM? Lluvias, tus besos fríos como la lluvia, puntuales, intensas en zonas de Puebla, Veracruz, Oaxaca, Chiapas, Tabasco, Campeche, Yucatán, Quintana Roo. Hay en el interior del país inestabilidad atmosférica, aire húmedo del Océano Pacífico, Golfo de México, lluvias puntuales intensas, no cambia, es un copy-paste de ayer. En Puebla, puntuales muy fuertes, en Chihuahua, puntuales fuertes, en zonas de Sonora, Durango, Sinaloa, Tamaulipas, Nayarit, Jalisco, Colima, Michoacán, Morelos, Tlaxcala, Estado de México, Ciudad de México. Y lluvias con intervalos de chubascos, Coahuila, Nuevo León, San Luis Potosí, Zacatecas, Aguascalientes, en Guanajuato, Querétaro e Hidalgo, y podrían estar acompañadas con descargas eléctricas, con rachas de viento y posible caída de granizo. Aguas con los deslaves también en las zonas montañosas, por favor, ahí les encargo mucho. Lluvias aisladas, Baja California Sur, y el ambiente caluroso, muy caluroso. También tenemos temporada de calor, recuérdenlo, en el norte, en el noroeste de la República Mexicana, Península de Yucatán, prevaleciendo la onda de calor en Sonora, en el este y el sureste del estado, en Sinaloa, en el norte, en el centro y el sur, y en Chihuahua, en el oeste y el suroeste, también Durango, como no, con mucho gusto. Saludos a toda la República Mexicana, por cierto, que nos están escuchando a través de iHeartRadio. Iniciamos nuestro recorrido en Guadalajara, Jalisco, con 19 grados en la Perla Tapatía. Saludamos y le robamos un cafecito a Martín Beltrán. Hola, Martín, muy buenos días.
5: Iñaki, buenos días. Efectivamente, el termómetro marca 19 con cielo muy nublado. Este día la máxima será de 28 con pronóstico de lluvia por la tarde y noche. En Gómez Farías se registra la mínima con 10 y la máxima será en Autlán de Navarro con 39. Este es el panorama.
4: La de 8 de Jalisco, Martín.
5: No solo en el centro histórico de Guadalajara, Zapopan y en las inmediaciones del Estadio Guadalajara, también en los otros 7 municipios metropolitanos se observan caravanas del Ejército, Guardia Nacional, Policía Estatal, Metropolitana y municipales que intensificaron el operativo de seguridad, aunque las actividades educativas y burocráticas fueron suspendidas. Anunciaron que continuará el servicio de transporte público, incluso con horario extendido, por el partido, conciertos y otras actividades del Campeonato de Fútbol 2026. Este es el panorama.
4: Ya quedó el aeropuerto de Chulo de Bonito.

0: exactamente con el mi macro aeropuerto y con el parqueadero de taxis. Fue un éxito.
1: Sí, sí, la verdad, sí estaban haciendo un trabajo a marchas forzadas. Ya lo hemos platicado en los meses anteriores, cómo han estado trabajando, sobre todo en el Aeropuerto Internacional de Guadalajara. Gracias, Martín Beltrán, un abrazo allá a Guadalajara, donde nos escuchas por ahí, horario 25 grados, bajamos por el Pacífico. Saludamos a Adriana Covarrubias en el puerto de Acapulco, la Bahía de Santa Lucía. Adriana, ¿cómo estás? Buenos días.
2: ¿Qué tal, Iñaki? Buenos días, buenos días a la altura, la máxima será 32 grados, se tendrá cielo parcialmente nublado. Municipios de la región norte, montaña y sierra durante la noche y madrugada.
1: Nos regalas en 30 segundos de 8, por favor.
2: Te comento que el aspirante de Morena a la alcaldía de Coyuca de Benítez, Armelo Rivera Campos, fue asesinado a balazos la tarde de ayer miércoles en la comunidad del Papayo, perteneciente al municipio de la Cosa Chica de Guerrero. El ataque armado ocurrió alrededor de las 4 de la tarde, donde un comando armado llegó a la zona en la que se encontraba Armelo Rivera junto con otra persona, abrieron fuego en contra de ellos. Es el reporte.
1: Siguen los malos controlando la política en este país, ¿no? Y aquí están las pruebas, finalmente quieren pruebas. Aquí están. Muchas gracias, Adriana Covarrubias, desde Acapulco. Estás en 88.9 Noticias, formación que sirve Panorama.
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1: Me gusta el olor que tiene la mañana. Me gusta el primer
2: Sí, traguito de café para ver en Technicolor, sí señor, cómo no. 6:18, estás en 88.9 Noticias, información que sirve. Y por ahí, Radio, esta mañana contigo, Pepe Toño Morales, Alex Cervantes, Arturo Sanguino, servidor Iñaki Manero, hasta las 10 de la mañana aquí en Panorama. Seguimos con nuestro recorrido, ¿qué les parece? Si seguimos bajando por el Pacífico Mexicano, llegamos hasta abajo, llegamos hasta Chiapas, y de ahí nos movemos tierra adentro a la capital, Tuxtla Gutiérrez. Saludamos

0: a Fer Cantón con un cafecito de altura y 22 grados Celsius. ¿Cómo estás, Fer? Muy buenos días.
1: ¿Qué tal, Iñaki? Muy buenos días. Pues hoy en Chiapas habrá lluvias puntuales intensas y temperaturas de hasta 40 grados. En Tuxtla Gutiérrez, cielo nublado con probabilidad de lluvias y una temperatura máxima de 30 grados. Así el clima en Chiapas.
0: La de 8 en Chiapas, Fer.
1: Docentes de la Coordinadora Nacional de Trabajadores de la Educación reiteraron que no van a levantar el bloqueo a la planta de distribución de gasolina de Pemex en Tuxtla Gutiérrez. Mientras tanto, ya en varios municipios de Chiapas se ha comenzado a escasear el combustible, lo que también está afectando las actividades comerciales y laborales. Mientras tanto, pues diversos sectores de la población urgieron a las autoridades a encontrar una solución al conflicto magisterial para que se pueda regularizar la actividad, pues aquí en Chiapas, porque ya varias gasolineras ya prácticamente cerraron a falta de combustible. Así el panorama es de Chiapas.
0: Y eso puede traer, desde luego, la crisis de combustibles, una inmovilidad dentro de las actividades del Estado. Muchísimas gracias, te mando un abrazo, Fer Cantón, y a Tuxtla Gutiérrez por iHeartRadio. Saludos a todos los amigos chiapanecos. Y subimos hasta arriba, hasta la punta de la península de Yucatán, donde llegan los primeros rayos del sol del día en México, cuando allá son las 7:20. Carlos Mendieta en Cancuncito. Charlie, ¿cómo estás? Muy buenos días.
2: Muy buenos días, Iñaki, gusto en saludarte. Pues acá desde tu segunda tierra te platico que amanecemos con algo de lluvia. De hecho, se pronostica riesgo de inundación repentina, o sea, puede caer una lluvia fuertísima y luego quitarse. Ya sabes cómo es el Caribe mexicano. Te platico que la máxima será de 30 grados centígrados y bueno, hay que estar prevenido, sobre todo va a ser un día mojado.
0: La de 8, Charlie.
2: Mira, un total de 9 jaguares fueron asegurados al sur de Playa del Carmen por la Fiscalía General del Estado, junto con otras especies silvestres en peligro de extinción. La Fiscalía dio a conocer que rescató también un puma, un mono zaraguato, 2 guacamayas, una urraca y un cóndor rey, todas ellas especies amenazadas. El hallazgo, Iñaki, fue fortuito. La realidad es que fueron a unos terrenos al sur del estado que han tenido disputas entre grupos y bueno, ahí se encontraron esta propiedad con estas especies y las incautaron. Siguen encontrando este tipo de especies aquí en Quintana Roo.
0: Pero otra vez, qué trinche necesidad, de verdad, ¿no?, de tener animales en peligro de extinción y exóticos. Bueno, en fin, es de idiotas, pero bueno. Muchas gracias, Carlos Mendieta, de Cancuncito, 93.1 Mix. Sí, justo también trascendió hace unos días de un jaguarcito que se encontraron. Ahí una señora lo llevaba en una transportadora como si fuera un perrito.
3: Hazme favor.
0: Un cachorro de jaguar, que estaba bien bonito el jaguar. Se ve que sí lo trataban bien y todo, pero no son animales que se deben de tener como mascota, perdónenme. Lo incautaron, la señora no tenía papeles, se lo llevaron a una veterinaria y de ahí al zoológico de Morelia, pues en donde pues va a pasar probablemente el resto de sus días, porque un animal que ya está acostumbrado al trato humano ya no lo puede reintegrar a su medio ambiente, pues se muere, ¿no?, finalmente. Ay, de veras que, perdónenme, pero es de idiotas tener animales de este tipo. Mejor adopten un perrito, un gatito, un hámster. O no tengan nada, ¿no? Punto, pero. Pero nada más están depredando la fauna de este país. Muchas gracias a Carlos Mendieta. 15 grados, ¿en dónde, productora? ¿Dónde me dijiste? En Ciudad de México. Y saludamos a mi amigo René Ponce. ¿Cómo está, René? Muy buenos días.
4: ¿Qué tal? Muy buen día, mi amigo Iñaki. Efectivamente, mañana agradable, 15 grados. Ya está lloviendo en algunos sitios. Para la tarde se espera una temperatura máxima que oscile entre los 23 y los 25 grados centígrados, Iñaki.
0: La de 8 en la Capirucha, René.
4: Pues el secretario de Seguridad Ciudadana capitalino Pablo Vázquez Camacho informó que como resultado de trabajos de investigación, sus uniformados detuvieron en calles de la Gustavo Madero a Dylan Sebastián N., conocido como El Cojo. Él está vinculado con los delitos de narcomenudeo, homicidio calificado y transfeminicidio en grado de tentativa. Este sujeto integrante de la Unión Tepito estaría relacionado con el ataque a la diputada Diana Sánchez Barrios ocurrido en octubre de 2024, donde 2 de sus colaboradores perdieron la vida, así como otro evento de feminicidio que se llevó a cabo en febrero de este año en la alcaldía Tláhuac y una agresión en calles de la alcaldía Venustiano Carranza. Durante su detención, a El Cojo le fueron aseguradas 100 dosis de presunta droga y un arma de fuego, Iñaki.
0: Te agradezco mucho, mi amigo René Ponce, desde Ciudad de México. Y agarramos el insurgente, llegamos a Toluca de volada. Saludamos a Sonia Vilchis con 12 grados allá en la capital del Estado de México. Hola, Sonia, ¿cómo estás? Muy buenos días.
5: Hola, ¿qué tal, Iñaki? Muy buenos días. Comentarte que hoy Toluca tendrá un día parcialmente nublado con una temperatura máxima de 21 grados y probabilidad de lluvia por la tarde-noche, Iñaki.
0: La de 8 en el Estado de México, Sonia.
5: Comentarte que la Fiscalía General de Justicia del Estado de México informó que

0: solicitó y obtuvo una audiencia de formulación de imputación en contra de tres personas investigadas por su probable intervención en hechos constitutivos de los delitos de abuso de autoridad y lesiones. De acuerdo con un comunicado de la institución, las indagatorias corresponden a los acontecimientos registrados el pasado jueves 4 de junio en las instalaciones del Club Deportivo La Asunción, ubicado en el municipio de Metepec, y en donde se vio involucrado el alcalde. En dichos eventos presuntamente participaron tanto particulares como servidores públicos. La Fiscalía Mexiquense precisó que mantiene en curso diversos actos de investigación respecto a otros posibles intervinientes en los hechos. Iñaki, así la información.
1: Sí, como gánster. Auténticamente como gánster, entró como matachín, ¿no?
2: Sí.
1: El presidente municipal, qué horror, qué vergüenza. Gracias, Sonia Vilchis, desde Toluca, y nos teleportamos hasta Querétaro con 16 grados. Saludamos a Karina Buitrón. ¿Cómo estás, Karina? Muy buenos días.
3: ¿Cómo estás, Iñaki? Buenos días. Así es, tenemos una mínima de 16 y se espera una máxima de 27. El día estará mayormente nublado.
1: Como casi toda la República Mexicana, regálanos la de 8, Cari.
3: Claro que sí, Iñaki. Te platico que a casi dos meses del accidente registrado en la carretera estatal 310, recordarás que un autobús de la línea amealcense chocó contra un árbol y dejó al menos 9 fallecidos. Bueno, pues a ese tiempo solo dos familias han recibido indemnización por parte de la empresa. Es decir, alrededor de 28 familias más continúan con el procedimiento a través del Poder Judicial y con los abogados que puso a disposición el gobierno estatal. Así lo dijo el secretario Eric Gudiño Torres. Y reveló que la persona que fue trasladada de gravedad a la Ciudad de México ya recibió su alta sanitaria y está en la entidad.
1: Gracias, Karina. Karina Buitrón desde Querétaro. Seguimos en Panorama.
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1: ¿Qué tal? ¿Cómo están? Buenos días en esta mañana del día jueves 11 de junio del 2026. Es panorama informativo en avance, arrancando en esta mañana rica y sabrosa. Los saluda Lalo Larrieta y nos vamos con la información.
2: Conagua amplió el cerco de fumigación por más comunidades ribereñas de la presa Endo para combatir el mosco Culex. Para prevenir la violencia y el acoso sexual contra estudiantes y docentes, el Instituto de Audiencia de las Mujeres y la Universidad Politécnica Metropolitana de Hidalgo instalaron la primera red de mujeres universitarias. Con información que sirve, la licencia de paternidad es un derecho avalado en la Ley Federal de Trabajo.
1: Toda esa información la tendré a partir de las 8 de la mañana, no se le puede perder en el 92.5 Mix FM y también a través de iHeartRadio. Estaré con todo el equipo. Los saludo, Lalo Larrieta.
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1: 6:29, panorama informativo en 88.9 Noticias, información que sirve por iHeartRadio. Esta mañana contigo, Pepe Toño Morales, Alex Cervantes, Arturo Sanguino, servidor Iñaki Manero, hasta las 10 de la mañana en Panorama. Seguimos con nuestro recorrido por la República Mexicana, el clima y la de 8, y en un momentito más vamos a hacer contacto, vamos a hacer enlace con mi compañero Jorge Maldonado allá en Monterrey, Nuevo León, porque además del clima, bueno, más bien el tiempo allá en Monterrey y en el estado de Nuevo León, nos va a platicar una historia que para mí es, descriptiva. O sea, si ustedes buscan una definición de estupidez humana, ahí va a estar en la historia que nos va a contar Jorge. ¿Cómo estás, Jorge? Muy buenos días. ¿A Jorge? Jorge Maldonado, buenos días.
2: Muy buenos días, niña. Aquí 24 grados, 6 horas de la mañana, lloviznando, una ligera llovizna. Se espera que esto, conforme vaya avanzando, se quite, para salir del sol y llegar a una temperatura de 33 grados centígrados, Iñaki.
1: La de 8 en Nuevo León, Jorge.
2: Cruz Biker, Iñaki, es un influencer que también trabaja como repartidor y en su casco lleva una cámara de video en donde graba. ¿Para qué graba, Iñaki? Este sujeto acosaba a las mujeres o llegaba a establecimientos atendidos por mujeres y simulaba asaltos. Él llegaba diciendo que tenía una pistola, le pedía el celular cuando iban las mujeres en la calle o sus bolsos, y en los establecimientos simulaba asaltos a los negocios y ocasionaba en muchas de las ocasiones que las mujeres cayeran en crisis de histeria para que al final dijera era una broma. Lo mismo pasaba en tiendas de conveniencia en donde eran atendidos por adultos mayores, y como era repartidor también, pues bueno, amenazaba a los hombres ir con golpearlos. O bien, esta persona ya fue detenida. Sin embargo, por falta de pruebas, quedó libre. Sin embargo, ayer ya la fiscalía ya cuenta con 8 denuncias, ya está siendo investigado por este tipo de situaciones. Este le causó severos daños mentales a sus víctimas y ahora las mujeres lo están acusando. Te mandé un video donde, no sé si lo pudiste ver,
1: la forma en que
2: este tipo operaba.
1: No, una muchacha casi le da un infarto. O sea, una muchacha con el tema del asalto. Uh-huh. O sea, y además en estas épocas estamos viviendo
3: en este momento con la psicosis que de repente hay, porque pues en todas partes se están pasando cosas.
1: Claro.
3: Y que este tonto haga ese tipo de cosas.
1: No, es muy temprano para decir cosas, pero sí, creo que la estamos pensando.
3: Sí.
1: Y aquí sí debería de haber consecuencias, porque son idiotas que no miden el daño, efectivamente lo dijiste bien, Jorge, el daño psicológico que le están haciendo a la gente, las secuelas que pueden tener, lo que le está provocando

0: la gente con esta tontería y debe tener una consecuencia legal. Y sí, por favor, si ustedes fueron víctimas de este imbécil, ¿no? Con sus tonterías. Mira, imbécil el que lo hace y más imbécil el que se ríe y el que lo comparte.
1: No puede ser posible.
0: Porque ya fui a espantar a...
1: No.
0: Perdón, pero es de retrasados mentales. Sí. Discúlpenme, ¿no? Esto no puede ser. O sea, hay gente que... Influencers.
1: ¿Pero de quién o pero, de qué?
0: Porque... No, pues influencia de gente que en su vida ha abierto un libro y se les ocurre hacer esta pendejada, perdónenme, es muy temprano, pero ni modo, ¿no? Y le provoca este tipo de consecuencias a la gente. Les digo, secuelas psicológicas importantes. Sí. El video que nos mandó Jorge, a ver si ahorita, bueno, Jorge lo pueda subir a sus redes y nos diga en dónde, se ve que la chica está al borde del infarto, pues sí, ¿no? En una tienda, donde llegó este idiota a simular un asalto. Entonces, esperemos que sí proceda, Jorge, y vamos a estar muy pendientes de esta historia, ¿no?
2: Claro que sí, Iñaki, ya la fiscalía ya se pronunció, va en contra de esta persona, porque aparte de todo lo que cometía, todavía los exhibía en las redes sociales.
0: Además,
2: sin contar con el consentimiento de las víctimas.
0: Además, entonces creo que ahí tiene ya una ristra de cargos y de pruebas para que la misma Fiscalía de Nuevo León empiece a trabajar en el caso y a este güey lo metan al bote para ver si se le quita. Y a los idiotas que se ríen de esto también y que consumen lo que hace este imbécil, pues también lo piensen dos veces antes de seguirle. Porque esto provoca en las mentes vacías, provoca que haya gente que lo repita, ¿no? Los copycats. Muchas gracias, Jorge Maldonado, de Monterrey, Nuevo León. 6:34, el tráfico y clima cada 15 en 88.9 Noticias. Moni Villalobos, hola Moni.
3: Iñaki, muchísimas gracias. Les comento que ocurrió un accidente en Viaducto Río de la Piedad a la altura de Congreso de la Unión con dirección a la calzada de Tlalpan. En unos minutos más información.
1: Gracias, ya son las 6:34. Vamos con la información porque ayer comerciantes de motolinía intentaron retirar las vallas del Zócalo. Alemao Luna.
4: Un grupo de comerciantes del Centro Histórico de la Ciudad de México intentó este miércoles retirar las vallas metálicas de los cruces de las calles Motolínea y Donceles, así como de Justo Sierra y República de Argentina, las cuales dan acceso al Zócalo. Se dijeron molestos de no tener clientes por las restricciones de seguridad por el Fan Fest, ante las manifestaciones de la CENTE y normalistas de Ayotzinapa. Para evitarlo, policías de la Secretaría de Seguridad Ciudadana con equipo antimotín los encapsularon. Luego de un diálogo con autoridades, se acordó abrir filtros en dichos puntos, donde se podrá acceder y salir de 8 de la mañana a 7 de la noche. 88.9 Noticias, Alemao Luna.
1: Ya son las 6:35 y en otra información insisten en que no habrá represión a ninguna manifestación en la Ciudad de México. Joana Flores.
5: Se quedarán esperando quienes buscan una reacción violenta por parte del gobierno en contra de las diversas movilizaciones en la Ciudad de México, como las de la CENTE.
6: Si este mundial se hubiera desarrollado en un gobierno autoritario, sabemos lo que hubiera ocurrido. Para recordar estas atroces represiones tanto del 68 como del 71. Y pareciera quisieran que volviéramos a esos capítulos oscuros, y eso no va a ocurrir. Se van a quedar con las ganas y la respuesta es no va a haber represión.
5: Así lo dijo la jefa de gobierno Clara Brugada en el marco de los 55 años del Halconazo y en medio de las distintas protestas previo a la inauguración del campeonato de fútbol. Para 88.9 Noticias, Joana Flores.
1: Por otro lado, el Instituto Mexicano de la Propiedad, precisamente Propiedad Industrial, el INPI, aclaró que no realiza clausuras ni inspecciones aleatorias en establecimientos, ya que las visitas de verificación solo se llevan a cabo cuando los titulares de derechos presentan una solicitud formal por posibles infracciones. Asimismo, exhortó a la ciudadanía a no dejarse engañar por falsos inspectores y recordó que la identidad de sus verificadores puede corroborarse en el portal de nómina transparente del Gobierno de México. El organismo también llamó a los negocios a cumplir con la normatividad vigente, advirtiendo que la retransmisión de eventos deportivos sin las licencias correspondientes puede constituir una infracción en materia de derechos de autor. Ya son las 6:36. Proponen iniciativa para armonizar el derecho de la seguridad social del trabajador y el derecho humano a los alimentos. Isaac Castañeda.
7: El embargo parcial de las cuentas de ahorro de las Afores de los deudores alimentarios es el contenido de una iniciativa presentada por la diputada de Morena, Julieta Vences, a través de una reforma al artículo 79 de la Ley de los Sistemas de Ahorro para el Retiro. Precisó que la propuesta no representa una vulneración al derecho a la seguridad social ni compromete el ahorro para el retiro de los trabajadores, sino que busca armonizar los derechos a la seguridad social.

0: y el derecho humano a alimentos de dependientes legales. Para que se lleve a cabo el embargo parcial de las cuentas, deberá existir una resolución judicial que así lo determine para garantizar el cumplimiento de las obligaciones alimentarias. De acuerdo con la legisladora, se fortalece el marco jurídico en favor de la protección de los derechos humanos y el principio del interés superior de la niñez. 88.9 Noticias, Isaac Castañeda.
1: Ya son las 6 de la mañana con 37 minutos y en otros temas, una toma clandestina provocó una fuga de gas en Puebla. María Inés Camacho.
2: Pemex informó que atiende una fuga de gas ocasionada por una toma clandestina en el ducto de 24 pulgadas Cactus Tula, Guadalajara, en San Matías, Tlalancaleca, Puebla, cerca del poblado San Francisco Tlaloc. En una tarjeta informativa detalló que hasta el momento no se reportan lesionados ni afectaciones mayores. El evento está bajo control y en monitoreo permanente del personal de Pemex en coordinación con las autoridades municipales. La petrolera explicó que se han evacuado preventivamente alrededor de 120 personas y se habilitó un refugio temporal. Para la atención de este evento se movilizó equipo y maquinaria para ampliar las excavaciones y ubicar el punto de fuga para proceder a reparar el ducto y restablecer la operación segura. 88.9 Noticias, María Inés Camacho Romero.
1: Gracias, María. Son las 6 de la mañana con 38 minutos. 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Ya son las 6 de la mañana con 39 minutos, tiempo de Deportes, Alex Cervantes.
3: Muchas gracias, Pepe Toño. Todo está listo para la gran inauguración. Las puertas del estadio estarán abiertas desde las 9 de la mañana. Los aficionados podrán ingresar a la zona denominada Última Milla desde las 6 de este jueves 11 de junio. Autoridades de la Ciudad de México activarán un despliegue de 11.219 elementos y 1.021 vehículos para resguardar solamente el Estadio Ciudad de México y el FIFA Fan Festival del Zócalo. Se contempla que el espectáculo de inauguración inicie a las 11:30 de la mañana y termine pasando el mediodía. Shakira cantará por primera vez en vivo la canción oficial Dai Dai. Además estarán Maná, Belinda, Los Ángeles Azules, Lila Downs, Balvin y Taila. Se colocarán banderas gigantes de México y Sudáfrica en los costados de la cancha. La idea es que ocupen gran parte del césped y solo dejen libre la parte central. En el centro se formarán los 26 jugadores de cada equipo. Lo harán alrededor de una pancarta para entonar cada uno el himno nacional. Pepe Toño Iñaki, Los Deportes.
1: Gracias, Alex. Estaremos atentos. Ya son las 6 de la mañana con 40 minutos. Recuerda, seguimos contigo. Somos Iñaki Manero, Pepe Toño Morales, Alex Cervantes, Arturo Sanguino, a través de 889noticias.mx. Vamos también a lo más importante del tráfico y clima, como cada 15 minutos, Mónica Villalobos.
4: Pepe Toño, gracias. Les comento que hay reducción de carriles en el eje central, desde Avenida La Fortuna hasta Buenavista, debido a obras. La alternativa es la calzada Vallejo. En unos minutos, más información.
5: 6:41, vámonos con la primera llamada de la trivia. Recuerda los 6:40, 7:40, la respuesta a las 8:40. Ya tienes papel y lápiz.
1: Acabo de tomar mi clase, ya sabes que yo siempre tomo
5: bien,
1: nota.
5: Estoy bien ordenadito, eso es sí. Muy bien.
1: Tú me sentabas hasta adelante en la escuela.
5: Siempre te estabas, ¿a poco eras el ñoño de no, que siempre no, estabas
1: era para
5: hasta
1: que
5: adelante?
1: No me distrajeran los demás.
5: Oye, pero fíjate, fíjate cómo somos de mal horas. A la persona aplicada, la persona que se sentaba adelante, la persona que tomaba la clase, que hacía lo que te decía, pues era el ñoño.
1: Sí, así ¿no? Decían, sí.
5: No, pues muy mal.
1: No sabes cuántas veces tuve que levantarme para... Bueno, ya luego te platico.
5: ¿Te levantaste a defender tu honor?
1: Sí, sí. Entonces, sí, muy bien, pues, bien hecho. De repente pues hubo que meter las
5: es
1: manos.
5: Es que no, al contrario, pues es la gente, es sí. La gente que está aprovechando lo que el maestro le está tratando de enseñar.
1: Y es que luego ¿no? A los ñoños piensan que no saben defenderse, entonces en esos tiempos...
5: Y que se encuentra con la furia de Pepe Toño Moreno.
1: Chile piquín.
5: Digo, chile le se pone, como decía que... Bueno... No, pero la verdad sí, esos son los términos peyorativos que ya deberíamos irnos olvidando, ¿no? y hablando de términos peyorativos, ahorita entramos en detalle, antes de la trivia de ayer, los murciélagos inspiraron un objeto de la vida diaria que a pesar del tiempo sigue remediando algunos malestares alrededor del mundo. Además, se convirtió en un accesorio de moda. ¿De qué estamos hablando? Cuenta la leyenda que un artesano japonés vio a

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1: Confrontadas.
2: Uh-huh. O sea, tendría que ver el contexto para que sepamos cómo interpretar.
1: Pero originalmente del náhuatl, en el náhuatl se utilizaba en algo bueno, ¿no? Era muy bonito el significado original, que ya se ha perdido, se olvidó. Y hoy, esa palabra, o donde viene esa palabra, la forma ya moderna de esa palabra, digamos, pues tiene que ver con algo peyorativo.
2: De lo coloquial.
1: Con un insulto.
2: De lo que hablamos comúnmente.
1: De lo que hablamos comúnmente, de lo coloquial.
2: Ok.
1: Sí. Bueno. Sí se puede decir al aire sin problema, pero, de hecho hemos dicho varias barbaridades al aire, pero no, esta sí es de uso común, sin duda alguna.
2: Sí, te lo pregunto, si por ejemplo platicamos en la calle que nos
1: encontramos. Sí, lo puedes decir sin bronca y no pasa nada y nadie dice. Hay quien se siente insultado cuando pues le dejas ir la palabra.
2: Bueno, y desde luego, es que si no te conozco, pues, ¿no?
1: Sí, y habrá quien se ponga el saco también, pero bueno. Entonces la respuesta en dos horas, en una hora, pistas para esta trivia. Que es en buena onda y sin insultar. Estás en 88.9 Noticias. 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Continuamos en Panorama.
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4: 6:48, 12 y serán las 7. Panorama informativo en 88.9 Noticias y por iHeartRadio. Esta mañana contigo Pepe Toño Morales, Alex Cervantes, Arturo Sanguino, servidor Iñaki Manero, hasta las 10 de la mañana. 5582-5588-9 WhatsApp. Y acompañando a la madrugada, mi amigo René Ponce. ¿Cómo está, René? Muy buenos días nuevamente.
5: ¿Qué tal, mi amigo Iñaki? Pues te cuento lo que ocurrió el día, la noche de ayer. Medio millar de madres buscadoras marcharon sobre calzada de Tlalpan en dirección al Estadio Ciudad de México, portaron antorchas y flores, avanzaron hasta la altura del viaducto Tlalpan, donde ya las esperaban centenares de uniformados del grupo metropolitano, atravesaron patrullas y vehículos policíacos para impedir que continuaran su camino en dirección al sur, en medio de reclamos y protestas porque no les permitieron seguir su camino. Con flores de cempasúchil formaron una enorme cruz sobre el pavimento, donde además colocaron veladoras para recordar a todos sus familiares desaparecidos. Posteriormente se retiraron de este sitio. No obstante, el secretario de gobierno capitalino César Cravioto, quien pues ya está haciendo presencia en este tipo de manifestaciones, acude, pero debe salir protegido por su equipo de seguridad, ya que manifestantes pues le lanzan reclamos y empujones prácticamente.

0: finalmente lo expulsaron de este sitio. Por otra parte, durante la madrugada se ha registrado la caída de árboles en diferentes puntos, uno de ellos Miguel Ángel de Quevedo en la alcaldía Coyoacán, otro en Acueducto en la alcaldía Xochimilco y finalmente en la calle de las Galicias, esto en Cuajimalpa. En ninguno hubo lesionados, Iñaki. Por otra parte, también te informo, luego de 5 horas de sesión de la Asamblea Nacional Representativa de la Coordinadora Nacional de Trabajadores de la Educación, esta madrugada, poco antes de las 5, los maestros disidentes resolvieron que no van a aceptar la propuesta que les entregó el gobierno federal durante la reunión de ayer en la Secretaría de Gobernación. Van a mantenerse en plantón en el centro histórico y resolvieron que las próximas horas van a llevar a cabo diversas movilizaciones. Esto pues ya lo sabemos, en el marco de la fiesta futbolera. Buscan llegar al Estadio Ciudad de México o hasta donde les permitan llegar. Ahí van a llevar a cabo pues un mitin pues para protestar por toda esta situación y reiterar sus exigencias. Destacar, Iñaki, que pues ya esta mañana se llevan a cabo pues lo que son cortes a la circulación, desvíos, porque pues sabemos van a haber diversas manifestaciones, van a participar colectivos de madres buscadoras, maestros, pensionados, transportistas, campesinos, trabajadores de salud, trabajadores del gobierno capitalino, organizaciones civiles. Todos buscan llegar al Estadio Ciudad de México. De acuerdo con la convocatoria que se difundió, Iñaki, principalmente en redes sociales, cada agrupación parte de distinto punto. La intención, ya te decía yo, acudir todos lo más cerca que puedan al Estadio Ciudad de México. Por ejemplo, las Madres Buscadoras saldrán desde la Avenida Insurgente Sur a la altura del Estadio Olímpico Universitario. Trabajadores de educación se concentran en Anillo Periférico, en la zona de San Jerónimo. También pensionados de Pemex y la Comisión Federal de Electricidad parten de las inmediaciones del Hospital Picacho sobre Periférico Sur, mientras que organizaciones de transportistas avanzarán sobre la zona de Vaqueritos. Las agrupaciones campesinas tienen previsto iniciar su recorrido desde Calzada de Tlalpan y División del Norte, mientras que trabajadores del sector salud han anunciado que van a partir desde Avenida del Imán en las inmediaciones de Parque La Cantera. Además, colectivos, ciudadanos y organizaciones en general han convocado a concentrarse también en lo que es la Avenida Santa Úrsula, también cerca del Parque Cantera, para pues seguir con el contingente principal. En redes sociales, activistas y organizaciones piden a los asistentes acudir vestidos de blanco, portar banderas de México, fichas de búsqueda de personas desaparecidas y teléfonos celulares con batería suficiente, dicen, para que todos puedan documentar algún tipo de incidente, principalmente algún choque con la policía. Los convocantes aseguran que buscan visibilizar diversas demandas, ya lo sabemos, Iñaki, todas relacionadas con desapariciones, inseguridad, condiciones laborales, pensiones, salud y abandono al campo. Esto en el marco pues de la fiesta futbolera. Las autoridades capitalinas despliegan ya desde temprano miles de elementos de seguridad. Todos han instalado filtros de acceso, se están aplicando cierres parciales y totales en avenidas que circundan al Estadio Ciudad de México, como son Calzada de Tlalpan, Periférico Sur, Avenida del Imán, Insurgente Sur, Santa Úrsula y Circuito Azteca. Si no tienes pues lo que es tu boleto, acreditación o permiso de vecino de esta zona, no están permitiendo el acceso a las personas. La recomendación, utilizar el transporte y estacionamientos remotos tipo Pack and Ride que se han habilitado para pues transportar a toda la gente que busca llegar al estadio de la Ciudad de México. Recordar que se suspendieron clases en la Ciudad de México y el Estado de México, todo promovido por el gobierno tanto local como federal, Iñaki.
1: Sí, en algunos otros puntos de la República también, pues dijeron, pues aunque no somos sede ni nada, no, pero pues ya, si nadie va a ir a trabajar y va a haber ausentismo laboral, pues entonces que les damos el día. Oigan, y ya si esto se está festejando como si fuera un 16 de septiembre, ¿no podrían también cancelar el parquímetro por hoy?
2: Digo, ay, sí, nada más, por así favor, como. Pues no, ya,
1: como paréntesis.
2: Demasiado tarde, ya salí.
1: No, no, pues tú qué crees.
2: Sí,
1: ¿tú
2: no,
1: crees
2: no, que van a, sería mucha belleza. Que lo,
1: no, hombre,
2: no nos la perdonan
1: demasiado.
2: Esa, ¿eh? No nos la perdonan.
1: No, hombre,
2: esa,
1: que los van a perdonar.
2: Sí,
1: pero bueno,
2: pregunté,
1: cerrando el paréntesis. De la barrabasada que acabo de decir, todo esto que nos acaba de relatar René Ponce es reflejo de el abandono que se le ha tenido a todos estos grupos y a todas estas organizaciones sociales. Gracias a Dios, la mayoría van a hacer sus marchas, sus manifestaciones de una manera pacífica. Se está pidiendo que vayan de blanco, que traigan banderas de México, nada ostentoso, y que vayan marchando pues de una manera, nada más que esto, pues desde luego va a ser inevitable que todos estos grupos de choque con agendas privadas, que ya los conocemos, los embosados, los violentos de siempre, pues también manchen, ¿no? También infecten.

0: todas estas manifestaciones pacíficas, pero la mayoría, y afortunadamente, de todos estos grupos sociales van en son de paz. Salvo, pues los que les encontraron los cuetones, salvo algunas de los grupos, porque no todos, de los grupos de maestros disidentes de la CENTE, las secciones como la CETEG o la sección 22, en fin, uh-huh. ¿no? La de Oaxaca, que vienen también en plan en pie de guerra. Uh-huh. Ya vimos lo que hicieron en algunas televisoras y lo que han estado haciendo en el centro de Ciudad de México, pero la mayoría de todos estos contingentes es simplemente una muestra del abandono que ha tenido estos gobiernos desde hace muchos años. No estoy hablando de estas dos últimas administraciones, ¿no? Pero también ya es una ristra, ya es una consecuencia de años de abandono. Y ahorita le está estallando en la cara al gobierno actual y a la sociedad actual, sin duda alguna.
1: Sí, tristemente son temas que se han dejado crecer,
0: sí.
1: Temas de los que se ha hablado muchísimo, temas, por ejemplo, del magisterio, que ese es uno que se ha dejado crecer y que se hizo crecer intencionalmente hace muchos años.
0: Sí.
1: Y otro tema es el de las personas desaparecidas, que también es algo que se ha dejado crecer, que no ha tenido solución y que hoy sigue pendiente porque las personas tienen razón.
0: Las madres buscadoras, los campesinos, los transportistas que siguen siendo asaltados y asesinados en el camino, y lo único que dice el gobierno federal es no es cierto, ¿no? Aquí no pasa nada. Estamos atendiendo las causas, ya se abrieron carpetas de investigación, eso a mí qué me sirve.
1: Claro.
0: Si me siguen matando y me siguen desapareciendo y me siguen secuestrando y se siguen robando mi carga. Muchas gracias, mi amigo René Ponce, y más adelante vamos a seguir platicando el transcurso del día y lo que nos espera para hoy. Continuamos.
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1: Buenos días, arrancamos con más información arañando el fin de semana, el viernes, porque estamos en jueves. Jueves 11 de junio del 2026. Tengo la información en avance, los saluda Lalo Larrieta. Con elementos de la Policía Municipal de Pachuca, Sedena y Guardia Nacional refuerzan operativos de seguridad en centros comerciales, Central de Abasto y Plaza Independencia. Para promover una paternidad responsable, el IMSS y Bienestar Hidalgo puso en marcha una campaña de vasectomía sin bisturí durante junio. En operativos simultáneos en los municipios de Pachuca y Yapán, policías estatales aseguraron más de 900 dosis de diferentes narcóticos. Recuerda que tiene una cita con nosotros a partir de las 8 de la mañana en el 92.

0: 95 Mix FM y también a través de iHeartRadio. No se lo puede perder, es Panorama Informativo. Ahí lo tendremos con todo el equipo. Así que se despide de todos ustedes, su amigo y servidor Lalo Larreta, y los espero en un momento más.
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5: Siete de la mañana con medio minuto. Muy buenos días, 88.9 Noticias, información que sirve por AG Radio Panorama Informativo, transmitiendo en vivo. Hoy es jueves 11 de julio del 2026. Saludamos con muchísimo gusto aquí desde nuestra casa de Montes Pirineos 770 en las Lomas de Chapultepec, al poniente del Valle de México. Tú que nos escuchas, no solamente en toda la República Mexicana, sino en todo el mundo a través de AG Radio. Gracias por bajar la aplicación. Baja la aplicación aquí en México. Das tus datos, AG Radio, están completamente seguros y nos puedes escuchar en cualquier lugar del universo conocido. Saludos a todos los amigos, todos los paisanos en los Estados Unidos, en Canadá, en Centro, en Sudamérica, en todo el territorio de México. Saludos. Y aquí en el Valle de México también, y en estaciones selectas dentro de la República Mexicana, de nuestra casa de trabajo, Grupo ASIR. Pepe Toño Morales, muy buenos días.
6: ¿Cómo estás, señor? Qué gusto saludarte, amigos del auditorio, con 15 grados en la temperatura y medio nublado en la Ciudad de México.
5: También en los deportes, pues Alex Cervantes, Arturo Sanguino, con quien ya también vamos a estar platicando, que se encuentran ahí por las inmediaciones del Coloso de Santa Úrsula, que para mí siempre será el Estadio Azteca, me van a perdonar, pero eso de estar haciendo malabarismos con el Estadio Ciudad de México,
6: que
5: el Estadio
6: Mexicano.
5: No, es el Estadio Azteca, perdón.
6: Toda la vida le hemos llevado.
5: En las inmediaciones del Estadio Azteca, que por cierto, pues acaba de cumplir años hace unos días, finalmente. Pero bueno. Gracias a ti por estar detrás de este esfuerzo informativo y gracias por continuar con nosotros durante pues toda esta jornada, que no solamente es en Panorama, sino Mariana Santiago, luego a la una su servilleta, luego Espacio Deportivo de la Tarde, que no aporta nada, pero pues bueno, se van a divertir mucho, y a las 4 de la tarde Alfredo Romo, después Eddie Warman, toda una programación seleccionada para ti. Vámonos al tráfico y clima cada 15 en 88.9 Noticias. Moni Villalobos, hola Moni.
7: Hola Iñaki, gracias. Hay corte a la circulación en la calle Coscomate a la altura de Periférico, Colonia Pueblo Quieto, Alcaldía de Tlalpan. Se permite el paso a las personas que cuentan con acreditación o boleto. En unos minutos más información.
6: Gracias, vámonos con información nacional.

0: La Secretaría de Gobernación, Rosa Isela Rodríguez, pidió a integrantes de la Coordinadora Nacional de Trabajadores de la Educación que den su contrapropuesta al gobierno en materia de pensiones tras la mesa de diálogo de este miércoles, en la que, por cierto, no se lograron acuerdos, y les recordó que no pueden ir más allá de las posibilidades del presupuesto. Por su parte, la Coordinadora Nacional de Trabajadores de la Educación acordó concentrarse este jueves a las 8 de la mañana en el Metro Taxqueña, con la intención de avanzar hacia el Estadio Azteca durante la inauguración del torneo de fútbol. Mientras tanto, los docentes mantienen guardias en su campamento del Zócalo y hasta el momento no se observa un operativo especial de autoridades capitalinas o federales en esa zona. En más información, fue reportada la desaparición de 6 jóvenes creadores de contenido, integrantes del grupo conocido como Bola Costera, quienes viajaban hacia Mazatlán, Sinaloa, desde Tuxpan, Nayarit, para reunirse en Mazatlán con otros creadores de contenido conocidos como La Gallada de Maza. Por el momento solo se sabe que su última ubicación fue en el municipio de El Rosario. Por otra parte, la Fiscalía del Estado de México informó que obtuvo audiencia de formulación de imputación contra 3 personas, entre ellas Fernando Flores, alcalde de Metepec, quienes son investigados por su probable participación en delitos de abuso de autoridad y lesiones, luego de irrumpir en el Club Deportivo La Asunción con hombres armados y agredir a cuando menos una persona. Esto sucedió el 4 de junio. Vamos a hacer más detalles de esta información. Quiero compartirles algo muy importante. Atención para las personas que tienen un vuelo programado el día de hoy. A través de su cuenta de X, el Aeropuerto Internacional de la Ciudad de México, el Benito Juárez, informa lo siguiente. Son 3 párrafos, solamente voy a dar lectura a 2 de ellos. Para el día de hoy, se prevé la posible presencia de manifestantes en las inmediaciones de las terminales, por lo cual te sugerimos llegar con suficiente tiempo de anticipación. Como medida de seguridad, solo se permitirá el ingreso a los pasajeros con pase de abordar y a los acompañantes que sea estrictamente necesario. Entonces, información muy importante para quienes hoy tengan la necesidad de utilizar instalaciones del Aeropuerto Internacional de la Ciudad de México. Vamos con otros temas. ¿Cómo van los trabajos en el ducto que traslada hidrocarburo a la refinería de Salina Cruz? María Inés Camacho.
1: Pemex informó que avanzan las acciones de atención tras la reparación del ducto de 16 pulgadas en Salina Cruz, Oaxaca, y que provocó la fuga de combustible. Explicó que el producto derramado se encuentra contenido dentro de un área delimitada en la zona del incidente y en proceso de recuperación, mientras que el combustóleo recuperado está siendo trasladado a la refinería de Salina Cruz para su manejo correspondiente. Sin embargo, la petrolera precisó que mantiene vigilancia permanente en el área y continúa ejecutando las acciones necesarias para la atención del incidente. 88.9 Noticias, María Inés Camacho Romero.
0: En otros temas, se dice Donald Trump que es hora de cambiar la estrategia contra los cárteles. Gibran Casas.
2: A horas de que inicie el campeonato de fútbol, el presidente de los Estados Unidos, Donald Trump, advirtió que los ataques terrestres podrían empezar en cualquier parte de México. El mandatario aseguró que los ataques a embarcaciones marítimas redujeron drásticamente el flujo de drogas por esa vía, y por esa razón, aseguró, planea replicar la misma fórmula ahora por tierra. Redujimos el flujo de fentanilo que entraba por nuestra frontera casi un 60%, y el flujo que entraba por mar lo redujimos un 97%, un 97%. Y me da pena decirle esto a México, pero ahora nos vamos a enfocar en la droga que entra por tierra. Trump aseguró que las fuerzas de inteligencia de su país cuentan con información detallada sobre las actividades de los cárteles, así como sus ubicaciones. Para Asir Noticias, Gibran Casas.
0: Y en información internacional, el mando central de Estados Unidos informó que lanzó una serie de ataques defensivos contra objetivos militares, posiciones de vigilancia y sistemas de radar en el sur de Irán, horas después de que el presidente Donald Trump advirtiera que las fuerzas estadounidenses responderían con dureza a cualquier agresión. En represalia, Irán ejecutó una nueva ola de ataques contra instalaciones e intereses militares de los Estados Unidos en distintos puntos de la región. En más información, durante las primeras horas de este jueves, el principal comando militar de Irán anunció que el estrecho de Hormuz fue cerrado nuevamente a todos los buques, incluyendo petroleros y comerciales, debido a las amenazas de seguridad en esa ruta ante la escalada de ataques estadounidenses. Y en más información, este miércoles fue iluminada por primera vez la Torre de Jesucristo en la Basílica de la Sagrada Familia, donde además se realizó una misa precedida por el Papa León XIV, quien bendijo la torre en la semana del centenario de la muerte del arquitecto Antoni Gaudí. Ya son las 7 de la mañana con 7 minutos, tiempo de deportes. Hacemos contacto en este momento con mi compañero y amigo Arturo Sanguino. Hola Arturo, buenos días, ¿dónde te encuentras?
3: ¿Qué tal, Pepe Toño? Amigos de Panorama Informativo, un placer saludarlos ya caminando la milla rumbo al Estadio Ciudad de México, porque justo nosotros también tenemos

0: que caminar este kilómetro prácticamente para llegar al inmueble. Vamos a ir caminando ya con algunos aficionados de cara a lo que es el partido inaugural de México ante Sudáfrica. Vienen con sombreros, con bufandas, con banderas, evidentemente, porque van a apoyar a la selección mexicana. Aquí ya vamos aproximadamente 200 personas en esta milla, tomando en cuenta que comienza, o a nosotros nos tocaron caminar desde el tren ligero ahí en Tasqueña, rumbo ya a Ciudad de México.
1: Oye, Arturo, ¿y qué tan complicado es llegar a ese punto donde tú te encuentras en este momento?
0: Realmente, por la hora, todavía es muy fácil. Yo justamente tomé el metro, lo único que caminé fue a Tabacano hacia la siguiente estación, de ahí me subí al metro, llegué a Tasqueña y en Tasqueña dijeron, aquí comienza la milla, camínenle.
1: Ah, pues está interesante el tema, ¿no? Porque vamos a tener que seguir esta ruta precisamente como tú lo estás haciendo para miles de personas que tienen un pase y que podrán ingresar a esta festividad. Estaremos en contacto un poquito más adelante contigo, antes mi compañero Iñaki Manera.
2: Gracias, Arturo. Buenos días. La peregrinación, digamos, del recorrido de esta milla son aproximadamente 1609 metros. ¿Está resguardada por policías? ¿Está vigilada? ¿Cómo están las cosas?
0: Sí, varios elementos de seguridad. De hecho, durante toda la calzada de Tlalpan ya hay policías en sus camionetas, pero justo sí vienen, digamos que vamos bien seguros en el sentido de que hay policías toda la calzada rumbo al estadio.
2: Muy bien.
1: Muy bien, querido Arturo, vamos a hacer contacto contigo un poquito más adelante para ir dando justamente el panorama a todas las personas que están por aquella zona. Es mi compañero Arturo Sanguino, ahí muy cerca en la última milla hacia el Estadio Azteca. Ya son las 7 de la mañana con 9 minutos. Vamos a lo más importante del tráfico y clima como cada 15 minutos. Mónica Villalobos.
3: Gracias, Pepe Toño. Les comento que hay avance complicado en Constituyentes debido a un choque a la altura de Avenida de las Torres con dirección a Lomas Altas. En unos minutos más información.
2: Siete con nueve minutos, 88.9 Noticias, información que sirve y por iHeartRadio. Esta mañana contigo, Pepe Toño Morales, ya escuchamos a Arturo Sanguino, Alex Cervantes en los deportes, servidor Iñaki Manero, y es que hoy sí tenemos refuerzo en deportes, precisamente pues por la fecha, ¿no? Ahorita estamos preguntando, bueno, ¿por qué le llaman milla si aquí el sistema inglés no se utiliza, ¿no?
1: Estamos en México.
2: Sí, pues perdón, pero Estados Unidos y otro país son los dos únicos que siguen utilizando el sistema inglés para decir millas y para decir
1: Y los ingleses y los Estados Unidos.
2: ¿Tú? No, los ingleses ya están en el sistema métrico decimal, ¿no? Ya la mayoría ya adoptó el sistema métrico decimal.
1: Hagamos la traducción, Iñaki, porque para muchas personas.
2: 1609 metros es una milla, entonces un poquito más de kilómetro y medio. Es una milla.
1: O sea,
2: entonces,
1: la verdad es que no es mucho.
2: Pero no entiendo por qué utilizar milla en lugar de decir pues kilómetro y medio, kilómetro 600.
1: ¿Sabes también con qué pasa con mi paréntesis, con el home office? ¿Que no podemos ir trabajo en casa?
2: Trabajo en casa, teletrabajo. No, para eso ya hay una expresión que se llama teletrabajo.
1: Claro, ¿no? Trabajo a distancia, pero bueno.
2: O de plano ya me estás.
1: No, yo estoy de acuerdo contigo.
2: Más intolerante, como diría Griffith. 7:10, estás en 88.9 Noticias. Y no a la lactosa, ¿eh? Pues no, eso ya lo soy. Eso ya soy intolerante.
1: Eso aparte.
2: Estás en 88.9 Noticias, información que sirve por iHeartRadio. Vamos con mi compañero Armando Arteaga, porque ya lo veíamos. Fracasó la negociación de la CENTE con la Secretaría de Gobernación por enésima vez. De nuevo, pues no le parece a la CENTE que sigue estirando el hilito. Y de nueva cuenta es consecuencia de el haber utilizado a la gente de la CENTE en el sexenio anterior, pues como carne de cañón y para satisfacer la demanda del partido, ¿no? Los utilizaron como forma de conseguir votos. Y ahorita se les está reventando en la cara el tema de la Coordinadora Nacional de Trabajadores de la Educación. ¿Para qué vienen? Pues vienen por dinero, ya lo sabemos. ¿Qué es lo que buscan? Ya saben que no van a conseguir el 100% de aumento salarial. No. Nadie te da el 100%.
1: Eso no existe.
2: No existe eso. ¿Sí? Nadie. Y ninguna empresa te lo van a dar. Y ellos lo saben perfectamente bien. ¿Qué quieren? Su embarrada de dinero para irse y después regresar. Pero están estirando el hilo pues para ver qué más consiguen. Por enésima vez decíamos, fracasa esta negociación. Armando Arteaga, gusto saludarte, Armando. Buenos días.
4: Buenos días, Iñaki. El gusto es mío. Pues sí, fueron más de 6 horas de reunión y no se concluyó nada entre maestros y gobierno. Ahora la propuesta oficial del gobierno fue iniciar de inmediato una ruta de trabajo que incluya una consulta democrática escuela por escuela para lograr una iniciativa de reforma educativa que haga posible la desaparición de Lusicam. Así lo explicó la secretaria de Gobernación, Rosa Isela Rodríguez, y además agregó, la escuchamos.
5: Buscamos tener contrapropuestas de su parte que nos permitan aproximarnos y avanzar. tenemos que ser muy responsables de todas nuestras resoluciones. No podemos ir más allá de las posibilidades que marca el presupuesto.
4: El gobierno federal insiste en su propuesta de la recuperación de principios públicos, sociales y solidarios en el sistema de pensiones, fortaleciendo instituciones ya existentes como el Fondo de Pensiones para el Bienestar y el Pensionista, y construyendo nuevas instituciones públicas como la Aseguradora Pública para Pensiones. Escuchemos de nuevo a la secretaria.
5: El gobierno de México ha hecho valiosos planteamientos. Somos un gobierno que respeta los derechos humanos, la libre manifestación pacífica y el libre tránsito de la población.
4: Por su parte, la comisión negociadora, al salir, pues no quiso explicar qué pasó en estas 6 horas de diálogo, dijo lo iban a hacer con las bases. Así lo informó la secretaria general de la sección 18 de Michoacán, Eva Hinojosa. En su asamblea dijo con las bases, estas bases que al término de esta reunión las acusaron de estar vendidos y los abuchearon porque no salieron con respuestas, pero aclaró lo siguiente, la escuchamos.
6: Seguimos exigiendo y vamos a seguir exigiendo porque, como bien lo decimos, nuestra táctica de lucha es movilización, negociación, negociación, movilización.
2: Es que además la misma CENTE, los mismos miembros de la CENTE, como bien lo dijiste, abucheando al comité que ellos mismos eligieron para hacer la negociación con Gobernación, Armando.
4: Así es, Iñaki, y era una comisión de 54 integrantes, pero parece que el cansancio les está cobrando ya,
2: sí,
4: a las bases,
2: la factura.
4: Esta cuota de estar durmiendo en el piso y marchar todos los días. Y bueno, el gobierno federal dijo que se quedaba a la espera de las respuestas de las y los maestros de la coordinadora, y la funcionaria garantizó que el partido inaugural se llevará al cabo, pero la coordinadora tiene otros planes para continuar con la lucha, dicen ellos, este 11 de junio. Escuchemos de nuevo a Eva.
2: Lo escuchamos en un momentito, Armando, seguimos en Panorama.

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1: 7:18, panorama informativo en 88.9 Noticias, información que sirve por iHeartRadio, Pepe Toy Morales, Arturo Sanguino, Alex Cervantes, Iñaki Manero, contigo hasta las 10 de la mañana. Rápidamente, en la cuenta de X de Adrián Rubalcaba, el director del Metro de Ciudad de México, dice, les informo que de manera temporal se cierra la estación Hidalgo de la línea 3 al público usuario. En la línea 2 permanecen cerradas Bellas Artes, Hidalgo y Pino Suárez, por lo que ya sabemos.
2: Claro.
1: Asimismo, continúa sin servicio Chabacano, Allende y Zócalo Tenochtitlan.
2: Uy.
1: Tomen previsiones, manténganse informados, bla, bla.
2: No, es que es una cantidad importantísima de estaciones.
1: Perdón, pero hay gente que sí trabaja, ¿eh?
2: Sí, no,
1: hay gente que sí trabaja hoy,
2: Adrián. Tienen que moverse.

0: Sí, pero bueno. Sí.
1: Hay gente que no tiene cómo moverse ni cómo llegar a su trabajo.
0: El metro por es
1: mucho teletrabajo, ¿no? Hay gente que no les otorgaron el día para hacer el teletrabajo. Entonces le están cerrando los accesos para pues, lo que hacen, para conseguir el pan de cada día. Oye, regresamos con mi compañero Armando Arteaga y ya terminando con el tema este de este fracaso por enésima vez de las negociaciones entre la Coordinadora Nacional de Trabajadores de la Educación y la Secretaría de Gobernación, que ahora hasta los mismos de la CENTE dicen que cuando el perro es bravo, hasta los de su casa muerde, ¿no? Ahorita están enojados los mismos de la Coordinadora con el grupo que ellos mismos eligieron para hacer la negociación con Gobernación, porque no llegaron a ningún acuerdo. Regresamos contigo, Armando.
2: Sí, Iñaki te comentaba que, bueno, de todos modos mandó un mensaje de lo que va a pasar el día de hoy. Eva Hinojosa, la escuchamos.
3: Y ahí estamos, compañeros y compañeras, presentes en los espacios de lucha y en el plan nacional que emane para sí mismo accionar el día de mañana y que esperemos que la autoridad rectifique y que verdaderamente la presidenta de la República atienda al magisterio de todo el país.
2: No hay camino para adelante, para atrás. Ellos dicen, queremos que la presidenta nos reciba. La presidenta dice, no los voy a recibir. Queremos que deroguen la ley del 2007 del ISSSTE. Y el gobierno dice, no la podemos derogar. Y ahí están atorados, Iñaki.
1: Bueno, pues vamos a ver qué pasa en el transcurso del día. A ver si vuelven otra vez a entrar en la mesa de negociaciones. Brevemente, Armando, ¿qué estás viendo en el lugar donde estás situado?
2: Miren, ya que estamos en Insurgentes y Periféricos, ya están aquí de elementos de la Secretaría de Seguridad Ciudadana esperando a los contingentes que decidan pasar por aquí. Hay alrededor de unos 300 policías sobre Periférico rumbo al Estadio de la Ciudad de México, y abajo sobre Insurgentes hay otro tanto de policías, de camiones, de patrullas, de motocicletas, pues en espera de lo que se presente. Los maestros anoche, después de una larga junta, decidieron que no aceptaban las propuestas del gobierno y que también van a marchar. Sin embargo, todos los contingentes dicen que pues van a intentar llegar, y donde los frenen, pues ahí harán sus mítines. Aquí se espera la presencia de jubilados, de Pemex, de la CFE, de algunos magistrados, de algunas asociaciones de magistrados, y posiblemente también maestros.
1: Y una cantidad importante de policías, por el video que nos enviaste al chat de 88.9 Noticias, de granaderos no granaderos, ¿no? Sí. Que están a la expectativa.
0: Los ¿no? que no son granaderos.
1: Sí, granaderos que no son granaderos, los granaderos de Schrödinger. Gracias, Armando, y nos conectamos contigo más adelante si es que hay algo. Oye, y otra cosa importante, fíjate, ¿qué es lo que dicen algunos especialistas sobre todas estas movilizaciones, sobre los actos vandálicos, sobre lo que le está reventando en este momento al gobierno federal y al gobierno, desde luego, de la ciudad? Son una vergüenza internacional. Ay, ¿quién dice esto, María Inés Camacho? ¿Cómo estás? Buenos días.
4: Hola, Iñaki, muy buenos días al auditorio. Pues fíjate que el presidente de la Concanaco, Octavio de la Torre, afirmó que las imágenes de las movilizaciones, actos vandálicos y bloqueos que están protagonizando maestros de la CENTE, pues siguen dando la vuelta al mundo. Pero lo más preocupante, dijo, es que en manos de esos maestros está la responsabilidad de educar a nuestros hijos. Vamos a escuchar.
5: El impacto principal, propósito que debieran de tener estas personas, pues es brindar preparación y educación a nuestros hijos. Pero cuando vemos que lo que reflejan y presentan son actos vandálicos donde afectan patrimonios públicos emblemáticos, pero también patrimonio privado, pues nos preocupa, porque finalmente nosotros tenemos hijos que llevamos a que se preparen con estas personas que en principio pues forman parte de una organización de maestros y maestras. Es preocupante.
4: Y bueno, en conferencia, Iñaki, el líder de los comerciantes y prestadores de servicios a nivel nacional, agrega que las escenas que protagonizan los maestros de bloqueos, confrontaciones con las autoridades, pues siguen dando de qué hablar en el extranjero. Y eso también podría, dijo, traer un impacto negativo a la Ciudad de México, la cual ya no estaría contemplada para ser sede de eventos internacionales o nacionales. Escuchemos.
5: Y si es tema recurrente, la imagen y la percepción que estamos generando de nuestro país en términos de autoboicot con las manifestaciones y las expresiones que ya salen de una libre expresión y que afectan el patrimonio tanto privado como público. Porque ya cuando son ejercicios de vandalismo, pues tienen un impacto directo en la percepción en nuestro propio país y también en el extranjero.
4: Y bueno, pues por ello, pues hace un último llamado, Iñaki, a la conciencia de los maestros de la CENTE, a que sean empáticos y ya no afecten más la marcha.

0: Casa de los Comercios, en su mayoría dijo, son micro, pequeñas y medianas empresas. El panorama, Iñaki.
1: Es que sí se puede entender las peticiones que son razonables, como las madres buscadoras, como por ejemplo los campesinos, y lo hemos dicho muchas veces, ¿no? Uno tiene como el corazón dividido, los transportistas.
2: Claro.
1: O sea, realmente son, hay que tener cierta sensibilidad social para entender el por qué se están manifestando. Y aparte, esto revienta después de un olvido de décadas. No solamente de dos administraciones, sino de décadas. Nada más que cuando se tuvo la oportunidad de poder ayudarlos, de poder ir remediando, aunque sea ir paliando poquito a poco la situación de muchas personas que traen este retraso y esta cuenta a deber por parte de las autoridades, no han hecho absolutamente nada. No, al contrario, los utilizaron como soldados políticos para poder llevar el voto hacia su molino, ¿no? Para jugar con ellos y después los abandonaron. Entonces, ¿cómo no quieren que le reviente ahorita, desde luego, en algo, en un espectáculo que puede ser, pues, el mejor escaparate, como es un campeonato mundial de fútbol?
2: Los beneficios económicos que podría traer y que tendría que traer esto. Pero imagínate, en 2007, una reforma al ISSSTE que hoy piden que se derogue, pero en ese tiempo, quienes estaban en las manifestaciones eran quienes hoy gobiernan.
1: Ahorita son los que ellos
2: no van a moverla porque ya dijeron el presupuesto no da para moverla.
1: Y ellos podrían mover las cosas.
2: ¿Sí? Pero no les alcanza el dinero.
1: Tienen en sus manos el Congreso para mover las cosas. No se les dio la gana, porque no es lo mismo ser borracho que cantinero. Gracias, Marinés. Seguimos.
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2: Tengo más información para todos ustedes en el arranque de esta mañana del día 11 de junio del 2026. Los saluda Lalo Larrieta con todo el equipo de Panorama. Así que adelante.
3: Para prevenir la violencia y el acoso sexual contra estudiantes y docentes, el Instituto de Defensa de las Mujeres y la Universidad Politécnica Metropolitana de Hidalgo instalaron la primera red de mujeres universitarias. Con elementos de la Policía Municipal de Pachuca, Sedena y Guardia Nacional, refuerzan operativos de seguridad en centros comerciales, Central de Abasto y Plaza Independencia. Para promover una paternidad responsable, el IMSS Bienestar Hidalgo puso en marcha una campaña de vasectomía sin bisturí durante junio.
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8: No se me inflame, 7:30 a.m. Y hasta ahora te seguimos saludando en 88.9 Noticias, información que sirve por iHeartRadio, Pepe Toño Morales, Alex Cervantes, Arturo Sanguino, servidor Iñaki Manero, contigo hasta las 10 de la mañana aquí en Panorama, 5582-55889 es WhatsApp, mañanita sin potrillo, aprovéchelo. Ya, últimas horas. Se va. Mañanita sin potrillo, Josefina. Autofelicitación para mí.
9: Venga,
8: ah, qué bonito. Dios ha sido grande por lo vivido hasta hoy. Agradezco la salud, el amor, la paz y la familia que tengo. Enhorabuena, 57. Saludos desde San Luis Potosí. Abrazote, Josefina. Y qué bonito que lo reconozcas. Todos deberíamos de reconocer lo que tú estás reconociendo, ¿no? Por lo menos en el momento de abrir los ojos y decir, oh, ya, desperté, estoy vivo, ¿no?
9: Qué bueno.
8: Ya después de, a ver, estoy en una cama, tengo un techo sobre mí. Mi familia está bien, con carencias, pero estamos bien. Tengo algo de comida en el refri, sí, tengo comida en el refri. O sea, todas las bendiciones hay que contarlas, sobre todo en momentos tan difíciles. Abrazote, Josefina, que Dios te bendiga. Buenos días, soy Juan Flores de Catepec. Le podrían poner las mañanitas con Pedrito Infante. Ahí tenemos a Pedrito, muy bien. A mi hija Valeria, ayer cumplió los 18 años. Muchas gracias y saludos. Qué bonita edad los 18.
9: Imagínate, a los 18 años tienes todo por delante para hacer planes, para fincar tu vida, para construir todo. Muchas felicidades, muy buena edad.
8: Es la edad de Cervantes, por lo menos eso dice. Dice que tiene esa edad.
9: El eterno.
8: Pero, felicidades, Valeria, y felicidades también a Juan y a toda la familia. Buenos días, serían tan amables de felicitar a mi hija Sandra Montserrat Galván Maínez. Cumple 27 el 29 de junio con Pedrito Infante, ahí está.
9: Muchas felicidades.
8: Aprovechando que no está el villanazo, José Andrés Galván González. Pues ahí está también para Sandrita Montserrat Galván Maínez, sus 27 añotes. 29 de junio.
9: Jovencita ella,
8: sin duda alguna.
9: Apenas.
8: Oigan, y aquí en X, en arroba Iñaki Manero, pusimos la pregunta del día. ¿Estás entusiasmado con la justa futbolera? Sí, no. ¿Y la qué? No, esas son las tres opciones. Según ahorita, ahí van los momios, según van las cosas.
9: A ver.
8: Dice sí el 21.4%, no el 67.9% y la que el 10.7%.
9: Ya lo platicábamos al principio con la produ,

0: No, de repente como que todo lo que está pasando en el entorno del país, no sé por qué, pero como que no nos deja vivirlo, por ejemplo, como en el 86, ¿te acuerdas?
1: Pero fíjate, 67.9% de gente que dice no, no estoy entusiasmado, es un número importante.
0: Sí.
1: A pesar de sí, es una encuesta de X chiquita.
0: No, pero nos da no idea. Nos
1: es significativo, claro. O sea, la gente que nos está escuchando sí. Y que está participando aquí, pues nomás no, y también sus comentarios. 7:32, el tráfico y clima cada 15 en 88.9 Noticias. Moni de Alos, ¿qué hay de nuevo, Moni?
2: Hola Iñaki, gracias. Les comento que permanece cierre la circulación en 20 de noviembre. A partir de José María Isasaga, debido a la presencia de manifestantes, la alternativa es Congreso de la Unión. En unos minutos, más información.
0: Gracias, ya son las 7:33 y hacemos en este momento contacto con mi compañera Marinés Camacho porque vamos al Aeropuerto Internacional de la Ciudad de México para que nos platique cómo amanece la divisa, el dólar, el euro y por supuesto el peso mexicano. La información completa contigo, Mari, buenos días.
3: ¿Qué tal, Toño? Buenos días. El dólar en las casas de cambio del Aeropuerto Internacional de la Ciudad de México esta mañana se está comprando en 17 pesos cerrados y se vende en 17 pesos con 70 centavos, mientras que el euro 19.30 pesos a la compra, 20 pesos 7 centavos a la venta. El panorama, muy buenos días.
0: Gracias, buenos días. 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Ya son las 7:34. Vamos a otros temas. Lo que ocurrió allá en Michoacán, 5 policías asesinados. La información completa la tienes tú, Cristian Gutiérrez, desde Morelia. Hola, Cristian.
4: Gracias, buenos días. Duro acontecimiento acá en Michoacán, pero ha venido sucediendo toda la semana. La tarde de este miércoles, policías de la Guardia Civil de Michoacán fueron emboscados, fueron asesinados, 5 asesinados en la localidad de Moponera. Esto está en el municipio de Nahuatzin. De estos hechos, bueno, pues también se desprende que 5 efectivos más quedaron heridos. Por fortuna pudieron ser atendidos en centros de salud. Ante los hechos, el gobernador del estado, Alfredo Ramírez Bedoya, aseguró pues que todo esto no quedará impune y garantizó junto con Omar García Harfuch que pues darán con los responsables, que no habrá impunidad de Michoacán y que quedarán tras las rejas quienes asesinaron a 5 elementos de la Guardia Civil acá en Nahuatzin, municipio de Michoacán. Es el panorama en este estado.
0: Y estaremos atentos a lo que nos compartas más adelante sobre este tema. Gracias a mi compañero y amigo Cristian Gutiérrez desde Morelia. Por cierto, recuerda que en Morelia, Michoacán, esta información la escuchas a través de Mix en el 101.7 de frecuencia modulada. 7:35 y llegamos de esta forma a Guanajuato. El contexto, hace un tiempecito, hace unos días, hubo un ataque en contra de una síndica. ¿Y qué ha pasado con ella? Porque para que tengamos una idea, le dispararon en más de 100 ocasiones. Claudia Padilla, desde Celaya, con todos los detalles. Hola, Claudia.
5: Hola, buenos días, Pepe Toño. Buenos días a todo el auditorio. Fíjate que sí, que la gobernadora de Guanajuato, Olivia Denise García Miñoledo, informó que la Fiscalía General del Estado de Guanajuato está investigando el ataque a la familia del dirigente del PRI, Cortázar, Diego Estefanía, y así como tú lo comentabas, a la síndico. Esto después de que este último acusara a su hermano y alcalde de Cortázar, Mauricio Estefanía, de atacar a su familia, donde resultó lesionado su hijo y su escolta. Vamos a escuchar qué dice la gobernadora.
0: Escucharlo, vamos a escucharlo
1: en unos momentitos,
0: sí, vamos a recuperar este audio para saber justamente qué es lo que ocurrió y qué dice la gobernadora estatal, qué dice la gobernadora sobre este tema, porque son las investigaciones. Adelante con la información.
6: Él está llevando a cabo las investigaciones y yo haré un llamado a los actores políticos a que actuemos con mesura, que permitamos que avancen las investigaciones. Y bueno, sobre todo la atención directa que hemos dado a las víctimas, ahí está en todo momento, y bueno, pues que se aclare.
5: Dijo que, sin embargo, se castigará a los responsables sin importar, discúlpame, Pepe Toño, sin importar el cargo político que tenga. Hasta aquí mi información.
0: Muchas gracias y que estés muy bien, Claudia Padilla, allá en Celaya con esta información. Por cierto, les recuerdo que en León, Guanajuato, les llevamos toda la información a través de la nueva Amor 103.1 de frecuencia modulada. Ya son las 7:37. Vámonos hasta la zona de Veracruz, porque allá se va a llevar a cabo algo que se conoce como el Salsa Fest 2026. Y parece que ya todo está listo y vamos por eso a Boca del Río contigo, Mario Arjona, para que nos platiques. Adelante, Mario, buenos días.
7: Hola, ¿qué tal? Muy buenos días. Así es, todo listo para el Santa Fe 2026 que se lleva a cabo en el Boulevard Vicente Fox de Boca del Río, el llamado calzódromo, donde

0: en ediciones anteriores ha llegado a albergar hasta 200.000 personas en una noche. Este escenario se encuentra junto al mar, por lo que es muy atractivo y además es una zona bastante tranquila y segura. Los operativos de protección civil, seguridad pública, tránsito y vialidad, entre otros, ya se encuentran instalados en el sitio para esta ocasión y debido a las lluvias nocturnas, el horario se ha modificado, abriendo puertas a las 3 de la tarde e iniciando los grupos principales en punto de las 6 de la tarde. Esto lo dio a conocer la Secretaría de Cultura en el estado de Veracruz, Xochitl Molina González. Escuchemos.
1: Así que venga a divertirse, los esperamos con muchísimo cariño para disfrutar juntos de Salsa Fest 2026. La entrada, recuerde, a las 3 de la tarde abrimos puertas, a las 6 iniciamos el concierto y es completamente gratis.
0: El Salsa Fest se lleva a cabo desde este viernes 12 al 14 de junio con exponentes como Guayacán Orquesta, La India, Grupo Niche, Gilberto Santa Rosa, Olga Tañón, Alberto Barros, entre otros. Así que bueno, pues todo se encuentra listo para este fin de semana tener este Salsa Fest 2026. El panorama en Veracruz.
2: Cartelazo, ¿eh?
3: Escuchaste, se ve buenísimo.
2: Se ve buenísimo el cartelazo.
3: Mario Aljona, así como que nos dijiste, venga.
2: Es que además en Veracruz, por falta de presupuesto, por el tema este de los derechos, no les pudieron poner la megapantalla con el partido.
3: No,
2: es que dijeron, no, es que no hay lana, perdón, pero está muy caro.
3: Es,
2: ¿no?
3: Pero fíjate, el cartel que tienen aquí para este Salsa Fest, la verdad es que está buenísimo. Pero bueno, gracias a mi compañero y amigo Mario Aljona. Te mando un abrazo hasta allá, hasta Boca del Río. Mario Aljona, ya son las 7 de la mañana con 39 minutos. Regresamos a la capital de la República Mexicana. Miren, permítanme invitarles a que se queden todo el día con nosotros, 88.9 Noticias. Hemos desplegado un equipo completísimo, deportes, redacción, reporteros, todos estaremos en distintos puntos de la capital para platicarles y llevarles de la mano a toda esta fiesta futbolera. Y en este momento hacemos contacto con mi compañero Alemão Luna, porque él también va de camino hacia el sur de la ciudad y estará pendiente, entre otras cosas, de las manifestaciones. ¿Dónde te encuentras? ¿Cómo va tu camino, Alemão? Buenos días.
4: Buen día, Pepe Toño. Nos encontramos en Avenida Cerrada Las Torres y Calzada de Tlalpan, justo dentro de la estación del tren ligero Las Torres, a 4 kilómetros de la zona cero, donde en unas horas comenzará este campeonato importante de fútbol. Déjame decirte que se cumplió la advertencia de las autoridades y es que es un verdadero calvario, Pepe Toño, poder llegar hasta el Estadio Azteca. Primero porque la línea 2 del metro, la azul, suspendió su servicio de Hidalgo a Chabacano desde las 5:30 de la mañana. Ya estábamos adentro y prácticamente nos sacaron sin dar mayor información, por lo que la ciudadanía que iba a trabajar esa área y también la afición tuvieron que buscar otra opción para ir al sur. Platicamos con un aficionado, él proviene de Coahuila con su hijo y ya estaban un poco desesperados porque no sabían ni por dónde irse. Esto nos cuenta él.
5: Sí, o sea, estamos preocupados por la manifestación, pero sí nos levantamos a las 4:30 de la mañana para poder venir. La verdad, mucha emoción de poder ver la selección en el Mundial.
6: Por ejemplo, ¿ustedes cuánto les costó?
5: Más o menos como $1,000.
6: ¿Cada uno,
5: ¿eh? Sí.
6: Sí, es un buen precio.
5: Sí, para lo que están, sí. Que sí, lo estoy viendo muy caros ahorita.
6: ¿Y hace cuánto los adquirió?
5: Hace como unos 2 meses, por una plataforma de reventa.
4: $2,000 ahí los boletos que adquirieron y bueno, estaban hospedando en el centro. Yo tomé como opción para el transporte de Pepe Toño lo que es el trolebús que va a ir de Eje Central. Me bajé precisamente a lo largo de 30 minutos después en la estación Eje Central de la Línea Dorada y ahí transbordé a Ermita en la Línea Sur y de ahí a Tasqueña. Llegué alrededor de las 7 de la mañana, Pepe Toño. Un verdadero tiempo pues considerable. Ya ahí, pues, prácticamente los policías, había un cerco importante de seguridad donde no dejaban entrar a ninguna otra persona que no tuviera un boleto en su celular, un boleto digital. No podía entrar la prensa, no podía entrar ninguna persona que viviera por la zona ni bajar en otra estación. Dijeron que buscaran a otra alternativa. De hecho, no daban información. Mucha gente molesta porque ni siquiera le daban alternativa para poder tomar un trolebús como en otras ocasiones de servicio gratuito que los pudiera acercar. Entonces nosotros caminamos prácticamente a lo que es la estación Las Torres. Aquí ya se puede abordar, sin embargo, pues sí es un trayecto considerable. Hay concentraciones de personas que, pues al parecer, dicen son voluntarios que afirman van a hacer un cerco de seguridad pues desde esta zona para evitar que manifestaciones se acercan a lo que es el Estadio Azteca, Pepe Toño.
3: Y vamos a regresar contigo constantemente porque esta es una de las rutas justamente que tú, que por ejemplo vas al Estadio Azteca, vas a tener que utilizar y por eso vamos a regresar. Y ahora vamos justamente con mi compañero Arturo Sanguino porque él ya está un poco más adelante. Vamos a deportes, Arturo Sanguino.
7: Pepe Toño, amigos, ya estamos en el Azteca.
3: ¿Cómo están las cosas por allá, mi querido Arturo?
7: Ahí está, ya llegamos, ya estamos listos ahora sí para vivir el partido inaugural entre México y Sudáfrica. El ambiente es fantástico,

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1: Los momentos también se utiliza mucho en el ámbito político. ¿Qué palabra es? Ayúdanos con esta trivia en www.889noticias.mx, WhatsApp 5582-55889 y el talkback a través de iHeartRadio. Recuérdalo, la respuesta en una hora. 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Pepe Toño Morales.
2: Arroba Teo Morales en vivo.
1: Arturo Sanguino, Alex Cervantes, Iñaki Manero. Seguimos en Panorama.
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3: 7:48, panorama informativo en 88.9 Noticias, información que sirve por iHeartRadio. Esta mañana contigo Pepe Toño Morales, Arturo Sanguino, Alex Cervantes en los deportes, servidor Iñaki Manero. En un ratito más, Lalo González nos va a estar platicando qué se está cocinando allá en las inmediaciones del FanFest en el Zócalo capitalino, qué es lo que le está esperando a la gente, los puntos de acceso, está pasando, no está pasando la gente. El día de ayer, los mismos comerciantes ya hartos, ya desesperados, empezaron a quitar los retenes para que empezara a pasar, porque pues sí, también, ellos tienen toda la razón del mundo, pues están muriendo de hambre, ¿no? Tiene que estar bajando ya la cortina. Algunos de ellos ya están al borde del colapso económico porque no hay ventas y además, pues también se quejan de los maestros de la coordinadora que no les compran absolutamente nada, pero sí les ensucian todo el lugar. Y muchos de ellos son restauranteros. Imagínate ir a un restaurante en donde las inmediaciones huele a caca. Pues no, ¿no? Y es parte de, sí, es parte de los malos hábitos de, pues, de esta gente de la coordinadora, ¿no? Finalmente, se dicen maestros, pero pues pobres niños, ¿no? Los cuales los estén educando. 7:49 al rato vamos con Lalo González, ahí en el Zócalo capitalino, en lo que se conoce como el Fan Fest, y te seguimos preguntando, aquí en 88.9 Noticias, la pregunta de hoy está relacionada con la mega cáscara. ¿Estás entusiasmado con la justa futbolera? Sí, no, o la que, y seguimos teniendo, ahora ya es un 73.3% de no estoy entusiasmado con la justa futbolera, sí un 17.8% y la que.

0: un 8.9%. Oigan, esto es importante. En San Lázaro, cambiando dramáticamente de tema, en donde se toman las decisiones, pues se hacen las leyes que nos importan a todos y que nos mueven a todos en este país, están proponiendo ahí en San Lázaro embargar, fíjense, embargar las AFORES, que es ese dinero por el cual tú has trabajado toda tu vida y que es un derecho de los trabajadores, de los deudores alimentarios. ¿Para qué? Pues para meterles miedo y forzarlos a que paguen, ¿no? Si no es por miedo, entonces, hay quienes se siguen haciendo mensos. Vamos con mi compañero Isaac Castañeda. ¿Cómo está, Isaac? Buenas tardes, buenos días, perdón, un gusto saludarte.
1: ¿Qué tal, Iñaki? Muy buenos días a ti, a la audiencia. Así es, pues en la Cámara de Diputados se presentó esta iniciativa que consiste en el embargo parcial de las cuentas de ahorro de las AFORES de los deudores alimentarios. Esta propuesta presentada por la diputada de Morena, Julieta Vences, que consiste sí en una reforma a la ley de los sistemas de ahorro para el retiro. Precisó que esta propuesta pues no representa una vulneración al derecho a la seguridad social ni compromete el ahorro para el retiro de los trabajadores, sino que busca que se armonice en tanto el derecho a la seguridad social como el derecho humano a los alimentos de cualquier dependiente legal y también para obligar, sí, a pagar en este tipo de situaciones. La legisladora indicó que para que se lleve a cabo el embargo, será un embargo parcial de las cuentas con una resolución judicial que así lo determine para garantizar el cumplimiento de estas obligaciones. Escuchemos lo que comentó.
2: Con esta iniciativa lo que proponemos es que de manera general siga siendo inembargable, pero que de manera parcial, cuando haya una resolución judicial por un juez, pueda utilizarse este recurso para garantizar el alimento de nuestras niñas y niños.
0: Y solamente en esta situación, o sea, sería embargable. ¿Qué quiere decir esto de embargable? Que no van a agarrar el dinero y se lo van a llevar a otro lado, quién sabe a dónde. No, ese dinero va a estar congelado, esa cuenta va a estar congelada hasta que el susodicho pague, Isaac. Así lo entendí, ¿no?
1: Efectivamente, Iñaki, va a estar congelada hasta que pague. Es pues una forma de condicionar, ¿no?, de obligar a que pague, a que pues sí brinde esta pensión alimentaria. Y bueno, de acuerdo con la legisladora, también dijo que se fortalece este marco jurídico en favor tanto de los derechos humanos, del interés superior de la niñez, cuando todavía muchos menores de edad pues no reciben esta pensión alimentaria en el país. Muchos padres, sobre todo, obvian esta obligación y dejan pues prácticamente en el desamparo a sus hijos. Escuchemos nuevamente.
2: Y es que en México, miles de niñas y niños no reciben pensión alimenticia, aun cuando es su derecho. Y aquí es cuando surge una pregunta necesaria. ¿Qué hacer cuando aquel que no cumple con su obligación alimentaria sí tiene dinero ahorrado, pero no puede ser tocado porque la ley lo protege?
1: Y añadió que con esta reforma no se altera la estructura financiera ni operativa del sistema de ahorro para el retiro, Iñaki, pues no se modifican los mecanismos de administración de fondos, tampoco las reglas de inversión y los derechos pensionarios del trabajador. Únicamente se realizaría este embargo parcial en caso de tener una resolución judicial. Escuchemos nuevamente.
2: Esto es algo que ya resolvió la Suprema Corte de Justicia de la Nación, donde señala que el derecho a alimentos está por encima del derecho patrimonial.
1: Y además precisó que este derecho a los alimentos de los menores debe ser una garantía pues esencial para el desarrollo integral de las personas, que comprende también la subsistencia, la educación, la salud, el desarrollo de niñas, niños y adolescentes. Como te comentaba, muchas veces en familias que dejan prácticamente en desamparo a estos menores de edad al no brindar este tipo de recursos a través de la pensión alimentaria. Escuchemos nuevamente lo que dijo la legisladora.
2: Porque aquí hay algo claro. Sin duda el ahorro para el futuro es importante, pero nuestra infancia es algo que no puede esperar.
0: Esto creo que es importante. Hay dos formas de sacar dinero de tus AFORES antes de que cumplas los 65 años, como lo establece la ley, que puedas sacar todo tu dinero. Una de ellas es que te quedes sin trabajo, es lo que marca la ley. Y la otra es que te vayas a casar, ¿no? Puedes sacar una parte de tus ahorros para el retiro, aunque pues de repente pues te dicen los especialistas que no saques y demás, pero pues perdón, pero si estoy sin chamba, como sucedió durante la pandemia, que mucha gente empezó a pellizcar su Afore, porque pues, si no, pues te mueres de hambre. No está legislado el que puedas sacar, por ejemplo, si tú eres deudor alimentario, no tienes dinero y lo compruebas, que no tienes forma económicamente de poder dar este apoyo alimentario, por ley no está dentro de estas razones por las cuales puedes pellizcar tu Afore. Entonces ahí también yo creo que debería de legislarse, ¿no?
3: Sí, hay que tener mucho cuidado porque también sí. Lo que decidas hacer con tu Afore ahorita te puede afectar. Por ejemplo,

0: ejemplo, en el caso de que tomes un recurso que sin duda es necesario, sí, por las razones que acabas de exponer, hay que considerar las semanas de cotización.
1: Esa es otra.
0: Porque
1: ¿cuántas semanas tienes y si puedes sacar dinero con esas semanas?
0: Eso es importantísimo para saber de cuánto puedes disponer, por ejemplo, en caso de que sea muy necesario, ¿no? Uh-huh. Y la otra, justamente, pues el trabajo que queda pendiente para legislar en cuanto a qué razones son las suficientes como para poder tomar ese dinero y compensarlo, por ejemplo, con estas pensiones. Pero también hay que considerar que quienes no pagan nunca, ¿no?
1: No, hay quienes se hacen mensos para pagar.
0: Todas las subidas, sí.
1: Y también, pues la verdad es una buena forma de forzarlos. Te vamos a congelar tus Afores, maestro. Así que ya empieza a pagar lo que debes de pagar. Isaac, 30 segundos. ¿Algo más para terminar?
2: Sí, aquí hasta el momento la Corte había determinado que solo se podía realizar este retiro en caso de que el padre o el tutor responsable no tuviera empleo. Sin embargo, esta iniciativa pues ya va a transitar este camino legislativo, Iñaki.
1: Estaremos muy pendientes. Muchas gracias, Isaac Castañeda, un tema muy, muy importante. 7:55. Estás en Panorama Informativo 88.9 Noticias. Información que sirve y por iHeartRadio. Seguimos contigo.
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2: Oye, en el termómetro ya nos marca 13 grados. Tomen nota, se registra pavimento mojado y ligeros encharcamientos en diferentes puntos de la ciudad. Así que a manejar con mucha precaución. 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
6: Con mucho gusto, 8 de la mañana con un minuto. Y a esta hora te seguimos saludando en 88.9 Noticias, información que sirve y por iHeartRadio Panorama Informativo, transmitiendo en vivo. Hoy es jueves 11 de junio del 2026, día de la inauguración de la mega cáscara entre los tres países de América del Norte, entre México, Estados Unidos y Canadá. Ahí se van a repartir los países entre una cantidad histórica de países participantes. Todos haciendo bola, bueno, hasta las islas de Cabo Verde.
7: Hubo para sí. Que entraran también.
6: Al rato hace la selección de Tlalnepantla, ¿no?
7: Timbuktu.
6: O la de Timbuktu, o la de Ajijic. Pero bueno. Sí, bueno, y extraña. El otro día me preguntaban por qué sí. El Vaticano, que tiene una selección de fútbol, no entra dentro de la FIFA. No, ellos quieren mantenerse, el Vaticano quiere mantenerse. Para que no se piense, ¿no?, que se está profesionalizando, sino mantener la pureza del fútbol. Sí juegan con otros equipos, equipos de la Liga Italiana, equipos de la Liga Europea y demás, uh-huh. Y juegan con otras selecciones, pero de cuates.
7: Ah,
6: ¿no?
7: Pero de alto nivel, porque pues yo pensaba invitarlos al camellón de Eduardo Molina con el Atlético San Pancho. Donde
6: no,
7: juego,
6: hombre, no, no, aparte les meten unas golizas espectaculares a la selección del Vaticano.
7: No me digas.
6: 14-0 y demás. No todos son curas, ¿eh? No todos son. También tienen ahí gente que trabaja en Vaticano que son legos, pero participa, pues, gente, entrenan. De hecho, el gobierno de Italia les presta canchas para entrenar y todo de manera profesional. Y sí, tienen su selección, pero no están dentro de la federación.
7: No están para saberlo ni yo para contarlo, pero qué bonitos uniformes. Hoy todo el mundo se uniformó, ¿eh? Qué bonita playera trae usted, señor Manero.
6: Sí, traigo la verde.
7: Trae la verde.
6: Me puse también, la verde.
7: También, ¿sí? Mi compañera Olga, Paola.
6: Olguita, el señor.
7: Sí, también Olga. Trae, ya vi, el Carlos también ahí.
6: Sí, don Pedro López también.
7: No te la fumes, nada más póntela.
6: No, la verde es vida.
7: Es vida.
6: Como decían aquellos. Bueno, oye, muchas gracias. Gracias a toda la gente que nos ha estado escribiendo también en X. Sir Albert Tú, Enrique Ortega, saludos. Saludos, Jenny Riverol. No, no es la respuesta de la trivia. Luis Mendoza, Luco. Eso es Toño Morales, que tú le respondiste.
7: Qué bolé.
6: Estaba leyendo.
7: Acá estoy.
6: Alonso Pérez, porque estamos también preguntando, sí. ¿Te parece, estás contagiado con esta efervescencia del fútbol? Dice Alonso Pérez, simplemente no debería haber mundial en México. Como se dice corrientemente, no estamos para esas cosas en estos momentos. Mexican, buenos días a todo el equipazo de Panorama Informativo, ya listos para ver cómo cantará el potrillo el himno nacional. Yo espero que bien.
7: Yo también. Yo le apuesto a que se haga bien.
6: Ayer lo entregué.

0: gritaban y decían que estaba muy nervioso. Imagínate a alguien que se ha presentado ante millones, ¿no?, claro, de personas, claro, en un chorro de foros a lo largo del mundo. Uh-huh. Dice que está muy nervioso, porque sí, el cantar el himno nacional es...
1: No, es peso aparte.
0: Es un compromiso, ¿eh?
1: Es que es... Ahí sí entra el nacionalismo puro. Además, estás ante una... un evento internacional que a mí me parece, desde mi punto de vista, el más importante, incluso con una convocatoria mayor que las propias Olimpiadas.
0: Mira, aunque sea una pelea de boxeo en Las Vegas.
1: También, no, bueno.
0: O sea, es muy pesado cantar el himno nacional por la presión que tienes de todo el mundo, de que si la llegas a regar tantito.
1: No, y todo el mundo te
0: incluso
1: sigue.
0: Haces un portamento que no debes hacer a la forma de cantar el himno. Y ya te cae la crítica, bueno, te llueve, te acaban.
1: No, el deseo es que les haga lo mejor posible, que salga bien.
0: Sí, que le salga muy, muy bien.
1: Que brille.
0: Voy a decir esto una vez en mi vida nada más, y no le digan a Villalbazo que lo hice, pero es una de las mejores voces que tenemos en este país.
1: Yo estoy de acuerdo contigo.
0: La verdad. Entonces, pues bueno. Ay, Leticia no sea chismosa, está grabado.
1: ¿Sabes de quién te acordaste? De Diego.
0: Sí, es una de las mejores voces que tenemos.
1: Dieguito,
0: y no,
1: descanses.
0: No, una cosa es que lo utilice, este lo saque para todo.
1: Sí, ahí, no, es que te graba.
0: El potrillo, no, nada.
1: Es como antes, ¿te
0: nada
1: acuerdas?
0: Más con el potrillo y nada más con el potrillo.
1: Te grabo y lo guardo para cuando yo lo ocupe.
0: Y otro.
1: Así era, ¿te acuerdas?
0: Sí. Ese, sí, alguien decía eso. Sí. Ahorita mira, yo aquí tengo mi carterita de Pablo Emilio.
1: Sí.
0: Y aquí también te voy a escribir aquí, te voy a anotar, Leticia, también, así como Pablo Emilio. 8:05, tráfico y clima cada 15 en 88.9 Noticias. Moni Villalobos, adelante, Moni.
2: Hola Iñaki, gracias. Les comento que permanece cierre la circulación en 20 de noviembre. A partir de José María Isasaga, debido a la presencia de manifestantes, la alternativa es Congreso de la Unión. En unos minutos, más información.
1: Gracias, ya son las 8:05. Vamos directamente con la información porque fue vinculado a proceso un ex colaborador de Genaro García Luna. ¿De quién se trata? René Ponce.
3: La Fiscalía General de la República obtuvo de un juez de control la vinculación a proceso de Antonio N., ex colaborador de Genaro García Luna, acusado de los delitos de delincuencia organizada y peculado, quien además recibió la medida cautelar de prisión preventiva oficiosa y 3 meses de plazo para el cierre de la investigación complementaria. Las investigaciones señalan que cuando fungió como servidor público en el área de prevención y readaptación social federal, posiblemente suscribió contratos con los que habría ocurrido un desvío de recursos públicos. Durante su aprehensión le fueron asegurados a Antonio N., $2,500 americanos y $36,500 mexicanos. Para 88.9 Noticias, René Ponce Hernández.
1: En más información, la Fiscalía General de la República inició investigaciones formales luego del aseguramiento de más de 1.3 millones de litros de hidrocarburo presuntamente de origen ilícito como resultado de 2 órdenes de cateo en inmuebles ubicados sobre caminos de terracería cercanos a la carretera Reynosa-Monterrey en el municipio de Reynosa, en Tamaulipas. Ya son las 8:07. Aseguran que el sistema financiero mexicano tiene la capacidad para enfrentar escenarios adversos. María Inés Camacho.
4: Al manifestar que los temas de inseguridad pública, así como los casos de políticos relacionados con el crimen organizado, no han sido mencionados como un riesgo, la gobernadora del Banco de México, Victoria Rodríguez Ceja, afirmó que se cuenta con un sistema financiero resiliente. Al presentar el reporte de estabilidad financiera junio 2026, precisó que a pesar de conflictos bélicos y de incertidumbre, la banca nacional tiene solidez.
5: Los indicadores en su conjunto sugieren que el sistema financiero mexicano mantiene una posición de resiliencia y capacidad para enfrentar escenarios adversos. A pesar del entorno global caracterizado por conflictos geopolíticos y una mayor incertidumbre, las instituciones financieras, particularmente la banca múltiple, cuentan con niveles de capital y liquidez que superan con holgura los mínimos regulatorios.
4: 88.9 Noticias, María Inés Camacho Romero.
1: Y recuerda que puedes consultar más acerca de este y otros temas en nuestra página www.889noticias.mx. 8:08, pronto podría llegar a su fin el conflicto entre el gobierno de la Ciudad de México y el refugio franciscano. ¿Por qué, Alemao Luna?
6: El gobierno de la Ciudad de México confirmó este miércoles que mantiene activas las mesas de diálogo con representantes del refugio franciscano, tras alcanzar acuerdos preliminares que buscan garantizar el bienestar de los más de 800 perros y gatos bajo protección. A través de un comunicado, detallaron que en la más reciente reunión, ambas partes acordaron colaborar en mejorar las condiciones del albergue ubicado en la carretera México-Toluca, reiniciar de forma conjunta los procesos de adopción y realizar visitas periódicas a los 3 espacios temporales de resguardo para supervisar su estado. Este pronunciamiento ocurre luego de que integrantes de la Asociación Civil amenazó con sumarse este jueves a la movilización rumbo al Estadio Azteca. 88.9 Noticias, Alemao Luna.
1: Ya son las 8.

0: De la mañana con 9 minutos, tiempo de deportes. Arturo Sanguino, ¿dónde andas, Arturo? Buenos días.
1: Pepe Toño, amigos de Panorama, ya estamos justamente en las inmediaciones del Estadio Azteca y la cultura mexicana no puede faltar con el mariachi totalmente en vivo.

0: Ahí está totalmente en vivo el mariachi desde el Estadio Ciudad de México, amigos de Panorama Informativo. Esto ya es una fiesta, Pepe Toño Iñaki, amigos de Panorama. Todavía la gente todavía no ingresa, ingresa hasta las 9 de la mañana. Sin embargo, ya fiesta, como escuchamos, el mariachi anda con todo, ambientando aquí en las inmediaciones del Estadio Azteca. Sin duda, esta es una fiesta, ya estamos listos, emocionados, y todavía faltan 5 horas para ver quién será los 11 titulares del día de hoy, aquí en el Estadio Ciudad de México.
1: Y por eso vamos a regresar contigo un poquito más adelante. Gracias a mi compañero Arturo Sanguín, 8 de la mañana con 10 minutos. Vamos también a lo más importante, pero del tráfico y clima, como cada 15 minutos, Mónica Villalobos.
2: Pepe Toño, muchísimas gracias. Les comento que van a encontrar cortes a la circulación en Calzada de Tlalpan, Circuito Estadio Azteca, Calzada Coxpa y calles aledañas al Estadio Ciudad de México por evento durante el Día de la Justa Futbolera. Usa como alternativas Insurgentes, Periférico y Canal de Miramontes. En unos minutos, más información.
3: 8 de la mañana con 10 minutos, Panorama Informativo en 88.9 Noticias, información que sirve y por iHeartRadio en 88.9 Noticias, aquí en X, en arroba Iñaki Manero, nos dice Pedro Torres, en México solo 13 partidos, solo 5 en Ciudad de México, que están desquiciando a los capitalinos. Si con solo esto el gobierno federal no puede poner orden, ¿qué hubiera pasado si todos los partidos fueran en el país? Sí, en 86 fueron 52 partidos.
1: Aquí estuvimos.
3: Divididos en las distintas sedes, ¿no?
1: Sí, no, y era una emoción. Tú lo veías en las calles, las personas caminaban y se ponían también las playeras. No.
3: Todo. Pero desde meses antes ya todo el mundo estaba con la playera puesta. Claro.
1: No, y además te digo una cosa, los partidos... No le quedaron a deber al público.
3: Y ahorita hay gente que ya quiere que se acabe esto.
1: Sí, porque pues, ha sido una de complicación. Fíjate, en ese tiempo, en el 86, era vamos a participar. Hoy es quédense en su casa, trabajen en casa para que no salgan si no tienen que salir. ¿Qué diferencia, no? La verdad es que eso sí se nota.
3: Pero fíjate, no se interrumpieron clases.
1: No.
3: La gente siguió trabajando. O sea, no existía todavía la tecnología del teletrabajo. Claro. Porque no teníamos las computadoras, eran pues muy primitivas, ¿no? Es más, 1986, pues, ¿qué te digo? Eso. O sea, la gente iba a trabajar. Desde luego, la población era más pequeña, uh-huh, ¿no? Los medios de transporte, sí, desde luego, ya con el metro bastaba. El metro era suficientemente eficiente como para poder llevar y traer a la gente. Los sistemas de transporte, la ciudad no había crecido como el monstruo que es actualmente. Uh-huh. Pero de todas formas, no se interrumpió absolutamente nada. Pero el día del partido inaugural, desde luego, y luego el partido también donde México le gana a Bélgica con gol de Hugo Sánchez, ya sabes, fue la el reventón total. Sí. Pero la gente ibas a la escuela, el maestro llevaba un radio, el maestro llevaba una televisión, uh-huh, y ahí podías ver el partido. No, mucha gente no fue a trabajar, se perdió el día, y también los empresarios lo sabían.
1: Sí.
3: Los empresarios tampoco fueron a trabajar.
1: No, muchas de las personas se quedaron en su casa.
3: Pero era parte de la alegría y sabías que iba a venir una derrama económica importante. 1982 fue cuando entró Miguel de la Madrid y fue cuando Colombia bajó la mano y dijo, no, pues ya no se puede. Belisario Betancur, que era el presidente de Colombia, dijo, ante la violencia y los problemas sociales y económicos que estamos teniendo, perdón, pero declinamos la invitación de ser los anfitriones.
1: No hay condiciones.
3: Y México alzó la mano y dijo, México estaba pasando por, después de la docena trágica, uh-huh, de las administraciones de Echeverría y López Portillo, que dejaron el país hecho una ruina, pues dentro de este rearmar el país del gobierno de Miguel de la Madrid, pues dijeron, de aquí somos.
1: Dinero es una derrama económica importante.
3: Y es una derrama económica importante, que ya dicen los empresarios que con esto, con lo que nos va a tocar, uh-huh, ¿no?, de la justa futbolera, ni tan importante va a ser la derrama, pero pues, a ver si con la inversión, nada más que la inversión es a futuro, y es lo que platicamos el día de ayer al mediodía. Esta inversión que está haciendo para, inversión cosmética para las tres sedes y otros lugares del país, pues es una inversión a futuro para que la gente siga regresando, la gente que llegue, porque se acuerdan que el turismo pues es una industria de correve y dile, ¿no?
1: Uh-huh. De boca en boca,
3: efectivamente.
1: Y es la mejor publicidad.
3: Es la mejor publicidad. Entonces llegan a su país y dicen, oye, México está padrísimo, está bien bonito, las calles están limpias.
1: Y baratos, hermanos, baratos.
3: Y baratos, sí, para ellos es baratos, hermanos.
1: $100.

0: Ah, pues vamos a regresar a México. Sí. Entonces es una apuesta a futuro con la inversión que está haciendo por esta forma de arreglar de manera cosmética las calles y algunas ciudades del país. En un momentito más, porque ya nos queda un minutito, pero ahorita vamos con Lalo González, que está en las inmediaciones del FanFest en el Zócalo Capitalino. Pudo pasar la gente porque todavía ayer los comerciantes estaban quitando ahí las vallas para que pasara la gente porque están desesperados, claro, buscando clientes. Y sí, mucha gente, pues con esta expectativa, pues quiere entrar a la pantalla, quiere entrar a los juegos y las actividades y las amenidades que están dando. ¿Cómo están las cosas en este momento desde la plancha del Zócalo Capitalino? Estás en Panorama Informativo, en 88.9 Noticias, información que sirve, y por iHeartRadio y en X. Platícanos qué onda. Para ti es bien importante ahorita el Mundial, ¿te importa el Mundial, sí, no, o qué? Seguimos en Panorama, 88.9 Noticias, Pepe Toño Morales, Iñaki Manero.
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1: Clima.
0: 16 grados. 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
3: 8:18, panorama informativo, 88.9 noticias, información que sirve por iHeartRadio, Pepe Toy Morales, Arturo Sanguino, Alex Cervantes, servidor Iñaki Manero, contigo hasta las 10 de la mañana, y todo este gran equipo de reporteros, de corresponsables de Grupo ASIR en la República Mexicana, y desde luego concentrados el día de hoy también en Ciudad de México por el arranque de la mega cáscara. Y ya, por ejemplo, nos acaba de decir nuestra compañera Joana Flores ahorita en el chat de 88.9 Noticias que la jefa de gobierno de Ciudad de México ya confirmó el FanFest en el Zócalo. Y esa confirmación es importante. Eso quiere decir que ya está todo planchadito para que la gente pueda entrar. Y allá, en las inmediaciones del Zócalo, está Lalo González, mi querido Eduardo Valentín González Montoya. ¿Cómo estás, Lalo?
4: Iñaki Manero Monte, ¿qué tal? Con el gusto de saludarte. Qué bueno que ya está confirmado entonces este FanFest, porque son decenas y decenas de miles de personas que han llegado prácticamente desde la madrugada a este punto. Como puedes escuchar, pues es el ambiente que se escucha acá, con la incertidumbre aún, porque bueno, el anuncio apenas se acaba de dar de esta apertura del FanFest, pero hay muchas personas que están justamente con esta incertidumbre si habrá o no, si dejarán entrar o no. De hecho, platicamos con Omar, él está el primero de la fila, llegó a las 4 de la mañana, aunque por ahí decía su hermano que lo corrigió, que en realidad llegaron a las 3. El caso es que llegaron en la madrugada. Vamos a escuchar qué es lo que nos cuenta.
5: Pues llegamos a las 4 de la mañana y pues el ambiente está chingón y pues claro que sí, ahora sí que la camiseta nos calienta. Pues la verdad no nos han dicho nada, pero pues tenemos fe que todo va a salir bien y que vamos a disfrutar un buen partido y que se hable bien de México. El partido no nos lo vamos a perder por nada del mundo.
6: ¿Hasta qué hora están dispuestos a quedarse aquí?
5: Pues yo creo que máximo como a las 12, 11, si no abren para acá.
4: Lo bueno es que sí van a abrir, Iñaki. Lo que sí te cuento es que, bueno, esta fila inicia sobre Venustiano Carranza a la altura de 20 de noviembre. Son, por lo menos, hasta hace 15 minutos, 30 calles de fila, Iñaki. Hemos recorrido todo, nos fuimos todo Venustiano Carranza prácticamente hasta Jesús María. De allí dimos la vuelta, nos fuimos por Corregidora, nos fuimos hasta Circunvalación. En Circunvalación vuelve a dar la vuelta también, llega a Manzanares y allí se cruza de nueva cuenta con los que van llegando, así que ya empieza a haber algunas personas que gritan que se vayan a la fila, que no van a dejar entrar.
3: Clásico.
4: Vamos a escuchar ahora a uno de los últimos aficionados en la fila, Iñaki.
3: Ajá.
6: Son 60,000 personas las que pueden entrar al FanFest y aquí...
7: Bueno, pues ya yo creo que mínimo somos como unas 80 las que estamos esperando. Pues tan solo ve la fila desde dónde viene y cómo le da la vuelta a varias manzanas. Entonces, en primera no sabemos si va a haber FanFest y en segunda no sabemos si nos va a tocar entrar, ¿no?
6: Oye, y por último también para que puedan avanzar a la fila, ¿cuál es el plan de contingencia si es que no entras aquí?
7: Pues irnos a cualquier fanzone que...
3: Sí, mandaste un video en cámara rápida, me quedó Lalo, de cómo iba la gente circulando.
4: Le corrí, Iñaki.
3: Oye, entonces son ríos de personas que quieren llegar, pero pues algunos no van a poder lograrlo, ¿no?
4: Y que siguen llegando, Iñaki. ¿Sí? De hecho, la cara de muchos es de impresión justamente de la cantidad de gente. Si supieran que cuando van llegando todavía les faltan por lo menos 30 calles de fila, pues seguramente hay muchos que ya tienen la cara de decepción. Me tocó ver ya algunas personas justo en la grabación de este video, Iñaki, que ya lo subirán y lo encontrarán allí en las redes 88.9 Noticias.
3: Ajá.
4: Pues justo ahí había algunas personas que ya tenían como esta cara de decepción, de qué voy a hacer, a dónde me voy. Algunas ya estaban preguntando con las autoridades, oiga, ¿cuál es el otro punto cercano para verlo? Los mandan a Garibaldi, pero sigue llegando la gente, sigue llegando la afición. Y te decía, Iñaki, pues qué bueno, esta buena noticia de saber entonces que sí habrá FanFest, porque pues había personas que prácticamente llegaron desde la madrugada.
3: Sí, incluso toda esta gente que está llegando, todo este río de gente que está llegando buscando su espacio, buscando su lugar en el FanFest, podría ser parte de un museo de camisetas de la selección mexicana, porque yo he visto camisetas desde los años 70 hasta las más recientes seguir circulando. Ves gente de todas las edades, desde luego va gente de la tercera edad, gente de la mediana edad, niños, mujeres, sí, en fin, de toda gente, pero y cada quien trae la camiseta.

0: con la que alguna vez festejó a la selección, ¿no?
1: Sí, y ¿sabes qué? Para todas las personas que están ahí, que te están escuchando y que están con Lalo, apenas en este momento la jefa de gobierno, Clara Brugada, está subiendo un video a su cuenta de X, dice, atención, nos vemos en el Zócalo para disfrutar el partido.
0: Sí, pero la confirmación que nos acaba de hacer Joana Flores, que en un momentito más ahorita la buscamos para que nos platique, nos diga de viva voz esto que nos está anunciando. Finalmente la jefa de gobierno parece que ya está segura de que todo está planchado y que no va a haber motivo de preocupación para la gente, sobre todo por el tema de los accesos, que ayer todavía era un signo de interrogación.
1: No sabía la gente qué hacer. Oye, y en todas estas calles donde está Lalo, que ya recorrió, por ejemplo, Manzanares, ¿hay seguridad? Y te lo pregunto porque pues conocemos ese lugar, ¿no? ¿Habrá seguridad?
0: ¿Cómo están las cosas en seguridad, Lalo?
2: Iñaki, pues vamos a acercarnos quizá a algún fan. Bueno, es que están dando acá indicaciones, hay muchas personas que intentan meterse a la fila, pero vamos a preguntarles, oye...
0: ¡A la cola!
2: Acaban de anunciar, sí habrá, ¿qué opinas?
3: Sí habrá. Sí va a pasar, va a pasar.
2: Sí va a pasar, ¿qué opinas tú al respecto?
3: Pues que bueno, pues, va a pasar, aunque diga que no, va a pasar.
2: Okay. ¿Tú qué opinas de que sí habrá fanfest? ¿A qué hora llegaron?
4: No, pregúntale él.
2: A las 3 de la mañana.
0: ¡Híjole!
2: ¿A las 3 de la mañana? Sí. Pues Iñaki, aquí hay algunas personas que pues ya traen la fiesta encima, llegaron desde las 3 de la mañana seguramente directos de un bar y ya la espera justamente de que
0: no, abran, vienen pronto, desmañanados.
2: Están estas vallas.
1: Claro.
0: Sí, ¿cómo le inventas? Dices que vienen de un bar. No, están todavía dormiditos, se acaban de despertar. Si no, así como pajaritos, sí. Sean las líneas de trabajo. Son enterradores, dices. Pero bueno, por lo menos hay entusiasmo, Lalo.
2: Hay mucho entusiasmo y también hay muchas porras, muchas personas que llegan y que, bueno, se les ve la pinta de extranjeros y les gritan México, México en su cara para que apoyen también a la selección.
0: Entonces, qué bueno.
2: Y hay mucho ambiente, Iñaki.
0: Y gente de toda la República Mexicana.
2: Y lo que sí comentarles es que también el plantón de los integrantes de la gente están justamente cruzando la calle, también sobre 20 de noviembre, pero despuesito, así en el primer paso de 20 de noviembre, allí están, comenzando desde Venustiano Carranza.
0: Lo interesante también es saber cómo están los ánimos de la gente de la gente que está en la acera de enfrente, Lalo.
2: Sí, por supuesto, hace rato cuando llegamos, antes de las 7 de la mañana, pues muchos iban despertando, estaban desayunando, se estaban agrupando, y hasta ahorita pues siguen allí en su campamento, no se han acercado hacia acá, hacia acá pues lo que ves más son playeras verdes y blancas de la selección.
0: Y están respetando también el flujo de gente que va hacia el Zócalo, pues desde luego para buscar un lugarcito dentro de este festejo, que pues para muchos es histórico.
1: Claro.
0: Algunas generaciones en su vida me han visto una cosa como esta en territorio nacional. Y la verdad tienen todo el derecho del mundo como ciudadanos mexicanos de lograrlo. Gracias, Lalo.
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0: acuerdas?
1: Sí,
0: ¿no?
1: Ahí jugó, por ejemplo...
0: el Pony Ruiz.
1: El Pony Ruiz, el que hoy es técnico, Miguel Herrera.
0: Miguel Herrera.
1: No, sí. El Mohamed, el Mohamed, grupo Mohamed.
0: Antonio jugar, Mohamed, que también
1: no, bueno,
0: técnico.
1: Ahí se armaban unas tranquilas.
0: Que fue un equipazo, fue
1: sí, era buenísimo.
0: Bueno. No, era un trabuco. Jugó una final contra Chivas, perdió, pero jugó, sí, llegó hasta la final.
1: Pero era un equipo buenísimo en ese tiempo, la verdad es que lo armaron bastante bien.
0: En el NESA 86, que fue un estadio habilitado para el MUNDIAL de 86. Y
1: Fucho.
0: Que ahorita, ¿qué ha pasado con ese estadio?
1: Ahí está. No, abandonado.
0: Nada, abandonado, sí, completamente, sí, sí. Como cuántos y cuántos proyectos. 8:31, ¿qué hacemos, productora? Usted dice, usted marca... Vámonos al tráfico y clima cada 15 en 88.9 Noticias. Moni Villalobos, adelante, Moni.
2: Hola, Iñaki, gracias. Les comento que la línea 4 del Metrobús ofrecerá servicio especial del aeropuerto al Palacio de los Deportes, donde Trolebús ofrece servicio para llegar de manera directa al Estadio Ciudad de México. En unos minutos, más información.
1: Gracias, ya son las 8:31 y hacemos enlace en este momento con mi compañera Joana Flores, porque tenemos información muy importante, sobre todo para ti, si es que tienes planes de ir al Centro Histórico de la Ciudad de México. ¿Qué es lo que se dice? ¿Qué es lo que nos compartes, Joana? Buenos días.
3: ¿Qué tal, Toño? Muy buenos días. Pues el misterio está aclarado. A unas horas de que arranque la justa futbolera, la jefa de gobierno, Clara Brugada, confirmó hace unos minutos que este jueves sí abrirá sus puertas el Fan Fest del Zócalo. Vamos a escuchar.
4: Hoy gana México. Y además les informo que aquí en el Zócalo se abren las puertas para el Fan Fest, para ese gran festival futbolero, para disfrutar, para acompañar con mucha emoción a nuestra selección. Ven aquí con pantallas gigantes para poder disfrutar. ¿Por dónde es la entrada del Fan Fest del Zócalo? Por 20 de noviembre y por Pino Suárez.
3: Bueno, pues ahí está la información, Toño. Las puertas abrirán a las 10 de la mañana. Incluso mucha gente está formada desde muy temprano, aún sin saber si abriría o no este festival en pleno Zócalo. Por fortuna, bueno, ya confirma la jefa de gobierno que sí. Ella había dicho que asistiría a ver el partido de México contra Sudáfrica, sin embargo, hasta este momento, pues, no ha confirmado realmente si asistirá o no, debido a que, pues, también ha dicho que tiene que estar pendiente de las movilizaciones que se están, pues, que se prevén para esta mañana. Toño, este es el panorama.
1: Y estamos atentos, seguramente, porque va a haber más información, incluso ahí con mi compañero Lalo González. Gracias a mi compañera Joana Flores, 8:33. Vamos a otra información, porque promueven en el Congreso de Hidalgo una iniciativa para ampliar las licencias de paternidad. La información completa la tienes tú, Jacqueline Servín. Hola, Jackie, buenos días desde Pachuca.
5: Hola, hola, Pepe Toño, buenos días para ti y para todo el auditorio. En sesión ordinaria, la diputada Carla Perales Arriesgo y el diputado Carlos Alejandro Alcántara detallaron la iniciativa que modifica la Ley Federal del Trabajo, la Ley del Seguro Social y la Ley Federal de los Trabajadores al Servicio del Estado, con el propósito de fortalecer el derecho al cuidado y a la corresponsabilidad familiar mediante la ampliación de las licencias de paternidad en México. Esta iniciativa propone que por el nacimiento de una hija o hijo, la licencia de paternidad será de 12 semanas con goce de sueldo íntegro. Asimismo, se establece que en caso de adopción de una niña o niño, la licencia será de 6 semanas con goce de sueldo íntegro, contadas a partir de la integración de la persona menor al núcleo familiar. Vamos a escuchar.
6: Por estos argumentos se propone reformar la Ley Federal del Trabajo para ampliar las licencias de paternidad hasta 12 semanas con goce de sueldo. Las infancias necesitan abrazos, necesitan que los cuiden, voces que los acompañen y tiempo que permanezca junto a ellas.
5: Pepe, tenías el panorama.
1: Te agradezco, Jacqueline Servín, un abrazo hasta Pachuca Hidalgo. 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Ya son las 8:34 y hacemos un enlace especial con mi compañera Mónica Villalobos porque tienes información de cómo está Tlalpan. Vamos contigo, Mónica, buenos días.
7: Hola, Pepe Toño, gracias, muy buenos días. Así es, les comento que en Tlalpan hay diversos cortes a la circulación. Tomen nota, uno de ellos es en esta calzada tasqueña, justo en este cruce Tlalpan y Calzada Tasqueña con dirección a División del Norte. Aquí pueden usar como alternativas Miramontes, División del Norte e Insurgentes. Y otro corte sobre Tlalpan a partir del Eje 3 Sur, José Peón Contreras, con dirección al Eje 5 Sur. Les sugiero aquí el Eje 3 Oriente e Insurgentes como alternativa.
1: Aprovechando que te tenemos en la línea, ¿cómo opera el servicio del tren ligero, por favor?
7: Sí, mira, de Xochimilco a Tasqueña opera con normalidad sin realizar ascenso y descenso en la estación Estadio Azteca.

0: pero en la terminal tasqueña solo hay servicio directo a la estación Estadio Azteca.
1: Perfecto. Oye, y también tienes información del servicio del metro, porque además vamos a entrar contigo otra vez a las 9 de la mañana, pero ahorita tienes información también del metro, Moni.
0: Sí, claro que sí, Pepe Toño. Por manifestantes al exterior, no hay servicio en las estaciones San Antonio Abad, Viaducto y Xola de la línea 2. También permanece cerrada la estación Pino Suárez de la línea 1, así como Hidalgo y Universidad de la línea 3. Además, más información de la línea 2. Hidalgo, Bellas Artes, Allende, Zócalo Tenochtitlán, Pino Suárez y Chabacano no tiene ascenso ni descenso de usuarios.
1: Muy bien, querida Mónica Villalobos, te marcamos entonces a las 9 de la mañana. Ya son en este momento 8 de la mañana con 36 minutos. Y en otra información, ayer se llevó a cabo un show musical previo a la inauguración del torneo de fútbol. Lalo González.
2: La cuenta regresiva hacia la máxima fiesta del fútbol está por acabar, así que la noche del miércoles se realizó de manera simultánea en la Ciudad de México, Los Ángeles y Toronto un concierto especial para elevar el ánimo del público. En la capital mexicana el escenario elegido fue el Auditorio Nacional, donde se dieron cita Belinda, Los Ángeles Azules, Elena Rose y el tenor italiano Andrea Bocelli, quien fue rodeado por diferentes futbolistas que llevaban el trofeo del torneo que inicia este jueves. En su momento, Belinda exaltó el espíritu mexicano. Para 88.9 Noticias, Lalo González.
1: Gracias a mi compañero Lalo González, 8 de la mañana con 37 minutos. 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Todo esto y mucho más a través de... 8 de la mañana ya con 37 minutos. Vamos al comentario deportivo con Toño de Valdés.
3: ¿Qué tal, amigos de Panorama? Placer saludarles. Llegó el día 11 de junio. Hoy la selección mexicana enfrenta a su similar de Sudáfrica. Primer partido, inauguración, se hace historia en el Estadio Azteca, ahora Estadio Banorte, y en este momento Estadio Ciudad de México. Por tercera ocasión se va a vivir una inauguración en el Coloso de Santa Úrsula. En 1970 fue aquel México en contra de Unión Soviética. En 1986, en ese entonces el que arrancaba era el campeón defensor, Italia enfrentó a Bulgaria. Y ahora México frente a Sudáfrica. Queda en este momento a un lado toda la especulación. Ya veremos cuál es la decisión de Javier con respecto a los 11 que van a saltar a la cancha en contra de Sudáfrica. Pero bueno, independientemente de los elementos que elija el técnico nacional, se necesita de una victoria, de un buen triunfo para echar los ánimos hacia arriba y para que el equipo empiece con el pie derecho. Pinta para ser un encuentro muy emocionante. Esperemos que, por supuesto, la afición viva y vibre en el Coloso de Santa Úrsula. Es pues un momento que quedará en la historia, en la historia, y se recordará por siempre. Tercera ocasión que somos anfitriones y, por supuesto, tercera ocasión que el Estadio de la Ciudad de México es sede de la ceremonia de inauguración y del primer partido. Hoy también se jugará por la noche allá en Guadalajara el duelo de Corea en contra de Chequia, que también habrá que pues estar muy pendientes de lo que suceda. Son los otros dos rivales del tricolor, así que habrá que ver cómo se dan las cosas con este partido y qué armas traen tanto los coreanos como también los checos para el siguiente o los siguientes duelos que tendrá el conjunto mexicano. Pero bueno, llegó el momento de vivir intensamente. Está finalmente ya la fecha y estamos a unas cuantas horas de que se viva el México en contra de Sudáfrica. Un saludo para todos ustedes, amigos de Panorama.
1: Bien, Toño. 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
1: Gracias por ese tip y gracias por el comentario deportivo. Gracias, Toño de Valdés. Ya son las 8 de la mañana con 40 minutos. Vamos también a lo más importante del tráfico y clima. Mónica Villalobos.
4: Pepe Toño, muchísimas gracias. Les comento que van a encontrar cortes a la circulación en Calzada de Tlalpan, Circuito Estadio Azteca, Calzada Coxpa y calles aledañas al Estadio Ciudad de México por evento durante el Día de la Justa Futbolera. Usa como alternativas Insurgentes, Periférico y Canal de Miramontes. En unos minutos, más información.
5: 8:41, vámonos con la respuesta de la trivia. Platicamos hace una hora o hace dos horas, depende a qué hora amablemente nos ha estado escuchando aquí en Panorama. Hay una palabra que hoy se utiliza en forma peyorativa, pero en algún momento en la raíz náhuatl, quiere decir ayudar, soportar, aguantar, y hoy se utiliza mucho también, incluso hasta en el ámbito político. Se utiliza también en el ámbito del entretenimiento, pero más se usa en estas confrontaciones en las que de repente se vuelven las redes sociales. ¿Qué palabra será, señor Pepe Toño Morales?
1: Sí, por favor, con ilústrenos. Mucho gusto. Fíjate que en un principio.
5: Sí, señor.
1: Había yo buscado.
5: En un principio.
1: Con datos.
5: Dios dijo, hágase.
1: Digamos, incompleto.
5: Ajá.
1: Entonces yo puse, bueno, ¿y qué palabra? Mexicanismo. Entonces me.
5: Datos incompletos.
1: De verdad, me puse a buscarle.
5: Sí,
1: entonces apareció la palabra Chairo, pero dije, no, a ver,
5: Chairo,
1: diste una clave que a mí me parece que fue la fundamental,
5: ajá,
1: porque entonces dije, bueno, pero es que, ¿de dónde viene Chairo? Y no tenía nada que ver con el náhuatl, entonces
5: nada.
1: Puse, a ver, náhuatl, y hay que meterse a investigar, y me aparece otra opción, ahí le va, dices entonces, la respuesta sería la palabra palero.
5: ¿Palero?
1: Por una razón.
5: Ajá.
1: Resulta que el origen etimológico de palero proviene del náhuatl paleuya. Paleuya,
5: Paleiva,
1: que significa ayudar o socorrer a alguien. Uh-huh. A partir de ahí dije, de aquí soy. Entonces, si ese es el origen náhuatl, ayudar o favorecer, entonces ese significado nos podría llevar a todo el cambio que hoy tenemos para que se haya convertido en algo que hoy decimos como palero, en una plática que tenemos tuyo de, ah, tú eres bien palero. O sea,
5: pero es palero, ajá.
1: Le ayudas,
5: o sea,
1: a aquel.
5: Palero, algún sinónimo, uh-huh, matraquero,
1: Que convenenciero.
5: Convenenciero, uh-huh, apoyador, personero.
1: Ay, no.
5: ¿No? El que festeja, uh-huh, ¿no? sobre todo en el ámbito político. Matraquero,
1: acordar,
5: palero, uh-huh, apoyador.
1: De todas esas personas, ¿no?
5: Sí, personas que de repente
1: que
5: tú
1: conoces
5: muy bien y que
1: conocí,
5: conviviste en algún momento, ¿verdad?
1: Sí, sí.
5: Que luego dicen que son periodistas y luego les dan premios, y, en fin.
1: No, doctor, bueno, honoris causa. Ya hasta llegan, ¿eh? Y piden así abiertamente, oiga, o sea, ¿y a nosotros sí, qué?
5: No, pues están o sea, la utilización de esta gente, sí, pues en primera fila, desde luego, está para desviar las balas,
1: sí,
5: de los verdaderos periodistas.
1: Para,
5: ¿no?,
1: evitar preguntas.
5: Y estoy hablando en sentido figurado. Cuando digo,
1: sí,
5: la palabra,
1: claro,
5: bala, es en sentido figurado, ¿eh?
1: Sí,
5: o sea,
1: no,
5: las,
1: no,
5: balas,
1: no,
5: las preguntas incómodas para el funcionario. Siempre aparece el palero para desviarla,
1: uh-huh,
5: con, oiga, ¿cómo vio el partido de ayer, señor presidente?
1: ¿No? Oiga, pero ¿usted qué opina de, sí, el cuidado de las abejas, sí, en todo el mundo?
5: ¿Verdad que me peiné bien, señor presidente?
1: Sí, así.
5: Bueno.
1: Ahí sí me acordé de tantas personas.
5: Y palero también, por ejemplo, se utilizaba, y se sigue utilizando, uh-huh, todavía, en algunas obras de teatro, en sketches políticos, como el que hacía Palillo, por ejemplo.
1: Palillo,
5: Jesús Martínez Palillo, que salía a hablar sobre la política y agarren a López Portillo y
1: sí,
5: todo eso, ¿no?
1: Era una sátira.
5: Siempre había alguien desde atrás que decía, ¡es un mal presidente! Y el otro le contestaba, y Palillo le contestaba. O sea, esos eran los paleros, esos eran los que estaban puestos estratégicamente en el lugar, uh-huh, donde era esta sátira política, y hacían preguntas o hacían manifestaciones de algo. Entonces eso le daba pie al actor para poder contestarlo, para poder decir algo.
1: Por eso cualquier similitud con la realidad, pues, es mera coincidencia.
5: Es pura y simple coincidencia. Le tengan de prueba.

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3: Con 48 minutos, estás en 88.9 Noticias, información que sirve por iHeartRadio. Esta mañana contigo, Pepe Toño Morales, Arturo Sanguino, don Alex Cervantes. Al rato Alex Cervantes también nos va a dar una plática sobre lo que está viendo, en dónde él está colocado, en su posición estratégica y desde luego su punto de vista, cuáles son sus expectativas para este partido inaugural, en donde desde luego pues también tendremos una plétora de artistas, entre ellas pues el canto del himno nacional y artistas que van a, entre ellos, ¿quién va a estar dentro va a estar Shakira, ¿no? Sí, Shakira. ¿Quién más iba a estar? Bueno, ayer estuvo Belinda. ahorita con Lalo González, porque a mí sí me agarraron, ahora sí que me agarraron fuera de lugar, porque sí, mi ignorancia es enciclopédica en estos temas. Pero lo que sí sabemos es que el Potrillo va a cantar el himno nacional, que va a estar Shakira también cantando otra vez. O sea, Shakira ya la agarraron como la inauguradora de todos estos certámenes. Pues bueno, pues también es como la madrina, ha gustado también a la gente y creo que es la artista internacional hispanoamericana más importante en este momento, digo, sí, y con todo el respeto para las compañeras mexicanas. Pero nos dice Santiago Fukugauchi, yo no soy aficionado al fútbol, pero sí veré los partidos de mi selección. Ojalá vuelvan a alinear al Abuelo Cruz. ¡Abre, el Abuelo Cruz, compadre! El Abuelo Cruz, 86, fue importantísimo, ¿eh? Hasta donde llegó la selección mexicana en México, 86, fue ya importante el Abuelo. Gracias, Iván. Gracias, Kika de Kells, desde los Estados Unidos. Robert Bravo. Y no por apoyar a la selección, soy bien futbolero, pero con la situación que vive el país me preocupa la opinión que se vaya a llevar de nuestro país. Cambiando de tema, ¿dónde les caigo para las caguamas? Pues hay que Pepe se agarra, Pepe saca el cartón. Oye, en otras cosas, y creo que esto es bien importante. Vamos a cambiar dramáticamente de tema. Temas de salud, terapias blanco. ¿Qué es esto de las terapias blanco? Algo que se viene cocinando dentro de la tecnología médica para poder derrotar al cáncer. Y es bien, bien efectivo. De hecho, le ha dado sobrevida, muchos años de sobrevida, a gente que hace unos años, a lo mejor tenían muy poco tiempo, incluso hasta meses. Moni Barrera, güerita, ¿cómo estás? Buenos días.
4: ¿Qué tal, Iñaki? Te saludo y te platico que el diagnóstico de cáncer no es sinónimo de muerte porque existen alternativas de terapias dirigidas, conocidas como terapias blanco, que solamente atacan a las células cancerígenas. Vamos a escuchar.
5: Que hay mucho

0: tipos de cáncer de pulmón con mutaciones, una llamada específicamente ALK. Se ha demostrado justamente pacientes con cáncer de pulmón que ya ha atacado otras partes del cuerpo, es decir, metastásico, tienen la probabilidad de estar vivos y libres de progresión a 7 años, 8 de cada 10.
1: Así lo dijo el doctor Francisco Holguín. Él es especialista internista y director médico de oncología de Pfizer. Vamos a escuchar.
0: Habla un concepto de cronificación. No existe que es crónica. Antes estos pacientes, su probabilidad de vida a 3 años era menor del 50%. Estaban vivos menos a 3 años. Hoy en día 7 años, 8 de cada 10. O sea, justamente está incrementando.
1: Iñaki.
2: Moni, ¿cómo se administran estos tratamientos contra el cáncer? Yo sé que ya es como misiles teledirigidos hacia donde tienen que ir, y esto evita, como en otro tipo de tratamientos en el pasado, ¿no? Finalmente la quimioterapia lo que hacía era como una bomba termonuclear que acababa también, no solamente con células malas, sino también con células buenas. Aquí es como un traje a la medida, Moni.
1: Efectivamente, Iñaki, de acuerdo con el doctor Francisco Holguín, internista y director médico de oncología, dijo que son tabletas, pero que reducen los efectos secundarios que son característicos de las quimioterapias. Vamos a escuchar.
0: Esas terapias blanco dirigidas, porque están específicamente esa mutación, justamente incidir en ella, y por eso es la ventaja de la medicina de precisión.
1: Y así el especialista reiteró la importancia de detectar en etapas tempranas cualquier tipo de cáncer para evitar que se distribuya o se disemine a otras partes del cuerpo, lo que se conoce como metástasis. Vamos a escuchar.
0: Pueden tener metástasis o lesiones en sistema nervioso central, en el cerebro, y justamente un efecto preventivo. Existieron primero las quimioterapias, vinieron estas nuevas terapias dirigidas, y hoy esta, que es de tercera generación, que tiene un efecto mayor en atacar y reducir la progresión de la célula cancerígena y que penetra el cerebro para ese efecto preventivo.
2: Moni, ¿qué tipo de cáncer pueden ser tratados con estas terapias dirigidas o terapias blanco? ¿Cualquier tipo de cáncer, o hasta ahora nada más están restringidas a ciertas variedades?
1: En la mayoría, sobre todo, el abordaje es en cáncer de pulmón, cáncer de seno, de próstata y colorrectal. Vamos a escuchar.
3: Como cáncer de vejiga, casi siempre se manifiesta por sangrado al orinar, molestias al orinar, sensación de ardor, urgencia o sensación de no haber terminado de orinar. Los factores de riesgo más importantes son el tabaquismo, exposición a productos tóxicos en algunas industrias de pinturas, humo de leña, es decir, exposiciones laborales, o infecciones de repetición.
1: Así lo dijo la doctora Teresa Burlón, jefa del Departamento de Oncología del Hospital del Instituto Nacional de Ciencias Médicas y Nutrición. Vamos a escuchar.
3: Los factores de riesgo más comunes son tabaquismo y exposición a tóxicos. Se diagnostica generalmente en la tomografía, podemos identificar el tumor adentro de la vejiga o en el riñón, y a veces se necesita complementarse con una cistoscopia, es como una endoscopia, pero en este caso el cistoscopio va por la uretra hacia la vejiga, lo introducimos a la vejiga y visualizamos la vejiga por dentro para ver que no haya tumor.
1: Finalmente, el especialista dijo que en tratamientos contra el cáncer se utilizan anticuerpos conjugados que permiten dirigir moléculas contra células malignas sin afectar las células sanas. Iñaki, el panorama.
2: Que esa es la idea, justamente. Uno, no ser tan invasivo. Y dos, esos trajes a la medida, esos misiles especiales teledirigidos para la zona que está mal y no acabar con la zona que está bien, porque a veces con las quimioterapias los pacientes quedan tan debilitados, que es la puerta de entrada a otras enfermedades que les llaman oportunistas. Entonces, no solamente tienen el peso del cáncer y ver si funcionó o no funcionó esa quimio que se pusieron, sino esa enfermedad oportunista de origen bacteriano o de origen o de otro tipo de origen, o de hongos o de bacterias, que pueden afectar con otro tipo de enfermedad, todavía haciendo peor el debilitamiento del cuerpo de la persona. Entonces, son específicamente para el tipo de cáncer que está padeciendo la persona y en el lugar exacto en donde está el tumor. Antes, hace unos años, la palabra metástasis, el solo mencionarla dentro del consultorio del médico ya era casi una etiqueta de muerte, ¿no? Hoy es una posibilidad de vida importante con estas nuevas terapias.
4: Todo tiene que ver con el momento en el que detecten esa enfermedad.
2: Así es.
4: Porque hay 4 etapas y desafortunadamente en las etapas 3 y 4, que son ya las más avanzadas, es muy complicado tener buenos resultados. No obstante, pues hay intentos y esta es una muy buena noticia la que nos estás dando.
2: Esta es una muy buena noticia porque incluso dentro de esta metástasis, que es cuando estas células cancerígenas ya migraron y ya se anidaron en otros órganos del cuerpo, pueden incluso ser dominadas con este tipo de terapias. Esa es la buena noticia.
4: Ojalá y esté el alcance.

0: De mucha gente.
1: A cuentagotas, pero se va avanzando en la lucha contra esta enfermedad que tanto dolor.
0: Terrible.
1: Y no solamente dolor físico, sino también, además del dolor emocional, dolor económico, ¿no? Porque empobrece a familias.
0: Es terrible.
1: Son enfermedades carísimas, sobre todo cuando el desarrollo es lento. Muchas gracias, Moni Barrera. Estás en 88.9 Noticias, información que sirve. Y por iHeartRadio, continuamos contigo hasta las 10.
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3: 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Oigan, que tengan excelente mañana, comadre, compadre. Vámonos a las calles.
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0: esperamos alcanzar una máxima de 20 grados. No le vayan a cambiar, yo soy Oli, están escuchando La Mejor Estación, solo aquí a través de La Comadre. ¡Puros éxitos!
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5: Las 9 de la mañana con un minuto, con mucho gusto. Era pasar la emoción. 9:01, a esta hora te seguimos saludando. Muy buenos días, 88.9 Noticias, información que sirve. Y por iHeartRadio, Panorama Informativo, transmitiendo en vivo jueves 11 de junio del 2026, pues día de inicio de actividades de la mega cáscara. Y saludamos también todo este gran equipo aquí en Montes Pirineos 770 en las Lomas de Chapultepec, donde hay el grupo Asir. Y donde estamos aquí en cabina, Pepe Toño Morales, vamos con Toño, buenos días.
6: Hola Iñaki, buenos días amigos del auditorio. Si me lo permites invitar a toda la auditoria justamente a que se quede con nosotros. El resto de la programación, todos los días, hoy particularmente porque tenemos un equipo desplegado. Vamos a estar en distintos puntos de la Ciudad de México para irles compartiendo por dónde sí, por dónde no. Fútbol, quién sí, quién no, quién mete, quién no mete. Todo lo que tiene que ver con esta pachanga futbolera.
5: Sí, todo el día, de hecho, y todo lo que vaya sucediendo, las incidencias afuera, adentro, en fin, todo eso lo vamos a tener con nuestros compañeros de Asir en Noticias. En un ratito más vamos a hablar con Alex Cervantes, también está Arturo Sanguino en los deportes, en nuestros compañeros reporteros, Lalo González, Joana Flores, Isaac Castañeda, está
6: Armando Arteaga,
5: en fin, todos ellos están desplegados en distintos puntos de interés para decirnos cómo andan las cosas. También los contingentes de maestros de la coordinadora también por ahí se están acercando. Ya al ratito vamos con el tema. Muchísimas gracias a Mónica Castañeda, la casta Mónica Castañeda, que es la encargada de espectáculos de TV Azteca. Dice Los Ángeles Azules y Belinda, Danny Ocean. Son los que van a estar en la inauración, además del potrillo Alejandro Fernández cantando el himno nacional. Muchas gracias, Moni. Gracias por salvarnos.
6: Que todo salga bien.
5: Sí, no, porque sea un gran espectáculo, que la gente se divierta, ¿no? Y que la gente tiene todo el derecho de divertirse.
6: Ver partido.
5: Nada más que.
6: Emocionarnos.
5: Nada más que te digo, todos estos grupos antagónicos que ya el gobierno ya empezó a ponerse de víctima, que es lo que mejor sabe hacer, ¿no? Es porque el gobierno no hizo lo que tenía que hacer en su momento. Entonces, finalmente, lo que está sucediendo ahorita, que está pudriendo a veces también el entusiasmo de mucha gente, es consecuencia de la inacción de los gobiernos, ¿no? De los gobiernos de este, del anterior y del anterior, de muchas décadas, de tener en el abandono a tanta gente y a tantos grupos sociales y de utilizarlos, de aprovecharse de ellos, de manipularlos para conseguir votos, y como no les cumplieron y los abandonaron, ya que tuvieron el poder, lo hicieron a un lado, pues ahorita se les está reventando. ¿Y quiénes son los que pagamos la consecuencia? Los ciudadanos, que queremos pues tener una fiesta en paz, una fiesta futbolera y una derrama económica importante, por muy poquitos partidos que sean, no importa. Pero algo tiene que caer de dinero, ¿no? 9:04, tráfico y clima cada 15 minutos en 88.9 Noticias. Moni Villalobos, hola Moni.
7: Hola Iñaki, gracias. Manifestantes cierran circulación en circuito interior a la altura de La Raza, con dirección Ejército Nacional, la alternativa el Eje 1 Poniente. En unos minutos, más información.
6: Gracias, 9:04 y lo prometí.

0: Viviendo es Deuda, vamos en este momento con mi compañero René Ponce, porque nos tiene justamente eso, información en las calles de la Ciudad de México, porque empiezan las movilizaciones. ¿Dónde te encuentras y qué es lo que está ocurriendo? René, buenos días.
1: ¿Qué tal? Muy buen día, Pepe Toño. Pues ya lo anunciábamos más temprano, diversas movilizaciones arrancarán de diversos puntos, uno de ellos la estación Textitlán del tren ligero de metro, ahí frente a las instalaciones de la Universidad del Valle de México. Pues ya están ahí comenzando a reunirse madres buscadoras. Ellas apenas habían dejado este punto la noche de ayer, prácticamente ya en los primeros minutos de este día, luego de que pues fueran pues impedidas que pudieran pasar hacia lo que es el Estadio Ciudad de México por la presencia policíaca. Pues bueno, ahora las vallas que han sido montadas prácticamente en esta llamada primera milla y en todos los alrededores del Estadio Ciudad de México, pues les impiden seguir avanzando. Ellas están colocando pues lo que son diversas fotografías, diversas mantas ahí en los costados del tren ligero, exigiendo por supuesto pasar, que las dejen avanzar. Obviamente la policía no les está dando el paso. Mientras tanto, también te informo, maestros de la Coordinadora Nacional de Trabajadores de la Educación ya se están reuniendo sobre Calzada de Tlalpan a la altura de lo que es el metro Tasqueña. Algunos de ellos comienzan a avanzar hasta ver hasta dónde los van a dejar llegar en esta avenida de Calzada de Tlalpan. Pues estima que no van a ir más allá de lo que es la estación División del Norte, la avenida División del Norte, que es donde se está pues ya prácticamente la presencia policíaca, y pues habrá que ver hasta dónde es que pueden avanzar. Es el panorama.
0: Y precisamente por eso vamos a estar contigo en contacto de aquí en adelante con el resto de mis compañeros. Gracias a René Ponce. Por cierto, agregar, tengo información del sistema de transporte colectivo Metro. Hace unos 10 minutos, el director del Metro, Adrián Rubalcaba, pone en su cuenta de X, y tengan mucho cuidado porque es información muy útil. Está actualizando cuál es el cierre de las estaciones en la red del sistema de transporte colectivo. Dice, debido a manifestaciones al exterior, ahí les va. Se suma el cierre temporal de la estación Nativitas de la línea 2 del metro para el público usuario. A eso hay que sumar que permanecen cerradas las estaciones Pino Suárez de la línea 1, Hidalgo, Bellas Artes, Allende, Zócalo, Tenochtitlán, Pino Suárez, Chabacano, San Antonio Abad, Viaducto, Xola y Ermita de la línea 2, así como Hidalgo y Universidad de la línea 3. Esto lo acaba de publicar hace unos instantes el director del metro. Ya son las 9:07 a.m. y ahora hacemos en este momento en contacto con mi compañero Alemao Luna. ¿Dónde te encuentras? ¿Qué es lo que está ocurriendo además, Alemao?
2: Pepe Toño, un gusto saludarte de nuevo. Nos encontramos justo en el circuito Azteca, un costado del inmueble del Estadio Azteca, donde ya se registra una fila kilométrica de pues aficionados que están a la espera de poder ingresar a los filtros que ya les permita pues lo que es acceder al inmueble. Fíjate que aquí hace unos minutos se vivió una gran fiesta debido a que pues hay presencia de una calenda oaxaqueña integrada por 100 personas que estuvieron bailando, estuvieron pues tocando marimba, también estuvieron con tamboras, pues contagiando de alegría prácticamente a todos los asistentes en este punto. Incluso ahí podemos escuchar un poco los tambores que están preparando para realizar un nuevo show. Decirte que pues mucha gente está aquí con sus cámaras listas, tomando video, tomándose fotos con los integrantes de esta calenda. Y bueno, señalarte que ya mucha gente ya pudo ingresar al estadio, muy poco aficionado de Sudáfrica, déjame decirte. Inclusive hay más de otros países, por ejemplo, ingleses, colombianos, que se dieron cita hasta este punto. Todo transcurre con tranquilidad, de manera pacífica. No ha habido ninguna eventualidad pues que haya tener pues lamentar. Todo está de manera pues alegre aquí en este punto, Pepe Toño.
0: Y esperamos que así siga desarrollándose esta actividad deportiva. Gracias a mi compañero Alemao Luna. Ya son las 9:08 a.m. Alejandro Soberón, CEO de Oxesa, recibió la medalla de oro de American Society en Nueva York. Lalo González.
3: La medalla de oro de American Society, que es el máximo reconocimiento que otorga esta organización fundada por David Rockefeller en Estados Unidos, fue entregada la noche del martes a Alejandro Soberón, fundador y presidente ejecutivo de Grupo CIE y CEO de la promotora de espectáculos Ocesa. Durante la ceremonia realizada en Nueva York, American Society reconoció a Soberón como un visionario en la construcción de un ecosistema de entretenimiento en vivo de clase mundial, posicionando a México en el escenario global y fomentando la conexión cultural y las oportunidades económicas. En su discurso de agradecimiento, el empresario mexicano destacó que la música y los espectáculos no solo crean momentos memorables, sino que también generan empleo, turismo, actividad económica y desarrollo social. Para 88.9 Noticias, Lalo González.
0: Ya son las 9:09 a.m, tiempo de deportes. Arturo Sanguino desde la zona cero. Hola Arturo, buenos días.
4: ¿Qué tal, Pepe Toño, Iñaki, amigos de Panorama? Muy buenos días para todos. Seguimos aquí ya en las inmediaciones del Estadio Ciudad de México. Los aficionados ya están ingresando, realmente están avanzando de manera muy rápida, por más allá de que la fila comenzó desde Tlalpan y tienen que venirse hasta lo que es el circuito rumbo a los hospitales, conocerán por acá la zona. Justamente los aficionados están avanzando con normalidad, van con tiempo, realmente vienen en ese proceso, todavía no se genera ningún caos en ese sentido. Donde sí hay caos es en la alineación de México, quién va a ser titular, quién no. Aquí les tengo 11 nombres que son los posibles 11 que veremos el día de hoy aquí en el Estadio Ciudad de México para enfrentarse a Sudáfrica. Arrancamos con el tal Rangel, sí, Ochoa iría a la banca. Javier Aguirre se decidiría por el portero de Chivas para ser el portero titular. En la central, César Montes, acompañado de Johan Vázquez, los líderes de este sector, Israel Reyes por un sector, y Jorge Sánchez y Orbelín Pineda por el otro. De igual forma, en el medio campo, Eric Lira le ganaría la carrera a Edson Álvarez. Por su parte, aparecería Brian Gutiérrez de un lado, Roberto Alvarado del otro, Julián Quiñones, y en la delantera Raúl Jiménez. Eso sería el once táctico que el día de hoy veremos aquí en el Estadio Ciudad de México para un partido más de la selección mexicana en este certamen, que hace 16 años se enfrentaron con Rafa Márquez como jugador que anotó aquella ocasión, y Shabalala también anotó en esta ocasión. Rafa Márquez es el auxiliar técnico. Las vueltas que da el fútbol y las vueltas que da la vida.
0: Así están las cosas en este momento ahí con mi compañero Arturo Sanguino y también alrededor del Estadio Azteca. Ya son las 9:11 a.m. Regresamos contigo un poco más adelante, Arturo. Gracias. Vamos ahora a lo más importante también del tráfico y clima, como cada 15 minutos, Mónica Villalobos.
5: Pepe Toño, muchísimas gracias. Les comento, el servicio de Xochimilco a Tasqueña del tren ligero opera con normalidad, sin realizar ascenso y descenso en la estación Estadio Azteca. De Las Torres a Xochimilco tampoco se realiza ascenso y descenso en la estación Estadio Azteca. Y en la terminal tasqueña solo se cuenta con servicio directo a la estación Estadio Azteca. En unos minutos más información.
6: Nueve con 11 minutos, 88.9 Noticias, información que sirve por iHeartRadio, Pepe Toño Morales, Arturo Sanguino, Alex Cervantes, servidor Iñaki Manero, hasta las 10:00 a.m, aquí en Panorama, y en nuestra pregunta, la pregunta que te estamos haciendo desde hace rato en la encuesta de X, en arroba Iñaki Manero, ¿estás entusiasmado con la justa futbolera? Sí, no, o la que... Sí tiene 20%, no tiene 72%, y la que tiene un 8%, gracias a toda la gente que ha estado votando y que nos ha estado dando, regalando también comentarios, por cierto, sus puntos de vista, qué es lo que están opinando sobre este tema. Silvia Xochitl, hola, México enfrenta una severa crisis de inseguridad, violencia, desempleo, área médica, etcétera, que para muchas personas fuera prioritaria la atención y no este evento deportivo. Ciudad de México es una muestra de las deficiencias del país. Gracias, Silvia. Decia Valle, muy buen día, esperamos hoy no hagan de las suyas de los de la coordinadora acá en Acapulco. Sí, porque ahí está la CT, que es la coordinadora estatal, trabajadores de la educación de Guerrero, que son de los más violentos, por cierto. Ayer un caos, un gusto en escucharlos, saludos igualmente de en Chilpancingo, bueno, se metieron al Congreso.
0: Sí, no, y hicieron de las
6: quemaron
0: suyas
6: quemaron coches, hicieron de las suyas, que deberían estar ahorita en la cárcel.
0: Sí, entonces hay que tener cuidado porque hoy, por ejemplo, aquí en la Ciudad de México dicen que podrían hacer presencia en el aeropuerto, abusados.
6: Sí, sí, por eso desde ayer incluso se estuvo anunciando en la mañana, incluso nosotros lo platicamos aquí en Panorama, tener mucho cuidado a las personas que tienen vuelos, que vayan con antelación al aeropuerto, tanto la Terminal 1 como la Terminal 2. En algún punto de estas zonas de interés sobre la mega cáscara, don Alex Cervantes. ¿Cómo estás, don Alex?
7: Hola, Iñaki, ¿cómo están? Muy buen día, un placer saludarles. ¿Ustedes cómo dicen que les va?
6: Pues bien, bien, afortunadamente aquí hay la expectativa de ver cómo se van dando las cosas, que ojalá todo sea en tiempo y forma y con paz, ¿no? Creo que es lo que todos estamos esperando, Alex.
7: Así es, Iñaki, porque la verdad, déjame decírtelo, y con la experiencia de haber hecho la cobertura en otras justas futboleras, hoy, bueno, más allá de que es un día especial porque somos anfitriones,
6: sí,
7: pero todo lo que es en torno, Iñaki, la verdad es que es muy diferente. ahora mismo viéndolo y escuchando el reporte de mis compañeros a través de Panorama, cuando hemos tenido la oportunidad de ir a otros lugares, la verdad es que se vive y se siente diferente, sobre todo para llegar al estadio, Iñaki. Hoy es

0: realmente una pesadilla llegar al estadio Ciudad de México, lo que yo no había visto ni vivido en ningún otro lado. Y aquí en México, por diferentes circunstancias, se está viviendo, Iñaki. Pero realmente, bueno, si te parece, nos enfocamos en lo que es la fiesta. Porque para amargados el tocayo.
1: Que por cierto, sí, también por ahí anda, ¿no? En misión secreta.
0: Sí, exactamente. Híjole, yo no sé cómo le hizo, pero para conseguir un boleto estaba más que complicado. Esa era una misión imposible, Iñaki. Todavía ayer en deportes, antier, nos metimos a buscar en estas páginas, digamos, de FIFA, que son autorizadas.
1: Aguántame un segundito, Alex.
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3: Tome nota, llevamos carga en Boulevard Colosio de San Cayetano a Boulevard San Javier. También con carga Boulevard Felipe Ángeles de Club de Golf hasta Venta Prieta.
2: Fluido.
3: En Boulevard.

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0: 18, panorama informativo 88, 9 noticias, información que sirve por iHeartRadio. Esta mañana contigo Pepe Toño Morales, Arturo Sanguino, Don Alex Cervantes, su servilleta Iñaki Manero. Y perdón por haberte cortado tan abruptamente, mi querido Alex, pero ya sabes que la guadaña es la guadaña. Y nos estabas diciendo de la dificultad para conseguir un boleto para el partido.
1: Sí, Iñaki, Pepe Toño. La verdad es que todavía nos dimos a la tarea esta semana de entrar a estas páginas de internet, algunas, digamos, oficiales, ¿no?, que sí las hay, y sobre todo, quien consiguió un boleto en la venta de la FIFA y que lo quiso revender también a través de una de las páginas de la FIFA, porque está autorizado, porque la FIFA ni en eso pierde, Iñaki. Uh-huh. También se lleva su comisión al revender un boleto, Sara, y un boleto hasta arriba, donde prácticamente no ves nada. Ajá. Y te tienes que dedicar a ver la pantalla si es que quieres pasarla bien, como dicen ahora, bomba, porque, bueno, pues el ambiente y todo lo que conocemos y eso dentro del estadio, uh-huh, costaba 55,000 pesos, un solo boleto.
0: Uno solo. Ajá.
1: Uno solo, Iñaki. Ajá. Entonces, realmente habrá quien lo pague, habrá quien lo tenga, porque también en realidad, yo les decía, no quiero ser el amargado del programa, no quiero ocupar ese lugar porque ya está ocupado, pero no, es que Iñaki, sí, de verdad, este es un torneo carísimo, sí, este es un torneo premium, donde la gente de a pie, donde la elitista, gente que cada 15 días va a apoyar a su equipo, sí, no va a poder estar presente porque el precio de los boletos es inalcanzable. De acuerdo. Pero bueno, ahí nada más se las dejo, la verdad es que pues mejor vamos a tratar de disfrutarlo, porque hoy gana México, Iñaki, Pepe Toño.
0: Sí, a ver, ¿cuál es tu resultado?
1: Lo que quieran.
0: A ver, dale a tu resultado.
1: 3-0.
0: 3-0, a favor, o sea, ¿ni las manitas va a meter Sudáfrica?
1: No, Iñaki, ¿sabes por qué? Ajá. Mira, todo el entorno, somos anfitriones. El estadio va a estar con más de 80,000 aficionados cantando el Cielito Lindo y el Venga México y el México. La verdad es que hoy está todo

0: puesto, y no es para que vengan y me critiquen, ay, que quién sabe, no, entiendo que el rival cuenta, pero el rival es demasiado limitado. Sí. Hoy Sudáfrica se va a dedicar a defenderse, a no recibir gol, Iñaki, porque tienen muy claro, México es el amplio favorito para calificar como líder del grupo A. Después viene Corea, uh-huh. que me parece que todavía tiene mucho mejor nivel que Chequia y que los mismos sudafricanos. Sí. Recuerden que son 48 selecciones, califican los dos primeros lugares de cada grupo y los ocho mejores terceros. Sudáfrica a eso le apuesta, a eso le tira, a no recibir tantos goles para que al final, por diferencia de goles recibidos, a lo mejor por ahí se puede colar entre los mejores terceros lugares. Por eso en Sudáfrica, más allá de que va a perder, va a buscar que no le llenen la canasta de goles, Iñaki, uh-huh. y seguramente hoy se van a defender con todo. Yo te apuesto, y se los juro, con dos líneas de cinco, uh-huh. Dos líneas de cinco en su propio campo y el portero al final. Ahora, si les parece rápidamente, a lo mejor lo que hoy podría ser la alineación del equipo mexicano.
1: Sí, adelante.
0: Javier Aguirre no ha soltado prenda. Hay mucha duda en cuanto a la portería, aunque si seguimos la lógica de los todos los partidos que ha disputado este año la selección nacional, Iñaki, uh-huh. en la portería sería Raúl Rangel, uh-huh. aunque muchos todavía siguen opinando que podría sorprendernos con Guillermo Ochoa.
1: Nah, pero bueno, que inicie el partido, Memo.
0: Pues va por su sexto torneo, sí, sexta copa, Iñaki.
2: Pero ya más simbólico, ¿no?
1: Sí, o sea, ya lo que quieren, a lo mejor, o que inicie ya para uh-huh. que quede constancia en los archivos.
2: De que fue el jugador, ¿no? Que tuvo esa participación.
0: Ahí les va otra pregunta.
1: A ver.
0: Y si lo hace bien, ¿a poco lo quitan para el segundo partido?
1: No, si lo hace excepcionalmente bien, seguramente lo van a dejar.
2: Ha tenido muy buenas actuaciones en otros mundiales, también
1: pero
2: hay que
1: ya
2: decirlo.
1: Ya no es. Es, o sea, que ya la edad, ya qué necesidad.
2: Yo
1: pero
2: no
1: bueno,
2: tengo nada en contra del Memo. Pero
1: vamos a darle el beneficio de la duda, uh-huh. ¿no? ¿Qué más?
0: Miren, en la defensa estarían jugando inamovibles, ¿eh? En la defensa central, César Montes y Johan Vázquez.
1: Sí.
0: Acompañados por las bandas, por Israel Reyes y Jesús Gallardo. En el medio campo, me parece, también si Javier Aguirre no nos sorprende, Eric Lira, que está atravesando un muy buen momento y le va a ganar, me parece al menos para el partido de hoy, la titularidad al Machín Edson Álvarez.
1: Órale.
0: Brian Gutiérrez y el maguito Álvaro Fidalgo. Y adelante, Roberto El Piojo Alvarado, por una banda, por la otra, Julián Quiñones, que además fue el líder de goleo allá en Arabia Saudita. Imagínense, ganándole ese título ni más ni menos que a Cristiano Ronaldo.
1: Uh-huh.
0: Y qué como vergüenza. Centro delantero, inamovible también, Raúl Alonso Jiménez, Iñaki Pepe Toño, la alineación muy probable, lo más apegada de lo que podemos esperar esta tarde a partir de la una, cuando se dé la patada inicial y con ello arranque la justa futbolera.
1: ¿Quién crees que sea la revelación de la selección nacional en este certamen?
0: Pues mira, yo tengo dos.
1: Uh-huh.
0: Uno, Raúl Jiménez, que podría ahí sorprendernos marcando varios goles.
1: Que ya está probado, ¿no? Digo, es un crack probado.
0: Claro, y me parece el mejor hombre sin duda de la selección mexicana en este momento, referente del Fulham, aunque ya no va a jugar en el Fulham, va a regresar al Wolverhampton buscando su regreso a la Premier League. Recordar Iñaki Pepe Toño que él no lleva ni un gol en este torneo,
1: ¿no?
0: Él nada más en los dos anteriores alcanza a sumar por ahí de 60 minutos, fue el suplente. Este es su torneo, es su oportunidad porque va a ser el titular 100% indiscutible. Y me parece, Iñaki, hay que tomar en cuenta a Gilberto Mora, uh-huh. el más chavo de esta selección y de todo el torneo, 17 años de edad, tenemos al jovencito de todo el torneo, de todas las 48 selecciones, jugador de los Xolos de Tijuana, y me parece que también él tiene mucho talento, mucha calidad, y podría sorprendernos.
2: Uh-huh. Oye, Alex, ¿y te gusta ese cuadro? La pregunta es, ¿te gusta el cuadro? ¿Crees que tiene la fuerza como para seguir avanzando esta selección?
1: Ha habido
2: críticas, ¿no? En cuanto a que de repente la selección no tenía muchas figuras. Así como tú lo acabas de plantear, ¿qué te parece?
0: Pues lo que hay, es lo que hay, Pepe Toño. Tampoco hay mucho.
1: Ya editorializaste.
0: ¿No? Claro, porque antes tenía aquí, Pepe Toño, recordarán, en la del 86, en la del 94, 98, todavía en el 2002. Había una selección con gran talento. Creo que esta es la que menos talento tiene, pero hay mucho jugador que llega en buen nivel, que viene jugando de titular en sus equipos, y bueno, sin descartarlo, y sobre todo siendo anfitriones,
1: sí.
0: y como sabemos, la FIFA trata de cuidar al anfitrión,
1: que
0: llega hasta los cuartos de final, escuchen muy bien.
1: Bueno, pues ojalá. Muchas gracias, don Alex Cervantes, y nos escuchamos en un ratito, ¿no? Va a estar todo el tiempo por ahí como enviado especial de 88.9 Noticias, acreditado finalmente en este partido inaugural, que ojalá nos vaya bien a todos.

0: Ojalá sea todo en santa paz y la gente salga contenta independientemente del resultado, ¿no? Que sea un buen show, un buen espectáculo, porque también de eso se trata el fútbol. Un abrazo, Alex, y seguimos contigo.
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7: Por supuesto, 9:30 de la mañana. 88.9 Noticias, información que sirve por iHeartRadio, Panorama Informativo, Pepe Toño Morales, Alex Cervantes, Arturo Sanguino, su servidor Iñaki Manero contigo hasta las 10 de la mañana. Recuerda que en un momento a las 10 de la mañana, Mariana Santiago con su changarro informativo, que también te va a estar platicando de todas las incidencias junto con todos los compañeros de Asir Noticias distribuidos en las zonas de interés antes del partido inaugural y desde luego del espectáculo previo a la mega

0: Cáscara, Cyberbroker, nos dice, escucho más broncas y problemas sobre este mundial. Ok, bueno, lo dijo Cyberbroker. Como ningún otro de la historia mundial, a ver si no nos multa por criticar. No, pues ahí sí no puede. Javier Bárcena, no se siente el ambiente como otros eventos, está medio triste. A mí en lo particular no me gusta el fútbol, solo veo los partidos de México cada 4 años. Lo veré en casita con mamá. Saludos, un abrazo futbolero. Igualmente, Javier. Simona, puedo no estar de acuerdo con muchísimas cosas alrededor de la mega cáscara, pero ya me puse la verde, aunque no soy entusiasmada, mi corazón es 100%. Me dijo, sí, nosotros también.
1: Es que se valen aquí. O claro, sea, también, se es vale. También es un escape que necesitamos. La verdad sí. Es que es ver un partido de fútbol, hombre, y tomémoslo como eso.
0: Es una evasión de 90 minutos de la realidad que es muy necesario, incluso psicológicamente. O sea, no quiere decir que todo el tiempo estés evadiendo la realidad. Por eso también a veces los políticos nos dan pan y circo, para que todo el tiempo estés ocupado en distracciones y no te estés ocupando de la realidad. Es lo que le conocen, y sí, cada vez que se hace un tipo de eventos como estos, tanto Juegos Olímpicos como claro. La justa futbolera, se hace algo que se conoce como el sport washing, ¿no? Es que los países organizadores se laven la cara de los problemas que tienen organizando este tipo de eventos, como sucedió con la Alemania nazi en 1936. Creo que eso fue el inicio de este tipo de estudios de sport washing. Todos los países tienen problemas, pero cuando les toca organizar un evento como estos, para ellos es la gran oportunidad de desviar la atención de los problemas locales para dar otro tipo de cara ante el mundo. Entonces, pues esa es una realidad también. Aquí se ha intentado, pero la realidad nos superó. Claro. De una manera monstruosa. 9:32, el tráfico y el clima cada 15 en 88.9 Noticias. Moni Villalobos, Moni.
2: Hola Iñaki, gracias. Les comento que por manifestantes en Tasqueña y Calzada de Tlalpan, hay servicio provisional en 2 circuitos de la línea 7 del trolebús de Periférico Oriente a Culhuacanes y de Ciudad Universitaria a Pacífico. En unos minutos, más información.
1: Gracias. 9:32 y vamos en este momento con mi compañera María Inés Camacho para que nos platique, como siempre a esta hora, cómo inicia la actividad en la Bolsa Mexicana de Valores. Hola Mari, buenos días de nueva cuenta.
3: ¿Qué tal, Toño? Muy buenos días. Bolsa Mexicana de Valores gana el 1.59%, avanza 1.033 puntos y lleva el índice de precios y cotizaciones a las 65.857.44 unidades. El dólar en los principales bancos de la capital del país esta mañana se está comprando en 16 pesos 87 centavos y se vende en promedio en ventanillas en 17 pesos 84 centavos, mientras que el euro 19,79 pesos a la compra, 20 pesos 37 centavos a la venta. Y ya por último, en materia de hidrocarburos, bueno, pues el litro de la Magna esta mañana en promedio a nivel nacional es de 23 pesos 68 centavos, la Premium 28 pesos 47 centavos y el litro del diésel en 27 pesos 17 centavos y la mezcla mexicana de exportación se ubica en 87.23 dólares por barril. Toño, son los números esta mañana. Muy buenos días.
1: Gracias, buenos días. Un poquito más adelante, de hecho, en la segunda emisión de Panorama Informativo con Iñaki Manero tendremos ahí la información del cierre de la Bolsa Mexicana de Valores. 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Ya son las 9:34 y en este momento hacemos un enlace en vivo con mi compañera Mónica Villalobos, porque todo parece indicar que ya hay manifestantes en diversos puntos de la ciudad. Moni, buenos días, adelante.
4: Pepe Toño, gracias. Así es, ya hay manifestantes en diversos puntos. Unos están desplazando sobre la altura de la estación del tren ligero Ciudad Jardín. Van con dirección a Periférico, así que les sugiero usar como alternativas Canal de Miramontes. Además, también hay manifestantes en Periférico, pero a la altura de Insurgentes. Por eso están cerrados los carriles laterales. Es con dirección a Viaducto Tlalpan. Aquí pueden usar San Fernando.
1: Y aprovechando que te tenemos en la línea, también platícanos de los cortes a la circulación en avenidas cercanas, pero al Estadio Ciudad de México, precisamente por este evento, la justa futbolera. Moni.
4: Sí, claro que sí, Pepe Toño. Pues hay cortes en circuito Estadio Azteca, también en la calzada Coxpa, en calle Coscomatec, a la altura de Periférico, en la colonia Pueblo Quieto de la alcaldía Tlalpan. Aquí alternativas Insurgentes, Periférico y Miramontes. También van a encontrar corte en División del Norte a partir de calle Museo en ambos sentidos. Solo se permite el paso a las personas que cuentan con acreditación o boleto. Usen el eje 3 Oriente, Insurgentes, Miramontes y Paseo del Pedregal. Hasta aquí mi reporte, Pepe Toño.
1: Y seguimos atentos. Un poquito más adelante entramos en contacto contigo. Gracias.

0: Gracias a mi compañera Mónica Villalobos. Ya son las 9:35. Vamos al comentario deportivo con Toño de Valdés.
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3: ¿Qué tal, amigos de Panorama? Un placer saludarles. Cerrando preparación, varios equipos. Y el día de ayer le tocó a Portugal. Y también le tocó a la selección de Inglaterra. En el caso de Portugal, una victoria de 2-1 frente a Nigeria, partido que tuvo la presencia de Cristiano Ronaldo, pero no precisamente el mejor de los partidos del portugués. Dejó ir un par de oportunidades claras, muy claras de gol. Finalmente Neto marcó para el 1-0, Adams empató para Nigeria, y ya al 75 Conceição dejó el 2-1, una gran definición de zurda, disparo cruzado bien colocado para que los portugueses se llevaran el triunfo y cerraran de manera positiva su preparación. Y también jugó Inglaterra en un partido frente a Costa Rica que finalmente los ingleses se llevaron, no con muchas complicaciones. Declan Rice marcó el primer gol muy temprano al minuto 9. Y ya para el segundo tiempo, Gordon de penal y Watkins en la recta final al 87 dejaron el marcador de 3-0. El equipo inglés, muchos piensan que estos equipos que cerraron preparación, Portugal e Inglaterra, pueden ir lejos. Claro, se habla de Francia, se habla de España, se habla de Argentina, el actual campeón, pero atención que hay varios que piensan, muchos que piensan, que estos son caballos negros, tanto Portugal como Inglaterra. Y tampoco hay que descartar a Brasil, con Ancelotti y con un equipo que puede ser peligroso. Realmente no se le ha hecho mucho ruido, tampoco el scratch, pero bueno, nunca se le puede descartar. Va a ser muy atractivo lo que se va a vivir a partir del día de hoy. Vamos a ver cómo se dan las cosas, pero Portugal y también Inglaterra cerraron con una nota positiva su preparación para arrancar la fiesta de este 2026. Un saludo para todos ustedes, amigos de Panorama.
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0: Gracias al comentario deportivo de Toño de Valdés. Recuerda, seguimos contigo, somos Iñaki Manero, Arturo Sanguino, Alex Cervantes y Pepe Toño Morales por 889noticias.mx. 9:38, te recuerdo que este jueves, Espacio 2026, realizará una transmisión especial de 12 a 1. Desde el Parque Tezozómoc, en la alcaldía Azcapotzalco, tendrán el previo del juego inaugural de la justa futbolera entre México y Sudáfrica, análisis, comentarios, alineaciones, enlaces hasta el estadio Ciudad de México y todo el color. Además, ahí podrás disfrutar de la transmisión del partido en pantalla gigante. Ya son las 9:38. ¿Qué vamos, productora? Vamos a un corte de tráfico y clima. Tráfico y clima como cada 15 minutos. Contigo, Mónica Villalobos. Adelante, Moni, gracias.
4: Pepe Toño, gracias. Les comento que están cerrados carriles laterales de Periférico a la altura de Insurgentes con dirección a Viaducto Tlalpan debido a la presencia de manifestantes. Usen de alternativa Avenida San Fernando. En unos minutos más información.
5: 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Pepe Toño Morales, Arturo Sanguino, Alex Cervantes, Iñaki Manero. Dejamos el chilangocentrismo por un momento y nos vamos a otra de las ciudades que son sede dentro de esta mega cáscara, que es Guadalajara, Jalisco, porque hoy en el Estadio Akron, en el Estadio de la Chiva, se va a dar el partido entre Corea del Sur contra Chequia, y también hay mucho ambiente en la zona metropolitana de Guadalajara. Vamos con mi compañero Martín Beltrán. ¿Cómo estás, Martín? Desde la Perla Tapatía, muy buenos días nuevamente.
6: Iñaki, buenos días. Efectivamente, estamos en un clima un poquito extraño. Está completamente nublada la zona metropolitana de Guadalajara. Además, hay pronóstico de lluvia para la tarde-noche. Ojalá no le toque a este primer partido en el Estadio Guadalajara, que será a las 20 horas. Pero lo que sí está causando pues una confusión son los cierres viales en torno al Estadio Guadalajara. Vamos a escuchar lo que dice el comisario de Vialidad, Jorge Alberto Arispe, sobre estos bloqueos. Escuchemos.
7: Las restricciones comenzarán 7 horas antes de cada juego y concluirán 7 horas después. Esto será sobre la lateral, la avenida del Periférico, la lateral de Avenida Vallarta, Avenida

0: Avenida del Bajío y Avenida del Bosque.
1: Y bueno, el ambiente ha ido cambiando, ha ido calentándose poco a poco, Iñaki. No es lo mismo que en el México 86, pero bueno, habrá pantallas en Paseo Alcalde, Plaza Liberación, Plaza Comerciales, Galerías y diferentes lugares donde poder ver el partido. Mientras tanto, pues esperamos por lo pronto que no llueva, Iñaki, el Fan Fest y todos los eventos que se organizan en las plazas de Zapopan y en el Auditorio Benito Juárez se van a llevar con normalidad. Y hoy no hay clases. Hay transporte público, separaron las actividades también de burocráticas municipales, estatales y federales, así es de que en ese ambiente estamos aquí en Guadalajara, Iñaki.
2: Igual que en el Valle de México, también teletrabajo para las personas que a lo mejor pueden hacerlo cómodamente desde casa y los chavos no van a la escuela. Y me imagino que la mayoría de la gente se va a concentrar en la Plaza Mayor de Guadalajara, donde está Catedral, donde están estos sitios de interés, Martín.
1: Excepto Plaza Liberación,
2: sí.
1: Plaza Fundadores, donde va a ser el FanFest, el resto de toda lo que son en la cruz de plazas en el Centro Histórico Tapatío está desde los últimos días completamente lleno y de turistas también, Iñaki.
2: No tienen tampoco estas manifestaciones sociales que estamos viviendo aquí en la capital de la República, Martín.
1: Aquí no hay programadas manifestaciones, no las ha habido en los últimos días, no se esperan el día de hoy tampoco, Iñaki.
2: Te agradecemos mucho, Martín, y ya después ya nos irás platicando cómo lo vivieron, que se la pasen muy bien, que se diviertan, creo que es lo más importante, y que la gente tenga un gran, gran espectáculo con este partido y lo que van a poder ver, no solamente ahí en el Fan Fest en Guadalajara, en las zonas en donde están ubicadas las pantallas, sino que toda la familia se la pase de una manera divertida, de una manera sana, de una manera tranquila. Gracias, Martín, te mandamos un abrazo allá a la Perla Tapatía, Guadalajara, Jalisco, nos haces el favor de escuchar a través de iHeart Radio, y otra de las sedes, la tercera sede nacional de la Mega Cáscara, que es Monterrey, Nuevo León, allá en la Sultana del Norte. El gobernador de Nuevo León, Samuel García, dice que va a tomar un receso en sus funciones.
3: No me digas, ¿en serio?
2: No, pues es que el menú de balconeada que le han estado dando. Fíjate que le pidió a sus colaboradores y conciudadanos hacer una pausa, disfrutar, y que no todo era jalar, insinuando, desde luego con esto, que haría una pausa personal y que se va a dedicar a celebrar, ¿no? Que es lo suyo, ¿no?
3: Finalmente,
2: y se le ha pasado celebrando pues varios años. Vamos a escuchar a Samuel García.
3: A ver.
4: A partir de hoy en la noche, yo me pongo en modo party. Ya no quiero broncas, compadre. Ya en julio me vuelven las broncas. Ahorita es modo party, botas, sombrero, y no voy a contestar el celular para que sepan, ¿eh?
2: O sea, hágale como quiera, yo no trabajo, haz de cuenta que yo ya no soy el gobernador.
3: Hay que avisar al gobernador, pues él es el gobernador.
2: Yo me llamo Juan y vivo en la del Valle, me vale madre. Por esto votaron, ¿no? Finalmente, ¿no? Esta decisión implica que el gobernador se va a retirar de los asuntos públicos por un par de semanas y le va a delegar la atención de cualquier situación relevante pues a chichincles, ¿no? Ayer fue miércoles, ¿verdad? Sí. El gobernador estuvo en varios eventos, encabezó una reunión de seguridad en donde abordaron lo relacionado con la vigilancia durante la justa mundialista, la cual ya decíamos que es sede también Monterrey, en donde Nuevo León pues va a tener también un lugar privilegiado, además de su cercanía por los Estados Unidos, ¿no? Que ya se les andaba yendo Japón, los samuráis azules, porque
3: del otro lado estaban pasándose.
2: No, ya estaban bien enojados, ya no querían porque les habían dado un chiquero para entrenar.
3: Sí, es cierto que se enojaron, ¿no? Y que lo cambiaron, ¿no?
2: Sí, les cambiaron. El Monterrey dijo, a ver, no, vénganse aquí a un lugar que está un poquito mucho mejor.
3: Está más bonito, ¿no?
2: Está bien bonito, sí, pero los japoneses que son bien ordenados y bien disciplinados, sí, dijeron, pues perdón, pero pues es un moridero, pues aquí no, como... Bueno... pero sí, el gobernador creía en verdad que estaría todo en modo party. Los diputados le echaron a perder todo. El próximo viernes la Comisión Anticorrupción del Congreso va a sesionar para abrirle un juicio político por mal uso de los recursos públicos al que se quiera ir de party, ¿no? Y lo citaron para que comparezca. ¿Nos da tiempo para escucharlo? Sí, venga, rápido.
5: En la presentación de este juicio político, iniciaríamos con este procedimiento para pedirle al gobernador, en este caso, que en un plazo mayor, no mayor, mejor dicho, a 5 días hábiles, comparezca a este.
2: Pues ahí está su party, ¿no?
3: No, es que no
2: que se divierta el gobernador.
3: Híjole.
2: Estás...
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0: Ya estamos de regreso con todos ustedes. 88.9 Noticias, Panorama Informativo. Iñaki Manero, su servilleta, Pepe Toño Morales, Arturo Sanguino, Alex Cervantes y todo el equipo trabajando. Por cierto, invitarles a aprovechar este espacio para invitarlos a que se queden con nosotros el resto de la programación, porque se ha desplegado un equipo de trabajo muy importante para llevarles a ustedes todos los detalles, las incidencias de lo que ocurra dentro y fuera del aspecto deportivo. Hay que recordar que hoy a partir de las 11 de la mañana tendremos ahí la apertura de actividades de esta justa futbolera, después a la 1 de la tarde empezará el fútbol propiamente y alrededor una serie de acontecimientos de los cuales nosotros estaremos dando cuenta oportunamente para que ustedes sepan qué es lo que está ocurriendo dentro y fuera de la cancha, ¿no, Iñaki?
1: Exactamente, vamos con nuestro compañero Isaac Castañeda. Isaac, ¿cómo estás?
2: ¿Qué tal, Iñaki? Muy buenos días a ti, a la audiencia. Pues me encuentro desde las inmediaciones de la central de abastos sobre el eje 5, aquí unas canchas pues al lado de esta central de abastos del mayor mercado del país, donde ya se afinan todos los preparativos para este festival futbolero que habrá pues varios desplegados a lo largo de la capital. Se está colocando, bueno, ya se prendió incluso la megapantalla para ver este partido inaugural México-Sudáfrica. Y aquí apenas la gente empieza a comenzar. Se supone que esto empieza a las 10 de la mañana. Se prevé también una alta afluencia de personas, de acuerdo con lo que hemos platicado con algunas autoridades. Incluso empieza ya a sonar aquí el sonidero. También habrá actividades culturales. Incluso ya notamos que está el intercambio de estas estampitas Panini tan pues socorridas ahí por los aficionados del fútbol. Se siente un gran ambiente aquí en las inmediaciones de la central de abastos en este festival futbolero, Iñaki. También algunas clínicas de fútbol, ya se está prácticamente instalando todo y afinando todo para este partido inaugural desde aquí, desde la central de abastos en Iztapalapa, Iñaki, el panorama.
1: Y donde es una ciudad dentro de una ciudad, en la central de abasto más grande de América Latina, entonces sí. Imagínense nada más, ¿no?
0: Es que además
1: es un mundo de gente.
0: Es un espacio que está rodeado también por canchas de fútbol, aprovechando que lo acaba de comentar Isaac. Del otro lado, sobre el eje 5, hay unas canchas de fútbol rápido. No sabes qué buenos partidos se vienen. ¿Saben quiénes juegan ahí, por ejemplo? Parte de quienes trabajan en la central de abasto.
1: Sí, los chavos diableros y los...
0: Y los que tienen ahí, porque adelante hay un depósito de basura.
1: Sí.
0: Tienen un equipazo. No sabes
1: los chavos
0: cómo
1: de la basura.
0: Pero juegan bien, bastante bien. Son canchas de fútbol 7, pero se avientan unos partidos.
1: Pues deberían de meterlos a ellos a las 10.
0: No, juegan bastante bien, Bastante bien.
1: Oye, hablando de las estampitas, bueno, estos canijos ya estaban sacando estampas tipo Panini con Rocha Moya.
0: Sí, lo vi. No, es que apareció un meme, y creo que le pusiste tú donde decía, sí. No manches, te salió
1: la
0: más
1: que
0: difícil,
1: me faltaba,
0: ¿no?
1: Rocha Moya con
0: que
1: la camiseta de la selección.
3: ¿Dónde está?
1: No, y al rato van a aparecer la insulsa. Sí, los convocados.
0: Los otros van a aparecer a este ya. Porque son dos que ya.
1: Los convocados. Don Arturo Sanguino, platícanos dónde andas y qué estás haciendo, qué ves.
4: ¿Qué pasa, Iñaki? Buen día para todos. Ya estamos dentro del Media Center del Estadio Ciudad de México. Ya estamos toda la prensa aquí reunida porque prácticamente es cuestión de horas para que nosotros también ya tengamos acceso a lo que es la zona de prensa de este inmueble. Y aquí ya están prensa de todos los países, Corea, de Israel, que acabo de platicar con uno de Israel. Realmente ya se siente la vibra de que ya todos quieren ver la ceremonia de inauguración, que justamente el día de hoy es histórica. ¿Por qué? Porque más allá de que competirán 48 selecciones, también por primera vez en este certamen van a ganar los 26 futbolistas en el terreno de juego. Normalmente nada más vemos a los 11.

0: en la cámara, y en esta ocasión Gianni Infantino y FIFA informaron que serán los 26. Esto fue lo que nos dijo.
1: El himno nacional se va a escuchar con las banderas enormes y con todo el equipo ahí en el campo. Esto nació de una conversación que tuve yo con Alessandro Del Piero. Me dice, ¿por qué no piensas a poner todos los jugadores en el campo? Porque somos todos parte del mismo equipo.
0: Todos somos parte del mismo equipo, uh-huh. Y no les quiero contar lo que se va a escuchar cuando empiecen, sí, a sonar ya el himno nacional mexicano aquí. Se va a caer, va a ser uno de los momentos que pasará sí o sí en la historia del fútbol mexicano, porque más de 80,000 personas lo cantarán, entonarán, mejor dicho. Entonces realmente esto ya es cuestión de días, de horas para escucharlos, y justo que la piel se nos enchine como mexicanos, todos unidos, ya sea desde el palco, desde el Media Center o desde donde nos toque estar.
2: Sí, y ya sabemos que también los espectáculos deportivos también es un lugar en donde la gente saca lo que trae, saca sus frustraciones también, ¿no?
3: Claro.
2: Desde lo mejor hasta lo peor y hasta lo más oscuro que uno trae, ¿no? Pues metiéndose con el árbitro y metiéndose con la mamá de todo mundo, ¿no? O precisamente en actos emotivos como escuchar el himno nacional, pues también sale el nacionalismo. Ojalá que eso sea lo que prevalezca, pero desde luego pues también habrá críticas sociales, porque también se dan este tipo de concentraciones, y recordamos en México 86. En esta ocasión no estará presente la jefa del Ejecutivo.
3: No va a estar presente.
2: Me imagino que mandará a alguien en su representación. Todavía no está confirmado, hasta donde sabemos. Parece ser que sería Rosa Isela Rodríguez, la secretaria de Gobernación. Uh-huh. Pero todavía no estamos seguros, no está confirmado. Vamos con mi compañero Alemão Luna, porque pues también está la parte sensible, la parte que todos apoyamos, creo, ¿no? Que son las madres buscadoras, a las cuales jamás, uh-huh, se les hizo caso, jamás se les recibió. El gobierno federal prefirió recibir a un grupo de coreanos, de artistas coreanos en Palacio Nacional, a gente que lleva años buscando a sus hijos, a sus esposos, a sus parejas, a sus familiares, y no han tenido respuesta ante esta petición de justicia. Alemão Luna, ¿cómo estás, Alemão? Desde otro punto.
4: Un gusto saludarlos, Iñaki. Nos encontramos ahora en Cerrada Texcitlán y Calzada de Tlalpan. Es a un costado del tren ligero, de la estación de tren ligero Texcitlán, a 2 kilómetros del estadio. Hasta este punto, Iñaki, lograron pues avanzar el contingente de madres buscadoras, que está integrado por 8 familias, que por supuesto con todo el dolor pues siguen buscando a sus seres queridos. Y es que llegaron hasta aquí porque hay un cerco pues integrado por policías capitalinos con equipo antimotín, y también integrado por voluntarios ciudadanos de este cerco de paz, pues que fue convocado por el gobierno de la Ciudad de México. Están lanzando en estos momentos algunas consignas, pusieron mantas con sus demandas, y pues la intención era llegar todavía más cerca del estadio, casi a la estación Vergel. Sin embargo, pues no lo pudieron lograr debido a este cerco, y fue un poco la molestia que tienen en estos momentos los manifestantes. Nada más decirte que ellas lograron acceder hasta este punto porque pernoctaron dentro del área, gracias a unos refugios, y es por eso que lograron acceder a este espacio, ya que Calzada de Tlalpan y División del Norte, que está todavía más al norte, pues está completamente cerrado con dovelas de concreto hoy día.
2: Pero aquí la diferencia es que ellas vienen en son de paz, y estos contingentes de madres buscadoras no están buscando hacer una explosión popular de violencia, sino por lo menos hacerse visibles y hacer oír sus peticiones. Muchísimas gracias, Alemão.
4: Sí, está integrado en su mayoría por madres de familia, sobre todo mujeres ya mayores de edad, por lo que ven con exageración ese operativo, sí, y sobre todo porque no se cumplió con el acuerdo de que los permitirían acercarse un poco más al Estadio Azteca para poder visibilizar su causa, sobre todo para los medios internacionales.
2: Porque incluso estuvieron pegando fotos de las personas desaparecidas en las inmediaciones del Estadio Azteca para que se visibilizara, y creo que es completamente entendible. Muchas gracias, Alemão. Ya nos vamos, Pepe Toño Morales, muchas gracias.
3: Gracias a todos, invitarlos a que se queden. Tenemos una amplia cobertura del fútbol dentro y fuera de la cancha.
2: A continuación, Mariana Santiago por iHeartRadio y aquí en el Valle de México, y después toda la programación 88.9 Noticias. Cuídense mucho, Dios los bendiga,
3: que haya México.
2: Paz. Y que gane México, que gane el mejor. Gracias.
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0: Clima.
1: 18 grados. Recuerda que se registra pavimento mojado y ligeros encharcamientos en diferentes puntos de la ciudad, así que manejar con mucha precaución. 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

son las 10 de la mañana con 9 minutos. Feliz juevesito, 11 de junio en la comadre 104.5, puros éxitos, y también de forma digital en la aplicación iHeartRadio. Soy Eloski.

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1: ¡Ya llegamos! ¡Pandilla de la Comadre! ¡Excelente, rica, sabrosa, jugosa, deliciosa y poderosa mañanita de jueves 11 de junio en La Comadre 104.5 Puros Éxitos y también de forma digital en la aplicación iHeartRadio! ¡Soy Eloski! ¡Eloski de la Comadre! ¡Y hoy arrancamos con la pachanga futbolera, señoras y señores! ¡México! ¡México! Así que déjame, ¿cómo crees que va a quedar el partido de hoy? En el micrófono de la Comadre, o cuéntamelo también a través de mi página de Facebook. Me encuentras como Eloski de la Comadre. Oigan, y también pendientes las historias de mi página de Facebook, está la dinámica número 2 para participar por las pantallas, para pantallar al mero mero. Así que si no has visto las historias, ve, está súper fácil. Súper, súper fácil. Mucha suerte para todos. Son las 10:17 en La Comadre 104.5 Puros Éxitos y también de forma digital por iHeartRadio. Soy Eloski, buenos días para toda la comadriza.
2: ¡Bonita!
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3: Hola, ¿qué tal, comadrita, compadrito? Vámonos con más.
0: Aviso.
3: Oigan, tomen nota. Consideren un bloqueo por manifestantes en Allende. Esto a la altura del reloj monumental.
0: Carga que avanza.
3: Oigan, tomen nota. Sobre Hidalgo les cuesta avanzar.

0: Colosio, Avenida Revolución sin problemas, de Glorieta Insurgentes a Glorieta Revolución.
1: Clima.
0: Ya tenemos 20 grados. 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
2: Gracias, saludos para todos. Ya estoy de vuelta para seguir hablando de la fiesta futbolística de 2026, porque después de tanta espera, después de 16 años, estas selecciones se enfrentan repitiendo la inauguración del certamen de Sudáfrica 2010, y ayer hablaron los técnicos de cada escuadra. Javier Aguirre puntualizó que espera que sea un día histórico e inolvidable para todos, tanto para sus jugadores.

0: como para quienes estén en tribuna y para quienes lo vean en televisión. Regreso en unos minutos con más de la fiesta futbolística de 2026.
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0: eso sí me interesa, ¿eh?
1: Ya son las 10 de la mañana con 36 minutillos en La Comadre 104.5. Puros éxitos y también de manera digital en la aplicación iHeartRadio. Soy Eloski y les presento el Datoski. Oigan, ya que estamos en la pachanga futbolera, platiquemos acerca de qué equipo se llevó la madre de todas las goleadas en este tipo de torneos. Bueno, la madre de todas las goleadas sucedió allá en España en 1982, donde la selección de Hungría derrotó a El Salvador por un histórico 10-1. Además, no hombre, es que los morros de ahora se emocionan que con Messi, que con Cristiano. Pero el jugador más ganador de este tipo de torneos, de este tipo de campeonatos, sin duda alguna, el brasileño Pelé, ¿verdad? Con tres trofeos de estos, imagínate nada más. Son las 10:37 minutos, seguimos en La Comadre 104.5, puros éxitos y también de forma digital en iHeartRadio. Soy Eloski, regreso y te digo cómo me encuentras en el Facebook para que vayas a votar en el tirititito de hoy.
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3: Hola, comadre, compadre, vámonos con más.
2: Carga que avanza.
3: Vámonos a Hidalgo, te cuesta avanzar de Plaza Constitución a Ocampo, también te va a costar avanzar sobre Boulevard Rojo Gómez, de Río de las Avenidas a Boulevard Nuevo Hidalgo.
2: Fluido.
3: Sobre Boulevard Ramón G. Bonfil, nada te retrasa de Fraccionamiento San Carlos a Boulevard Colosio. También con buen avance la carretera Pachuca Ciudad Sahagún de Trébol La Paz hasta Puente de Tuzos.
2: Clima.
3: 20 grados ya nos marca el termómetro. Soy Oli, están en La Comadre, puros éxitos.
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1: Conagua amplió el cerco de fumigación por más comunidades ribereñas de la Presendó para combatir el mosco Culex. Para prevenir la violencia y el acoso sexual contra estudiantes y docentes, el Instituto de Audiencia de las Mujeres y la Universidad Politécnica Metropolitana de Hidalgo instalaron la primera red de mujeres universitarias. Con información que sirve, la licencia de paternidad es un derecho avalado en la Ley Federal de Trabajo.
0: Esto fue el avance informativo con Lalo Larrieta.
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Las 10 de la mañana con 53 minutazos en La Comadre 104.5 puros éxitos y también de forma digital en la aplicación iHeart Radio. Soy Eloski, Eloski de La Comadre, contigo aquí hasta las 3 de la tarde. Y obviamente ya te estamos leyendo también a través de Facebook. Gracias por reportarse a mi comadre Jimenita Flores. Dice, aquí estamos contigo, escuchándote y desayunando. Buen provechito. Dice, hasta que salió un poquito el güero, ¿sí, verdad? Se puso fresa, se puso sus moños, nos abandonó varios días. Pero bueno, ya salió el solecito, eso es lo bonito. Saludos para mi comadre Marisol Munguía. Excelente mañana, comadrita. Claro que sí, al rato mandamos tu felicitación. Oigan, también en las historias de mi página de Facebook, dos cosas. La primera, la importantísima. ¿Quieres participar por la pantalla para pantallar al mero mero? Ahí en las historias de mi página de Facebook hay un video donde estoy con mi compa Kike. Y obviamente te estamos explicando qué debes hacer para llevarte esta pantalla. Bueno, para participar, ¿eh? Ya que te la lleves, ya sería mucha suerte, comadre. Así que prende tu veladora, rézale al santo más de tu devoción. Así. Y obviamente, pues, mucha suerte para todos también. Y también la segunda, también está publicado ya el tirititito de hoy para que votes ya sea por La Arrolladora o Los Ángeles Azules. Son las 10:54 minutos en La Comadre, 104.5 puros éxitos y de forma digital en iHeartRadio. Soy Eloski, buenos días para toda la...

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son las 11 con 10 minutazos en La Comadre 104.5, puros éxitos, y también de forma digital en la aplicación iHeartRadio. Soy Eloski. Van empatados los votos en el tirititito de hoy.

Señoras y señores, bienvenidos y bienvenidas a la función estelar en la comadre 104.5 puros éxitos y también de forma digital en la aplicación iHeartRadio. Soy Eloski y les presento el tirititito de hoy. Vámonos, producción, rápidamente con la primer canción y los artistas. Ellos son los chicos de la Arrolladora. Gente de la cana. ¡Ay, dolor! Esto se llama La Llamada de mi Ex. En la otra esquina, ¿quién tenemos? Producción, suéltala.

0: listo para bailar al ritmo de Los Ángeles Azules. Se llama El Listón de tu Pelo. Vota por tu favorita en las historias de mi página de Face. Me encuentras como el Oski de la Comadre o también por el micrófono de la Comadre. Donde tú quieras dejar tu voto, de igual manera es bien válido. ¿Sale, vale? Ya son las 11:17 en la Comadre 104.5 puros éxitos y también de forma digital por iHeartRadio. Ya regreso.
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2: Hola, comadrita, compadrito, vámonos con más.
1: Aviso.
2: Tome nota, por obras de repavimentación vamos a encontrar reducción de carriles en Boulevard Colonias, Santa Catarina. Esto entre Puente Colonias y Boulevard Ramón G. Bonfil. Maneja con mucha precaución.
1: Carga que avanza.
2: Oigan, tome nota, vamos a encontrar un poquito de carga sobre Morelos de Corregidora hasta Mercado Primero de Mayo.
1: Fluido.
2: Por otro lado, Boulevard de la Revolución.

0: Tita Madero.
1: Clima.
0: 20 grados en la temperatura. 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
1: Gracias, saludos para todos. Ya estoy de vuelta para seguir hablando de la fiesta futbolística de 2026. Y nos vamos con temas de la Liga MX, porque en América, Guillermo Almada ya dirigió su primer entrenamiento. Incluso se reencontró con Kevin Álvarez, a quien tuvo en Pachuca. Y de momento, todo es risa en el vestidor de Cuapa. Ya conforme avancen las semanas, se armará la plantilla para la apertura 2026. En Chivas, parece que ya tienen su primer refuerzo para el nuevo torneo. Y se trataría de Jordan Carrillo. Regreso en unos minutos con más de la fiesta futbolística de 2026.
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Comadre, compadre, ¿qué onda? ¿Vas a querer o qué? ¿Vas a querer la pantalla para pantallar al mero mero? Ay, es que luego empiezan a pensar otras cosas. Bueno, si vas a querer esa pantalla de 32 pulgadas para consentir a papá, ¿qué esperas? En las historias de mi página de Facebook está el video, ahí salgo con mi compa Quique y ahí te explicamos qué tienes que hacer. Mira, de todos modos te voy a decir fácil y sencillo. Mándame una nota de voz a través del micrófono de la comadre. Dime tu nombre, número de teléfono, lugar donde me escuchas y a dónde tan peinada. ¡Je, je, je! No, lo que me tienes que decir es, ¿en qué minuto crees que va a caer el primer gol del partido? Bueno, de este torneo de fútbol. ¿En qué minuto crees que va a caer el primer gol, eh? Ojo, si en este partido de inauguración quedan ceros, se toma en cuenta el segundo partido. Y si, por ejemplo, dos personas dijeron el mismo minuto, bueno, pues se toma en cuenta la persona que mandó primero su audio. Así que mucha suerte para todos. Pónganse las pilas y manden su audio a través del micrófono de la comadre. Son las 11 y

0: 10:39. Seguimos aquí en La Comadre 104.5, puros éxitos y de forma digital por iHeartRadio. Soy el Oski, el Oski de La Comadre.
1: ¡Ah! ¡Ay, Miguel!
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3: Comadrita, compadrito, ¿cómo estamos? Buen camino, vámonos con toda la información vial.
2: Aviso.
3: Oigan, tome nota, está cerrada la circulación y adecuaciones viales por obras en Avenida Madero. Esto en el tramo de Palacio de Gobierno a Río de las Avenidas. Maneja con mucha precaución.
2: Fluido.

0: de Boulevard Everardo Márquez hasta Avenida Madero, Cuauhtémoc sin problemas de Covarrubias hasta República de Brasil, la carretera México-Pachuca con muy buen avance de Acayuca hasta llegar a San Antonio.
1: Clima.
0: Tenemos ya en estos momentos una temperatura de 20 grados. 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
1: Esta es información que sirve. La licencia de paternidad es un derecho avalado por la Ley Federal de Trabajo.
2: En el marco de las celebraciones por el Día del Padre, la Secretaría del Trabajo crea mejores condiciones laborales al promover que los trabajadores conozcan y ejerzan su derecho a la licencia de paternidad. Se trata de una prestación que favorece la corresponsabilidad familiar, rompe estereotipos de género y genera beneficios tanto para las familias como para los centros de trabajo. Este derecho está establecido en el artículo 132, fracción 27 bis de la Ley Federal de Trabajo y obliga a los empleadores a otorgar 5 días laborales con goce de sueldo a los trabajadores por el nacimiento de sus hijas o hijos, así como en casos de adopción. La licencia de paternidad también contribuye a eliminar los sesgos de género que históricamente han asignado a las mujeres la responsabilidad principal del cuidado de los hijos, avanzando hacia una distribución más justa de las tareas de crianza y fortaleciendo el ejercicio pleno de los derechos de las familias. Para solicitar este permiso, los trabajadores deben informar oportunamente a su empleador o al área de recursos humanos y presentar la documentación correspondiente como certificado de nacimiento, constancia de alumbramiento o documento de adopción. Jacqueline Servín.
1: Para prevenir la violencia y acoso sexual contra estudiantes y docentes, el Instituto de Alianza de las Mujeres y la Universidad Politécnica Metropolitana de Hidalgo instalaron la primera red de mujeres universitarias.
2: Con la asesoría y acompañamiento del Instituto de Alianza de las Mujeres, se conformó la Red de Mujeres Universitarias DUME.

0: la identificación oportuna de señales de violencia y conductas de riesgo, diseñar planes de seguridad individuales y colectivos ante situaciones de peligro o acoso, así como fomentar la cultura de la denuncia. Jacqueline Cepini.
1: Esto fue El Avance Informativo con Lalo Larrieta.
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minutos a través de la comadre 104.5 puros éxitos y también de forma digital en la aplicación iHeartRadio. Es momento de conocer ya la canción ganadora del tirititito de hoy, pero recordarles que en un momento iniciamos la hora de los Tigres del Norte y también ya es la última hora para que puedas mandar tu nota de voz en el micrófono de la comadre y participar por la pantalla para pantallar al mero mero. Si no lo has hecho, ¿quieres participar? Bueno, en las historias de mi página de Facebook, ahí estoy en un video con mi compa Quique y ahí te decimos qué tienes que hacer. ¿Sale, vale? Está muy, pero muy fácil. Saludos rápidamente en esta mañana para mi valedor Dani Muñoz, allá en Guanajuato, para Jimenita Flores, un abrazoski, para Sandy Arista, para Lorena López Sosa, para Jimenita Cano, para Luis Benítez Zamora y para Carito Soto, gracias por dejar sus votos. Señoras y señores, aquí está para ustedes la canción ganadora. A través de la comadre 104.5 puros éxitos y también de forma digital en la aplicación iHeartRadio. Es la canción de la arrolladora. Se llama La llamada de mi ex. Bueno. Son las 11:56. Bonito jueves para todos. Súbele y cántala conmigo.

0: Hola, comadrita, compadrito, vámonos con más.
1: Aviso.
0: Tome nota, por obras de repavimentación vamos a encontrar reducción de carriles en Boulevard Colonias, Santa Catarina. Esto entre Puente Colonias y Boulevard Ramón G. Bonfil. Maneja con mucha precaución.
1: Carga que avanza.
0: Oigan, tomen nota, vamos a encontrar un poquito de carga sobre Morelos de Corregidora hasta Mercado Primero de Mayo.
1: Fluido.
0: Por otro lado, Boulevard de la Revolución.

0: Madero.
1: Clima.
0: 20 grados en la temperatura. 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
2: Ante esta comunidad cristiana que representa la Iglesia de Dios, os pregunto: si alguien tiene un impedimento para que esta unión se realice, que lo diga ahora o que calle para siempre. En la...

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0: Ya son las 12 con 18 minutillos en la Comadre 104.5 Puros Éxitos y también de forma digital en la aplicación iHeartRadio. Soy el Oski del Norte.
1: Qué rica está la manzana que cuelga de la...
0: A ver, ¿qué tienen que hacer? Les recuerdo, tienen hasta la una, antes de la una de la tarde para mandar su audio en el micrófono de la Comadre y participar por la pantalla, para pantallar al mero mero. Paso número uno, en el micrófono de la Comadre me vas a decir tu nombre, tu número de teléfono, lugar donde me escuchas. Y el siguiente paso es el más fácil, solamente dime en qué minuto crees que va a caer el primer gol de este torneo, de esta fiesta futbolera. ¿En qué minuto, comadre, compadre? Si la tienes, te llevas la pantalla, ¿eh? Así que córrele y mándame tu audio antes de la una de la tarde. Vamos a ver a quién tenemos de este lado. ¡Hola!
2: José Luis Vázquez Molina, mi número telefónico.
0: ¿Qué onda, mi compa José? ¿Dónde nos escuchas?
2: 562-73. Los escucho en el fraccionamiento del Salsillo y el gol caerá aproximadamente en el minuto 25.
0: ¡Ah, hijo! Ese es un buen número. Puede ser tu número de la suerte. A ver, yo digo que cae como por antes del minuto 10. Yo siento que va a caer bien rápido. Pero bueno, cada quien, son las 12 con 19 minutos. Seguimos en la Comadre 104.5 Puros Éxitos y también de forma digital en iHeartRadio. Soy Eloski, ya vengo.
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4: 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Buen camino, vamos.

0: Belisario Domínguez hasta Leandro Valle.
1: Clima.
0: Ya tenemos 20 grados en la temperatura. 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
1: Ya estoy de vuelta para seguir hablando de la selección mexicana, porque los futbolistas también dieron unas palabras tras vencer 5-1 a Serbia. Jesús Gallardo afirmó que la plantilla del tricolor tiene los mejores elementos y por ello la afición ya los volvió a apoyar.
2: Pensar en que tenemos una gran selección, creo que hoy lo demostramos ante un gran rival. Entonces estamos muy felices por eso, tranquilos y bueno, obviamente muy ilusionados.
1: Hasta aquí con información deportiva, soy Arturo Sanguino, vuelvo más adelante.
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0: ¡Qué nervios! ¡Qué emoción! Ya son las 12:43 en la Comadre 104.5, puros éxitos, y también de manera digital en la aplicación iHeartRadio. Soy el Oski del Norte, y para toda la racía. Últimos minutos para que te animes a mandar tu audio a través del micrófono de la Comadre. Y obviamente puedas participar por la televisión para pantallar al mero mero. En el micrófono de la Comadre, disponible en la aplicación iHeartRadio, dime tu nombre, número de teléfono, lugar donde me escuchas y dime en qué minuto. ¿En qué minuto crees que va a caer el primer gol de este torneo? Vamos a ver a quién tenemos de este lado. Hola, hola.
1: Me llamo Marga Paola Bernabé Villa. Mi teléfono.
0: Hola, mi madre Pau, ¿de dónde nos escuchas?
1: 2414. Soy de la colonia Santo Domingo. El primer gol va a caer en el minuto 17.
0: Eso es todo. ¿Y por qué nadie se arriesga? ¿Por qué nadie dice que en el minuto 5 o en el minuto 3? ¿Quién quite? 12:46 en la Comadre 104.5, puros éxitos, y también de forma digital por iHeartRadio. Soy Eloski. Ya regreso.
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0: Avance Boulevard Valle de San Javier, de Boulevard Colosio a Boulevard Rojo Gómez. Prolongación Avenida Juárez con buen avance de la calzada Cuesco hasta Prepa 1.
1: Clima.
0: Ya tenemos 20 grados. 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
2: Para promover una paternidad responsable, el IMSS Bienestar Hidalgo puso en marcha una campaña de vasectomía sin bisturí durante junio.
3: El IMSS Bienestar Hidalgo puso en marcha la campaña intensiva de vasectomía sin bisturí 2026, una estrategia que busca fortalecer la participación de los hombres en la planificación familiar mediante un método anticonceptivo permanente, seguro y gratuito. La campaña está dirigida principalmente a hombres que han decidido no tener hijas o hijos o que consideran satisfecha su descendencia, promoviendo decisiones informadas sobre la salud reproductiva. La vasectomía sin bisturí es un procedimiento ambulatorio de alta efectividad que se realiza por personal médico capacitado. No requiere hospitalización, permite recuperación rápida y no afecta la función sexual ni la masculinidad. Como parte de esta estrategia, durante junio se realizarán jornadas especiales en diversos municipios del estado. Asimismo, el módulo Dr. Jesús del Rosal, ubicado en Pachuca, brindará atención permanente durante todo el mes, mientras que el resto de los módulos operarán conforme a la demanda de las personas interesadas. Jacqueline Servino.
2: En el Aeropuerto Internacional de la Ciudad de México crece la afluencia de visitantes por el campeonato de fútbol. Isaac Castañeda.
4: A un día del arranque del campeonato de fútbol 2026, el ambiente mundialista ya impregnó al Aeropuerto Internacional de la Ciudad de México, donde se registra un incremento en la afluencia de visitantes nacionales e internacionales. Así lo constató 88.9 Noticias la mañana de este miércoles en ambas terminales. Los turistas posan en las grandes figuras del balón oficial y el trofeo, instaladas en los pasillos de ambas terminales, al tiempo que

0: Destacan los trabajos en materia de infraestructura en la capital para el evento deportivo. Tal es el caso de Gustavo, originario de Colombia.
1: Hermoso, hermoso. O sea, se están preparando, todavía hay cositas que están haciendo, pero está preparando la ciudad muy bien, ¿no?, para este mundial. El aeropuerto quedó hermosísimo, todo con diseño del mundial. La gente muy amable, muy categórica. Los precios están asequibles.
0: Isaac Castañeda.
2: Esto fue el avance informativo con Lalo Larrieta.
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0: señoras y señores. Últimos 5 minutos para mandar tu audio en el micrófono de la comadre y participar por la televisión para pantallar al mero mero. En el audio, mándame tu nombre completo, número de teléfono, lugar donde me escuchas y dime si vas a volver algún día. Dime en qué minuto crees que va a caer el primer gol de este campeonato. Vamos a ver a quién tenemos de este lado. Hola, ¿qué tal? ¿Cómo te va?
1: Hola, soy Betty González.
0: ¡Hola, Betty!
1: NMB771.
0: ¿De dónde los escuchas, Betty?
1: 58. Vivo en Gustavo Díaz Ordaz, Cubitos. El primer gol va a caer a la media hora.
0: ¡Ah, hijo! Mi comadre no se anda con rodeos, dice, yo me voy por la media hora. Vamos a ver a quién más tenemos de este lado. ¡Hola!
2: ¿Qué tal, Oski?
0: ¿Qué onda?
2: Soy Miguel García, de la colonia Lázaro Cárdenas.
0: Eso es todo, mi compa Migue. ¿En qué momento crees que va a caer el primer gol?
2: 1:50:35:04.
0: Ajá.
2: Y el primer gol del campeonato caerá en el minuto 32.
0: ¡Ajá!
2: Quiero ver la pantalla para...

0: disfrutar cada partido con mi familia y vivir toda la emoción del fútbol como nunca.
1: Mucha suerte, mi compa amiga, y para todos los participantes. 12:57 en La Comadre, 104.5 puros éxitos y en Nightheart Radio. Soy Eloski. Se llama No Volveré. Cerramos la hora de los Tigres del Norte.

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La 1:00 p.m. ya con 11 minutazos en la comadre 104.5, puros éxitos y también de forma digital en la aplicación iHeartRadio. Soy Eloski, Eloski de la comadre. ¿Qué?

hermosa experiencia acompañarte, señoras y señores. ¡Si gana México! ¿Unas kawasakis o qué? Y si pierde, pues también, total. Una con 12.

0: la tarde con 18 minutos en la comadre 104.5 puros éxitos y también de forma digital en la aplicación iHeartRadio. Señoras y señores, ya cayó el primero, ya cayó el primero. Vamos a la delantera en el marcador. 1-0 arriba México, sí señor. 1:18 p.m. Cayó temprano, cayó rápido. Yo les dije, acérquense, arriésguense. Y no me hicieron caso. Ay, ay, ay, 1:18 p.m. Por cierto, al ganador de la dinámica mañana, mi comadre Sherlyn lo dirá al aire o también, pues, obviamente les va a marcar, ¿sale, vale? Así que hay que estar muy al pendiente de su teléfono mañana en la tarde. 1:19 p.m. Saludos para toda la banda que se reporta también a través de Facebook. Vamos a ver qué dice de este lado la raza. Recuerda que en el Facebook me encuentras como el Oski de la comadre. Y por cierto, te dejé en la mañana una publicación para que me digas cuál es tu pronóstico para el juego de hoy. A ver qué dice de este lado, mi compa Nito Hernández, que hoy ganamos 2-0. Pues ya llevas uno, compa. Dice de este lado Marisol Munguía, 3-1, favor nosotros, obviamente. Eso es todo. 1:19 p.m. en la comadre, 104.5 puros éxitos y también de forma digital por iHeartRadio. Ya regreso.
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2: Comadre, compadre, ¿qué tal? Excelente camino. Yo soy Dariet. Los acompaño con la información vial de esta tarde.
1: Aviso.
2: Y les comparto que por obras de repavimentación nos encontramos con reducción de carriles en Boulevard Colonia Santa Catarina. Aquí entre Puente Colonias y Boulevard Ramón G. Bonfil, conduzcan con precaución.
1: Carga que avanza.
2: Avenida Madero tiene ligera carga entre Avenida Universidad y Estación de Bomberos. También Avenida Revolución entre 16 de enero y 5 de febrero. Aumenta el tránsito, pero no te detienes. Esto sobre Boulevard Nuevo Hidalgo desde Fraccionamiento Tulipanes hasta Villas de Pachuca. En Boulevard Rojo Gómez encuentras ligera carga a la altura de la central de autobuses.
1: Fluido.
2: Avenida Juárez no tiene nada de carga. Aprovechalo. Esto desde Ignacio Mejía hasta Parque de Convivencias. También te conviene Boulevard Ramón G. Bonfil, donde fluye muy bien la circulación desde Boulevard Colosio hasta Fraccionamiento San Carlos.
1: Clima.
2: 20 grados, yo soy Daría, te escuchas la 104.5.
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2: Gracias, saludos para todos. Ya estoy de vuelta para seguir hablando de la fiesta futbolística de 2026, porque después de tanta espera, después de 16 años, estas selecciones se enfrentan repitiendo la inauguración del certamen de Sudáfrica 2010, y ayer hablaron los técnicos de cada escuadra. Javier Aguirre puntualizó que espera que sea un día histórico e inolvidable para todos, tanto para sus jugadores como para quienes estén en tribuna y para quienes lo vean en televisión. Regreso en unos minutos con más de la fiesta futbolística de 2026.
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0: Les dije, comadres, arriesguense. Alguien que hubiera dicho en el minuto 3, en el minuto 5 cae el primer gol. Y tómala, todos. No, que en el minuto 30, no, que en el minuto 27, no, pues que a los 50 minutos. No tenían fe, y vean, yo me la gané. Ah, no es cierto. 1:40 p.m. Los voy a dejar un ratito, pandilla. Se van a quedar en panorama informativo. Regreso a las 2, nos falta echar el chismecito en el tendedero de Losky. Por cierto, la publicación del Facebook dice: ¿a qué portero eliges para defender el arco de México hoy? Bueno, vamos a ver qué dijo la banda. Dice mi compa Alberto, dice al tal Rangel, para que le eche las ganas ahí con todo. Para mi compa Adrián Hernández, saludos y gracias. Dice Acevedo, yo también quería ver al Acevedo. Para Sandy Arista, dice que Memo Ochoa. Y también Almita López, dice que el tal Rangel, que es el mejor. Y sí, se está rifando, se está rifando. Aunque ya tuvo un detallito por ahí. Yo creo que los nervios, la neta. 1:41 p.m, buen provecho para toda la banda. Saludos para los que están pues ahí viendo el partido, ¿verdad? A escondidas del jefe. Y también aplauso para el jefe, para los jefes que sí se rifaron y sacaron la pantalla. Ah, qué buena onda. Mi reconocimiento. Jefe, yo pongo 15 pa el Chesco. 1:41 p.m. Seguimos en La Comadre 104.5, puros éxitos, y también por la aplicación iHeartRadio. Ya regreso más al rato.
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0: fluido.
1: Abasolo no tiene nada de carga. Fluye muy bien la circulación a partir de Fernando Soto hasta Dos Caminos. Lo mismo en carretera Pachuca-Ciudad Sahagún. Pueden aprovecharlo desde Fraccionamiento San Fernando hasta Colonia Las Águilas.
0: Obras.
1: Les recuerdo que la calle de Ramos Arizpe continúa cerrada entre Viaducto Nuevo Hidalgo e Hidalgo. Esto es por obras que se realizan en el punto.
0: Clima.
1: 20 grados. 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
1: ¿Cómo están? Buenas tardes. Continuamos con la información a través de las emisoras de Grupo ASIR aquí en Pachuca y también a través de iHeartRadio, arañando prácticamente el día viernes. Ahí está. También nos equivocamos, pero está bien, arañando está bien. Otra frase, ¿no? Pero estamos con todos ustedes con Panorama Informativo, emisión vespertina. Ya está mi estimado Adrián Molina, Jackie Servín, Arturo Mora y el equipo de reporteros de ASIR Noticias. Los saluda su amigo servidor Lalo Arrieta y nos vamos rápidamente a la información. Para prevenir la violencia y el acoso sexual contra estudiantes y docentes, el Instituto Hidalguense de las Mujeres y la Universidad Politécnica Metropolitana de Hidalgo instalaron la primera red de mujeres universitarias. Para promover una paternidad responsable, el IMSS Bienestar Hidalgo puso en marcha una campaña de vasectomía sin bisturí durante junio. En el Aeropuerto Internacional de la Ciudad de México crece la afluencia de visitantes

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5: ¿Cómo están? Buenas tardes. Continuamos en este jueves 11 de junio del 2026 con la información y a detalle. En este día, muchas, pero muchas gracias a todos y a cada uno de ustedes que están acompañándonos. Los saluda su amigo servidor Lalo Larrieta y esta es la información. Esta es información que sirve. La licencia de paternidad es un derecho avalado por la Ley Federal del Trabajo.
6: En el marco de las celebraciones por el Día del Padre, la Secretaría del Trabajo crea mejores condiciones laborales al promover que los trabajadores conozcan y ejerzan su derecho a la licencia de paternidad. Se trata de una prestación que favorece la corresponsabilidad familiar, rompe estereotipos de género y genera beneficios tanto para las familias como para los centros de trabajo. Este derecho está establecido en el artículo 132, fracción 27 bis de la Ley Federal de Trabajo y obliga a los empleadores a otorgar 5 días laborales con goce de sueldo a los trabajadores por el nacimiento de sus hijas o hijos, así como en casos de adopción. La licencia de paternidad también contribuye a eliminar los sesgos de género que históricamente han asignado a las mujeres la responsabilidad principal del cuidado de los hijos, avanzando hacia una distribución más justa de las tareas de crianza y fortaleciendo el ejercicio pleno de los derechos de las familias. Para solicitar este permiso, los trabajadores deben informar oportunamente a su empleador o al área de recursos humanos y presentar la documentación correspondiente como certificado de nacimiento, constancia de alumbramiento o documento de adopción.
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2: Para promover una paternidad responsable, el IMSS Bienestar Hidalgo puso en marcha una campaña de vasectomía sin bisturí durante junio.
3: El IMSS Bienestar Hidalgo puso en marcha la campaña intensiva de vasectomía sin bisturí 2026, una estrategia que busca fortalecer la participación de los hombres en la planificación familiar mediante un método anticonceptivo permanente, seguro y gratuito. La campaña está dirigida principalmente a hombres que han decidido no tener hijas o hijos o que consideran satisfecha su descendencia, promoviendo decisiones informadas sobre la salud reproductiva. La vasectomía sin bisturí es un procedimiento ambulatorio de alta efectividad que se realiza por personal médico capacitado. No requiere hospitalización, permite recuperación rápida y no afecta la función sexual ni la masculinidad. Como parte de esta estrategia, durante junio se realizarán jornadas especiales en diversos municipios del estado. Asimismo, el módulo Dr. Jesús del Rosal, ubicado en Pachuca, brindará atención permanente durante todo el mes, mientras que el resto de los módulos operarán conforme a la demanda de las personas interesadas. Jacqueline Servino.
2: En el Aeropuerto Internacional de la Ciudad de México crece la afluencia de visitantes por el campeonato de fútbol. Isaac Castañeda.
4: A un día del arranque del campeonato de fútbol 2026, el ambiente mundialista ya impregnó al Aeropuerto Internacional de la Ciudad de México, donde se registra un incremento en la afluencia de visitantes nacionales e internacionales. Así lo constató 88.9 Noticias la mañana de este miércoles en ambas terminales. Los turistas posan en las grandes figuras del balón oficial y el trofeo, instaladas en los pasillos de ambas terminales, al tiempo que destacan los trabajos en materia de infraestructura en la capital para el evento deportivo. Tal es el caso de Gustavo, originario de Colombia.
5: Hermoso, hermoso. O sea, se están preparando, todavía hay cositas que están haciendo, pero está preparando la ciudad muy bien, ¿no?, para este mundial. El aeropuerto quedó hermosísimo, todo con diseño del mundial. La gente muy amable, muy categórica. Los precios están asequibles.
4: Isaac Castañeda.
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2: Tenemos más información en los deportes en esta tarde.
6: Gracias, saludos para todos. Ya estoy de vuelta para seguir hablando de la fiesta futbolística de 2026, porque será un día único en la historia del fútbol, ya que el Estadio Ciudad de México es un inmueble que por tercera vez albergará la inauguración de este certamen encabezado por FIFA. Y su presidente Gianni Infantino habló sobre este recinto, catalogándolo como la catedral del fútbol. El directivo agregó que sin dudarlo, el Coloso de Santa Úrsula está bendito por todo lo que le ha tocado presenciar. Específicamente, ver coronarse a Pelé y a Maradona en México 70 y México 86. Ahora sí, me despido, amigos de Panorama Hidalgo. Fue un placer acompañarlos. Hay que apoyar a México en el inicio de la fiesta futbolística de 2026. Fuerte abrazo para todos.
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2: Profeco lanzó una campaña especial en el marco del campeonato de fútbol. Ivonne Menchaca.
10: La Profeco lanzó una plataforma digital mundialsocial.profeco.gov.mx para vigilar presos y orientar a turistas y aficionados nacionales y extranjeros en el marco del campeonato de fútbol. Además, desplegó un plan nacional de verificación comercial en aeropuertos, estadios y fanfest, así como un monitoreo de productos y artículos alusivos a esta temporada.
11: También tenemos un monitoreo de precios. ¿Quiénes tienen los precios en el mundial? En donde estamos monitoreando más de 274 mil artículos que pueden ser utilizados como botanas o bebidas para estas reuniones que se van a realizar, y tenemos publicados precios mínimos y máximos en cada una de las ciudades.
10: Iván Menchaca Sarmiento.
2: En San Lázaro, legisladores proponen embargar las Afores de deudores alimentarios. Isaac Castañeda.
12: El embargo parcial de las cuentas de ahorro de las Afores de los deudores alimentarios es el contenido de una iniciativa presentada por la diputada de Morena, Julieta Vences, a través de una reforma al artículo 79 de la Ley de los Sistemas de Ahorro para el Retiro. Precisó que la propuesta no representa una vulneración al derecho a la seguridad social ni compromete el ahorro para el retiro de los trabajadores, sino que busca armonizar los derechos a la seguridad social.

0: y el derecho humano a alimentos de dependientes legales. Para que se lleve a cabo el embargo parcial de las cuentas, deberá existir una resolución judicial que así lo determine para garantizar el cumplimiento de las obligaciones alimentarias. De acuerdo con la legisladora, se fortalece el marco jurídico en favor de la protección de los derechos humanos y el principio del interés superior de la niñez. Isaac Castañeda.
1: Nos pedimos de la emisión vespertina de Panorama Informativo a través de las emisoras de Grupo Asir aquí en Pachuca y también a través de iHeartRadio. Gracias por su preferencia, gracias por esa conexión que tienen con nosotros. A nombre de Jackie Servín, Arturo Mora, Adrián Molina y el equipo de reporteros de Asir Noticias, se despide su amigo servidor Lalo Larrieta, pero los espero en los siguientes espacios informativos. ¿Qué cree? Le estamos pegando el viernes. Buenas tardes, provecho.
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4: Excelente jueves, compadres. Yo soy Dariet. Vamos con más información vial.
5: Obras.
4: Por obras tenemos un cierre a la circulación. Esto en Boulevard Ramón G. Bonfil, a la altura del centro.

0: Y por obras les comparto, tenemos un cierre en carril derecho en Boulevard Las Torres. Esto con dirección a Ciudad Sahagún, consideren circulación en contraflujo y adecuaciones viales entre Real Toledo y Las Vías.
1: Carga que avanza.
0: En Morelos, desde Corregidora hasta Mercado Primero de Mayo. Asimismo en Avenida Madero, desde Avenida Universidad hasta Estación de Bomberos.
1: Fluido.
0: Boulevard Pachuca Pachuquilla sin carga. Aprovechenlo de Paseo de las Reinas hasta Villas del Álamo.
1: Clima.
0: 20 grados. 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

Ya son las 2 de la tarde con 11 en este jueves en la comadre 104.5 puros éxitos y también de forma digital en la aplicación iHeartRadio. Soy Eloski. ¿Qué pasó con la dinámica de la pantalla? Ahorita te cuento los detalles.

0: Ya son las 2 de la tarde, 2:17 minutillos en La Comadre 104.5, puros éxitos, y también de forma digital por la aplicación iHeartRadio. Soy Eloski. Oigan, pandilla, atención, porque, oigan, estamos revisando los audios, ¿verdad?, de la dinámica de que la persona que se acercara más al momento en el que cayera el primer gol, obviamente se iba a llevar la pantalla, pero estamos revisando los audios. Cayó muy temprano el gol, y al parecer la mayoría dijo que después del minuto 20, minuto 17, por ahí así. ¿Qué se va a hacer en este caso, doctor García? Bueno, fácil y sencillo. Hacemos otra dinámica. Hacemos otra dinámica, no pasa nada. Y vas a tener, obviamente, más chance y vas a poder volver a participar. Así que hay que estar muy atentos. En cualquier momento lanzamos nueva dinámica para participar por la pantalla, para pantallar al mero mero. Ya son las 2 de la tarde con 18 minutazos en La Comadre 104.5, puros éxitos, y también de forma digital en la aplicación iHeartRadio. Regreso para echar chisme en el tendedero de Eloski.
1: Eso, Tilly.
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0: Allende y Zaragoza.
1: Obras.
0: Por obras tenemos un cierre en carril derecho en Boulevard Las Torres con dirección a Ciudad Sahagún. Consideren circulación en contraflujo y adecuaciones viales entre Real Toledo y Las Vías. Tómenlo muy en cuenta.
1: Carga que avanza.
0: Tenemos carga ligera en Morelos desde Corregidora hasta Mercado Primero de Mayo. También en Boulevard Nuevo Hidalgo desde Fraccionamiento Tulipanes hasta Villas de Pachuca. Y en Avenida Revolución entre 16 de enero y 5 de febrero.
1: Clima.
0: 20 grados. 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
1: Luzu se reencontró con Kevin Álvarez, a quien tuvo en Pachuca, y de momento todo es risa en el vestidor de Cuapa. Ya conforme avancen las semanas, se armará la plantilla para la apertura 2026. En Chivas, parece que ya tienen su primer refuerzo para el nuevo torneo y se trataría de Jordan Carrillo. Regreso en unos minutos con más de la fiesta futbolística de 2026.
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1: Las 2 de la tarde ya con 43 minutos en La Comadre 104.5, puros éxitos, y también de manera digital en la aplicación iHeartRadio. Soy Eloski, nos vamos al chismesazo en el tendedero de Eloski. Pues ya está afinando los instrumentos la madre de todas las bandas, la banda El Recodo, porque va a tocar en el Zócalo, Terminando el partido de México, la banda El Recodo va a poner a bailar y a cantar a toda la gente allá en el Zócalo. ¡Ah, hijo! Oigan, y en otras noticias, hablando del canto de mi compa Alejandro Fernández en la inauguración de este torneo, la verdad se rifó, no se equivocó, y hay muy buenos comentarios muy positivos. Incluso, pues la gente dice, es que pues no lo vimos tanto en la pantalla, o sea, tomaron más otras cosas que al que estaba cantando, pero la verdad se rifó, cantó muy bien, sin equivocaciones, sin errores, y pues la verdad con una increíble voz. Felicidades para mi compa Alejandro Fernández. 2 de la tarde con 44 minutos. Yo digo que si mete otro gol México, que ya los deje salir temprano el jefe, ¿no? ¿Qué dice la banda? Repórtate a través del micrófono de La Comadre o también por mi página de Facebook. 2 de la tarde con 44. Seguimos en La Comadre 104.5, puros éxitos, y también de forma digital en iHeartRadio. Soy Eloski, ya vengo.
2: Eso, Tili.
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4: Compadre, ¿cómo va tu camino? Yo soy Dariet. Ya regresé para seguirte compartiendo más información vial.
3: Aviso.
4: Y tómalo muy en cuenta. Por obras de repavimentación encuentras reducción de carriles en Boulevard Colonia Santa Catarina. Entre Puente Colonias y Boulevard Ramón G. Bonfil, conduce con precaución.
3: Carga que avanza.
4: Boulevard Colosio ya tiene carga ligera desde Túnel Independencia hasta Boulevard Valle de San Javier. También Boulevard Nuevo Hidalgo, desde Fraccionamiento Tulipanes hasta Puente Colonias. En Morelos te comparto que tu avance va poco a poquito entre Corregidora y Mercado Primero de Mayo. Otra zona es Boulevard Rojo Gómez. Aquí a partir de Boulevard Everardo Márquez hasta Boulevard Felipe Ángeles.
3: Fluido.
4: En Boulevard Pachuca, Pachuquilla, ni quien nos detenga. Aprovechalo desde Paseo de las Reinas hasta Boulevard Colosio. Matamoros también te conviene. Aquí entre Allende hasta Zaragoza.
3: Clima.
4: 20 grados. 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
1: Profeco lanzó una campaña especial en el marco del campeonato de fútbol. Ivonne Menchaca.
2: La Profeco lanzó una plataforma digital mundialsocial.profeco.gov.mx para vigilar presos y orientar a turistas y aficionados nacionales y extranjeros en el marco del campeonato de fútbol. Además, desplegó un plan nacional de verificación comercial en aeropuertos, estadios y fanfest, así como un monitoreo de productos y artículos alusivos a esta temporada.
3: Bueno. También tenemos un monitoreo de precios. ¿Quién es quién en los precios en el mundial? En donde estamos monitoreando más de 274 mil artículos que pueden ser utilizados como botanas o bebidas para estas reuniones que se van a realizar, y tenemos publicados precios mínimos y máximos en cada una de las ciudades.
2: Iván Menchaca Sarmiento.
1: En San Lázaro, legisladores proponen embargar las Afores de deudores alimentarios. Isaac Castañeda.
4: El embargo parcial de las cuentas de ahorro de las Afores de los deudores alimentarios es el contenido de una iniciativa presentada por la diputada de Morena, Julieta Vences, a través de una reforma al artículo 79 de la Ley de los Sistemas de Ahorro para el Retiro. Precisó que la propuesta no representa una vulneración al derecho a la seguridad social ni compromete el ahorro para el retiro de los trabajadores, sino que busca armonizar los derechos a la seguridad social y el derecho humano a alimentos de dependientes legales. Para que se lleve a cabo el embargo parcial de las cuentas, deberá existir una resolución judicial que así lo determine para garantizar el cumplimiento de las obligaciones alimentarias. De acuerdo con la legisladora, se fortalece el marco jurídico en favor de la protección de los derechos humanos y el principio del interés superior de la niñez. Isaac Castañeda.
0: Esto fue el avance informativo con Lalo Larrieta.
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8: ¡Ay, ay, ay! Ya son las 2 de la tarde con 54 minutos en La Comadre 104.5, puros éxitos, y también de manera digital por la aplicación iHeartRadio. Soy el Oski de La Comadre. Oiga, pandilla, por cierto, nos escuchamos mañana a las 10 de la mañana.
7: ¡No, mañana!
8: Por el momento se van a quedar en Espacio Deportivo y a las 4 llega mi comadre Sherlyn. Pendientes, la dinámica de quién se quedaba más cerca de que anotaran el gol. Bueno, pues estamos checando en el bar, ¿verdad?

0: De todos modos va a haber más dinámicas. Va a haber más posibilidades para que te lleves la pantalla. Si no es al rato con mi comadre Sherlyn, puede ser mañana en la mañana o en la tarde. Así que hay que estar muy al pendiente. También ahí te encargo checar mis redes sociales. Me encuentras en Facebook como Eloski, Eloski de la comadre. Fácil y sencillo. Gracias, mi comadre Angie López. Dice, ganamos hoy 2-1. Gracias. Dice Lorena López, saludos y bendiciones, Mioski. Gracias, mi comadre Marisol Munguía. Por supuesto, tenemos una felicitación rápidamente. Dice, para la tía Juanita, que cumple 60 años. Ella nos escucha en Sostenes Rocha. Gracias y saludos. Obviamente le vamos a poner sus mañanitas, así que tráiganse producción a los mariachis, aunque me los cobre.
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0: Muchísimas felicidades a la tía Juanita, 60 años. Gracias por escucharnos allá en Sostenes Rocha. Le mandamos un abrazoski y por supuesto deseamos que se la pase bien bonito, comadre. Que la consientan demasiado. 2:56, cambio y fuera, sayonara, bye bye, chaito, arrivederci. Soy tu compa Oscar Sánchez, soy el Oski de la comadre. Pórtense mal, pero cuídense muy bien.

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1: Carga que avanza.
0: Ya te comparto, Boulevard Rojo Gómez es una zona donde aumenta la carga, pero no se complica. Esto a partir de Boulevard Everardo Márquez hasta Boulevard Felipe Ángeles. Y muy atento, compadre, porque en Boulevard Colosio te vas a encontrar con ligera carga entre Túnel Independencia hasta Boulevard Valle de San Javier. Asimismo en Avenida Madero, entre Avenida Universidad y Ramírez Ulloa.
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1: Clima.
0: 20 grados. 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
1: Tiene carga ligera entre José María Iglesias y Glorieta Insurgentes. También Avenida Madero, desde Jardín Pasteur hasta Hospital General. Y Avenida Revolución con ligeros asentamientos entre

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6: Quiero preguntar.
7: Ah, pero yo qué sé, si en su casa no saben qué vas a ver.
6: ¿Cómo
7: yo?
6: Que no sabes, no eres su jefe.
7: Ah, ya. Ah, ahí está. Que nos aguante Arturo, porque mira, aquí está toda, toda la banda de Espacio Deportivo. Claro. ¿Nos vas a invitar a comer, güey? Ah, que Arturo está tragando, sí, muy bien.
8: Otra vez.
7: Mira, salude, salude, Poli, del otro lado.
8: Saludos,
7: y todo.
8: Saludos,
7: gracias,
8: saludos,
7: por estar aquí en Espacio Deportivo.
6: Otro lado, chingada.
7: Porque en Espacio Deportivo, ¿qué hora es?
8: ¡Las 3:15, carajo!
7: Eso, ¿cómo de que no? A ver, acá el joven, acá trae su balón, su chavo, ¿qué? ¿De dónde vives aquí?
9: ¿Cuál es tu nombre, amigo?
10: Ariel Ontiveros, aquí estamos presentes. Todos los días los escuchamos.
6: Gracias, padre. Eso, gracias, haces bien.
7: Gracias. Haces mira aquel bien. Con su gorra de la América. ¿Cómo?
6: Ándale, a ver. ¿Algún defecto debías de tener, condenado?
9: ¿Cuál es tu nombre, amigo?
11: Ernesto Dueñas.
9: ¿De dónde vienes?
11: De aquí, de Azcapotzalco, donde sí hay agua y nos bañamos todos los días.
6: Vas a ver, vas a ver, condenado.
7: Mira la joven que está ahí atrás de él.
12: A ver, de este lado.
6: A ver.
7: Nada más pégate el micrófono.
9: ¿Cuál es tu nombre?
13: Me llamo Talia.
6: Vámonos.
13: Soy de la Cuauhtémoc.
6: Ah, mira.
9: Unas palabras, Pepe, por favor.
7: La gente lo pide, Pepe.
6: Sí, ¿ah, sí?
7: Pepe,
6: sí. Por aclamación popular. ¿Qué? ¿Qué para Talía?
9: Claro. Sí, Pepe, unas
7: o
9: palabras.
7: Si para el señor también. Mira,
6: Pepe. No. Para Talía, entonces, Talía. Talía hermosa, aquí en la alcaldía Azcapotzalco. Madre Santa. Tal vez no sea Tofico, pero sí me andaba comiendo tu chiclo.
8: ¡No, bueno! ¡Vienes desatado, eh!
6: ¡No, qué bueno, estás sabroso, Pepe, chiclo!
8: ¡Qué romántico!
7: A ver, pues déjame... Sí,
6: sí. Pues bueno.
7: Oye, allá hay otras, mira, allá. No, las de ahí, todos con su...
9: Mira, Pepe.
7: Y todo, a ver, acércate allá.
9: Ándale.
7: A las de allá. A ver.
9: Hola, ¿cuál es su nombre?
13: Luna.
7: ¿Quién más Luna, está? ¿Quién Pepe? Me acompaña?
9: Y a ti, que te gusta el sol, Pepe.
6: No, Luna, bonito
7: ver,
6: nombre.
7: Más, ¿quién más?
6: ¡Ándale!
7: Llamas, güey.
6: No seas así, hombre ranchero, Iker. Carajo.
9: ¿Cómo dijo? Iker, se llama Iker, Pepe. Iker.
6: Iker.
8: Con razón.
11: Me llamo Iván.
7: Iván.
13: Jocelyn.
7: Jocelyn.
9: Iván.
7: Oye,
9: y Jocelyn,
7: Pepe. ¿Alguno de ellos es tu novio?
13: Sí.
7: ¿Cuál de todos?
13: Ay, Rubén.
6: Ay, dale.
7: Oye, ¿no te hacen falta lentes?
13: No.
7: Ah, no.
13: ¿Cómo
7: pero
13: crees?
7: No importa que traigas novio, porque Pepe te va a dedicar unas palabras muy bonitas.
6: No empieces, hombre. Así me he ganado muchas enemistades por tu culpa. De veras, pero bueno. Oye, qué bonito estás, mi querida Yosa. No, hombre, pues es la verdad, hombre, es la verdad. Bueno, mi Jocelyn hermosa, que vino el día de hoy a apoyar al Tri, ¿verdad? No seré poeta, mucho menos mimo. Pero dime una palabra y verás que te la rimo.
8: Pero se
6: refiere a la poesía. Se refiere a la poesía.
9: Aguas con el novio.
7: Oigan, por ahí andaba el Chapulín Colorado, ¿no?
9: A ver, ¿dónde anda el Chapulín Colorado?
6: No, creo que ya se fue el condenado este, hombre.
7: Bueno, entonces vámonos hasta el Estadio Ciudad de México.
6: Órale.
7: Con Arturo Sanguino. Te escuchamos, Arturo.
14: ¿Qué tal, Alex? Amigos del Estadio Deportivo, Pepe, Poli, los saludo desde el Estadio Ciudad de México, los extraño mucho.
6: Oye, pero dirían por ahí, al despertar el alba, ya andaba rumbo al Coloso de Santa Úrsula, ¿verdad?
14: Correcto, Pepe, desde las 8 de la mañana estamos en este inmueble, ya es nuestra casa, aquí vamos a vivir hasta que la selección mexicana diga, porque hoy nos hizo vibrar, Pepe, ganó 2-0, estamos para campeones del mundo.
6: No, por favor, hombre, no te sobregires, hombre.
14: Bueno, ya hablando en serio, la selección mexicana venció 2-0 a Sudáfrica, con goles de Quiñones, el máximo anotador en Arabia Saudita, se hizo presente aquí en el Estadio Ciudad de México, abriendo el marcador frente a Sudáfrica. Posteriormente, Raúl Jiménez hizo la anotación del 2-0 con un emotivo festejo. No hay que olvidar que hace unos meses falleció su padre y justamente él decía que era una motivación extra para buscar su primer gol en estos certámenes y lo logró. Apareció con un cabezazo certero, quiso explotar a todo el estadio Ciudad de México. Realmente fue un ambiente espectacular.

0: desde el arranque de la ceremonia de inauguración con Shakira, con Los Ángeles Azules, de Iztapalapa para el mundo, Pepe, acompañados de Belinda. Realmente 10 de 10 este 11 de junio.
1: Vámonos, se nota que estás emocionado. ¡De junio! ¡De junio!
0: ¡De junio! ¡De junio!
1: No debes de tomar cuando trabajas, sonso.
2: Eso.
0: No, para nada. 11 de junio, día histórico, porque es la primera victoria de la selección mexicana en las inauguraciones del máximo certamen de fútbol.
3: Muy bien, Arturo. ¿Algo más que quieras agregar? O ya te, ya no te quedamos tiempo para que te vayas a comer.
0: Ya. Besos para todos los extraños. Nos vemos y nos escuchamos pronto.
2: Pero claro que sí. Gracias.
3: ¿Cómo vio el partido?
2: Pues la verdad yo lo vi con mucho ritmo.
1: O sea, sobre todo, sí. ¿Todavía sigue ahí el Arturillo?
0: Aquí sigo, Pepe.
1: Oye, entonces nada más rápidamente dinos cómo estuvo el ambientazo allá en la tribuna, en fin, el llenazo, etcétera, etcétera.
0: 80,824 personas estuvieron aquí presentes cantando el Miguelito Lindo, el himno nacional, por ahí Maná hizo explotar esto. Realmente el ambiente fue fantástico por parte de los mexicanos. Toda la tribuna era verde, por ahí se veían unas manchas amarillas por parte de Sudáfrica, pero no, todo el ambiente se lo llevó la afición mexicana, que se llegó 100% al Estadio Ciudad de México. Hicieron la tradicional ola, por ahí también ovacionaron a Jiménez, a Morita, a la Hormiga González. La afición también se lleva una excelente calificación ese día.
3: Adiós, Arturo. Bye.
2: Gracias.
1: Gracias, Arturillo. Mis niños muy atentos. 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
1: Eso es todo, chiquitín. ¡Claro que yes!
3: Oye, hace calor, se va, se nubla y todo.
1: No, pues sí. Estuvo lloviendo ligeramente en el estadio.
3: Sí, vamos a una pausa.
1: Ah, bueno. Por favor, con muelas, digan qué horas son.
4: ¡Es mi cuarto! ¡Carajo!
1: ¡Eso es todo! Eso mero.
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7: 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Vámonos ahora a Monterrey, que se complica mucho entre el Eje 2 Sur y Guanajuato, con avance lento industrial.
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0: Espérate tantito. Por lo menos. Por fin ponen buena música y ahorita ya quieren cortarla. Que como el tonto de René no la espotea. ¡Súbele! No.
1: Música, carajo.
0: Dedicada para mis suegros, no sé por qué, pero dedicada para ellos. Aquí en vivo y en directo en el Parque Tesosomoc, en la alcaldía Azcapotzalco. ¿Todo listo? ¿Cómo se escucha Espacio Deportivo?
2: ¿Qué tal se escucha?
0: ¡Eso! Ah, mira, no. Pepe, ¿vienen a pedir pensión? ¿De si plano? Quieres, Pepe, sale y ahorita yo aquí te hago la balona. Pues
2: sí. A ver, ¿sí? Pepe. Sí. A ver, Pepe.
0: Mira, Pepe, aquí está.
3: Hola, hola. ¿Eh? Lizeth Rivera.
0: ¿Ya vienes a pedir pensión?
3: No.
0: No, que sí. A ver, quédate de acuerdo con tu marido. Pues sí. Él dice que sí.
3: No, saludos para mía.
4: Para que suya.
0: Ah, para no, suya, no. Dice. Crea su bebé. Muy bien.
2: No, ¿tiene, pero tus cuál ojos, pensión, Pepe? ¿Tiene tus ojos, Pepe?
5: No empieces a hacer esas elucubraciones, condenado, de veras.
6: Es un machete, Pepe, déjalo.
2: Oye, Alex, pasó, tenemos Poli, aquí no a un amigo.
5: A ver,
2: Alex. Tenemos un amigo que le quiere mandar un saludo a su papá que nos escucha.
0: ¿A mi papá?
2: A no, su pa- no, no, no.
5: Brandelo, Brandelo.
2: Ah, okay. Sí. A ver, ¿cuál es tu nombre?
7: Said. Un saludo para mi papá, que ya me adelante la pensión.
0: Pero pues quémalo al aire, ¿cómo se llama tu papá?
7: Rafael Esiquio.
5: Ah, ¿cómo? ¿Cómo que te adelante? Y ya estás, ya tienes muelitos para ponerte a trabajar, güey. ¿Qué pasó? Sí, digo.
7: Ya me la mandé.
0: Ah, haces bien, ¿no? Sí, exígele.
5: Vámonos. Sí, o que es viejo desobligado, qué cosa, hombre.
2: Pero oye, bueno. Pepe.
5: Sí, señor.
2: Mira, Pepe, también aquí te vienen a ver.
8: Sí.
5: Saludos afectuosos, Madre Santa.
8: Gracias, Pepe.
0: ¿Cuál es su nombre?
8: Teodora León.
5: ¿Cómo te llamas entonces?
8: Teodora León.
5: Teodora. Eso.
2: Unas palabras.
5: Perfecto.
2: Pepe, también.
5: Teodora también, Ale, mija santa. ¿Cómo
8: yo
5: no?
8: Venía por Ale, no por.
0: ¡Ah! ¡Ah! ¡Ah! No, ah, no, no, véngase para acá, como de que no, ahorita salgo, le doy una.
5: Te andaba bajando la mercancía, padre, no, no, no se vale, no, perdón, perdón.
0: No, te da lo
5: perdón
0: mismo.
5: De la qué gandalle.
0: Bueno, qué bueno que vino.
2: Bienvenida.
6: Mira, Pepe. Muchas gracias.
2: Otra fan tuya, Pepe.
5: Hola, mija santa.
8: Buenas tardes, señor Pepe, mucho gusto en conocerlo, tenía muchas ganas de venirlos a conocerlos, escucho todos los días, son increíbles.
5: Muchas gracias, gracias. Mija santa, ¿cuál es tu nombre, madre?
8: Mercedes.
5: ¡Mercedes! Ah, ¡vámonos!
0: Se lo ganó Mercedes, Pepe.
5: Sí, ¿qué, Pepe, ¿qué se ganó, sí,
2: Pepe? Unas palabras, Pepe.
5: ¡Ah! No, bueno. Me parece perfecto, Madre Santa. ¡Qué bueno que viniste, Reina del Cielo!
9: Tal vez no venda verdura, pero sí te andaba sacando la calabaza.
5: ¡No, no, no! ¡No, hombre! Yo, ¡por favor, hombre! ¡Pepe! No, ¡hombre! ¡Qué impresión se va a llevar, Pepe. Mercedes, por Dios! Se te quiere, mi querida Mercedes. Pero bueno, mis niños, mucha atención, por favor. 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
0: No lo puedo creer, Pepe.
5: Para salir de pobre, chinga. Bueno, de veras,
0: claro. Porque Fox te pagó para llevar.
5: Cállate, no, cállate la boca.
0: Por eso traicionaste a Pepe y digo, a Toño y a Gura.
5: A los amigos. Pero bueno, ¿qué tanto nos estás diciendo, Iscariote? ¿Vamos? Ah, ¿a qué horas vamos a ir?
6: De una vez.
5: Ah, perdón. ¿Quién está en el ángel, chiquitín?
0: ¿Qué, Poli? Mándate al ángel.
6: Edgar.
5: No, ¿cómo está? No, ¿cómo Edgar, hombre?
6: Ah, es el Gabo. Gabo, buenas tardes, ¿cómo estás?
10: ¿Qué pasó, Poli? ¿Cómo estás? ¿Puedes o no puedes, Poli?
6: Adelante.
10: Oye, pues estamos aquí en el Ángel de la Independencia. Déjame decirte que a los 5 minutos que terminó el partido empezó a caer un aguacero, que la gente empezó a correr, empezó a buscar refugio, precisamente porque es un diluvio lo que está cayendo aquí en esta zona de la Ciudad de México, el Ángel de la Independencia. De hecho, empezó a tocar un grupo que estaba, al momento de terminar el partido empezó a tocar un grupo. Se tuvo que detener todo el festejo por la intensa lluvia que está cayendo precisamente en esta zona. La gente pues los agarró desprevenidos y empezó a correr buscando lugar donde poder taparse de este aguacero que está cayendo. Pero bueno, aquí hay muchos aficionados, estamos adentro de un restaurancito, estamos adentro de una cafetería en donde la gente está precisamente resguardándose de esta lluvia. Señor, ¿cómo está, señor? Estamos en vivo para Espacio Deportivo, ahí con Pepe Segarra, con Alejandro Cervantes. Oye, ¿nos agarró la lluvia?
11: No, nos agarró un aguacero, dijera colombiano, aquí mi amigo es colombiano, dijeron allá, ¿qué aguacero tan hijo de puta cayó aquí?
10: Oye, ¿cómo es? ¿Tras playera de México?
11: Sí, sí, mexicano,
10: yo soy mexicano. ¿Cómo viste el partido? ¿Pudiste verlo? Aquí no hubo pantallas, pero ¿pudiste seguirlo?
11: Sí, lo vi, de hecho, pudimos haber quedado en un 3-0, pero nos quedamos conforme con el 2-0, buenísimo.
10: ¿Te agradó cómo jugó México?
11: Sí, bastante bien, en el 65, aunque entrara la hormiga, fue algo que... Debía haber dicho más, pero al final de cuentas con el 2-0 estuvo muy bien.
10: Oye, contra Corea, ¿se espera mejorar?
11: Esperamos que mejoremos. Mínimo el 3-1. Yo le espero el 3-1 y con el 3-1 me quedo conforme.
10: Gracias, amigo. Bien. Bueno, pues ahí están las palabras de un aficionado aquí precisamente en la cafetería, resguardándonos de esta lluvia que está, pero muy, muy intensa aquí en la zona del Ángel de la Independencia. Pepe, Poli y Alex.
5: Es mi querido Gabo, de hecho ayer estuvimos en ese rumbo, en una cuadrita, y ahora sí que la lluvia nos respetó porque en cuanto terminó nuestro desmadrito se soltó la tormenta. Pero bueno, estás a buen recaudo, ¿verdad, condenado?
10: Sí, no nos estamos mojando, empezó a llover y nos empezamos a correr, Pepe, pudimos agarrar buen lugar porque ya la gente no puede entrar a esta zona donde estamos en esta cafetería porque la verdad es increíble el aguacero que está cayendo aquí. Te digo que había un grupo musical, se tuvo que detener precisamente el festejo por todo el aguacero que está cayendo.
0: Bien, dos Gabo, gracias.
6: Gracias, Gabo.
0: Adiós. Bueno, pues ahí está, ya hicimos enlace a la Azteca o Ciudad de México y ahora al Ángel de la Independencia. Todos contentos, el próximo partido contra Corea.
5: Correcto, y el partido va a ser en una semana.
0: ¿A qué hora, Poli?
6: Jueves a las 7:30.
0: 8.
6: 8:30.
0: 8, Poli.
6: Bueno.
0: Ahora, si quiere, le hablamos a Jan Infantino y le decimos.
6: El previo, ¿no? Y todos los comentarios.
0: Muy bien. Oye, ya va a llover, Pepe, también por estos lados.
5: Ya se está perfilando. Ya en varios sitios de esta CDMX se está diluviando, chiquitín. Sí, señor.
0: A ver, allá, ábrele, carnal.
5: A ver.
2: ¿Ya? Oye, Alex, aquí tenemos a un amigo que también los vino a conocer. Ajá. A ver, ¿cuál es tu nombre?
12: Manuel Ortiz Esquivel, para servirte al Espacio Deportivo. Es el número uno en toda la radio. Le duela quien le duela. Quieran o no quieran.
5: ¡Eso! ¡Gracias, padre!
12: ¡Vamos!
0: Vengo desde... ¿Escuchaste a Heriberto Murrieta? ¿Escuchaste a Raúl Orbañanos?
12: Y también...
0: ¡Toma la Villa al Vaso!
12: Y también para Alfredo Pomo. Alfredo. Vengo desde Chichichaspa para que vea mi mascota. Cada 4 años sale a darle el rol.
5: ¡Ándale! Cada vez que se celebra el Guateque futbolero.
12: Muchas gracias por divertirnos. Y siempre estaremos en la lucha escuchando 88.9.
5: Eso.
12: ¡Carajo!
5: Gracias, padre. Gracias. Bien dicho.
2: Ándale. A ver, de este lado. Vente, amigo. Mira, vente.
0: Muy bien.
2: A ver, bueno, Alex.
0: Ahora vamos, espérame. Bueno, a ver, vamos de volada.
2: A ver. Último.
12: Pepe, te andan buscando en el Panteón San Isidro.
5: Ah, caray.
6: Ya de plano.
5: ¿Qué pasó? ¿Qué onda?
12: No es cierto, Pepe.
0: Ya vienes bebido, ¿verdad? Ya vienes alicorado.
5: No, ya me quieren enfriar, malvados, eso, ¿verdad? Condenados.
0: No, Pepe.
5: Que
0: no,
5: ya me quieren mandar al camposanto.
0: Bueno, vamos a hacer un reporte.
5: Sí.
0: Con nuestras compañeras de tráfico y clima.
5: Ah, muy bien, padre. ¿No?
0: Con Monse Petricholet. Que ya está lista, está puesta para darnos el reporte. ¿Cómo se encuentra, Pepe, la ciudad después del
5: triunfo? Ay, yo pensé que cómo se encuentra Monse. Se encuentra requete bien. No, bueno. La queremos mucho, Monse, hermosa.
0: Podrías fijar calcio.
5: Dame chance. Pero bueno, mi querida Monse, ¿qué onda? ¿Cómo estás, mija santa?
13: Aquí escuchándolos, querido mío, que estoy bien al pendiente de lo que andan diciendo. Siempre los escucho. ¿Cómo están? Qué gusto saludarlos, caray.
0: No, el gusto es de nosotros, la verdad. Aquí toda la banda de Espacio Deportivo te saluda, Monse.
5: Vámonos.
13: Vamos con la información, chicos. Les voy a comentar que se restablece el servicio en la estación Universidad en la línea 3 del metro. La circulación de los trenes es continua de Indios Verdes a Universidad. Y por supuesto, con todo esto de la justa futbolera, tenemos un montón de cosas que decir. Les cuento que debido al arribo de aficionados al Ángel de la Independencia, se implementan cortes viales en Paseo de la Reforma, a partir de Circuito Interior y Lieja, en la avenida también Florencia, a partir de Chapultepec, en el eje 3 Poniente desde Circuito Interior y en avenida Monterrey desde el eje 2 Sur. ¿Cómo ven, chicos?
5: Pues ya, ya esos cortes en la vialidad, mi querida Monse, pero además está la presencia de la lluvia que está molestando en serio.
13: Está diluviando, chicos, se siente que está, en serio, en toda la zona poniente de la Ciudad de México, está lloviendo muy fuerte.
0: Eso tú sí sabes, Pepe, el diluvio. Eso, mero.
6: Pues muchas gracias, Monse, muchas gracias por
13: con
6: tu
13: gusto,
6: reporte.
13: Chicos.
6: Y gracias por estar al pendiente, escuchándonos.
13: No, un placer, ya saben. En un ratito les comparto más información de las calles.
6: Espérame,
0: Pepe, te tiene unas palabras.
5: Ya concluyó su reporte,
0: Pepe, no te quedes con las ganas, te puede hacer daño. Se te
13: ya
0: puede
13: me voy, ya me voy.
5: No empieces, hombre.
0: Pepe, dile unas palabras
5: bonitas.
0: Pepe.
5: Ay, bueno.
13: Bueno, ni porque es la fiesta del fútbol, pueden estar tranquilos, chicos.
5: A ver, mira, Monse hermosa, reina del cielo, madre santa. Tal vez no seas perfume, pero sí te estaba dando una olidita.
13: No,
5: Pepe. No, perdón, Pepe. Perdón, mi vida. Me aloqué, Monse.
0: Adiós, gracias.
5: Un beso, Monse.
13: Adiós, chicos. Abrazo, bye.
5: Bye. Bueno, mucha atención, condenados, si son tan gentiles, para en oreja. En tu camino o ante una emergencia, Hospital San Angelín HMG está cerca de ti en Coyoacán, privilegiando la vida, sí señor. ¡Vamos!
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0: ¿Ya tienen hambre? Pues ya ves a su casa a comer. ¿O qué, nos vas a invitar a todos?
5: Vámonos tendidos. No, ya, es que están esperando el menú del poli un poquito más adelante.
0: Sí, como que no, a ver, anda, a ver, dale. No, espérame, ahorita que te abran.
2: A ver, ahí estamos. Ahí Alex, tienen un mensaje para ti.
0: Ah, caray,
15: A ver, mi buen Alex Villalbazo, siempre estamos escuchando en los comentarios en la mañanita, ahí echándole la cuarta T.
5: Gracias, mi querido Iñaki.
16: Poli, ya tengo hambre. Te estoy esperando por mi comida.
6: Pues ya vayas a hacer la comida, señora.
0: Un saludo de mi pa Lorenzo para los tres.
5: Muchas gracias.
0: Desde Tesosomoc son las 3:15, carajo.
5: Claro, gracias. Que yes. Lo dices con certeza, condenado.
17: Oye, Pepe, hace rato que llegué, pensé que se habían traído un mayate de los de allá de Insurgentes, pero cuando viene el Alex.
5: ¿Qué pasa?
0: Estás equivocado, te reflejaste en el vidrio, güey.

0: Ya te la regresaron, oye.
1: ¿De quién más? A ver, dale.
0: A ver.
2: Buenas tardes, Cervantes.
1: Buenas tardes.
2: Desde la Venustiano Carranza. Son las 3:15.
0: Bien, ¡eso! Venustiano Carranza. Bien dicho, chiquitín. Claro que yes.
3: Yo no fui al Zócalo solo por venir a verte, porque mi esposo me trajo.
0: ¡Vámonos! Bien hecho por tu esposo, ¿cómo no? Bueno, por favor, mis niños adorados y queridos, agradeciendo que nos acompañen. ¡Échenle muchas muelas, Dios mío! ¡Ganó México! Díganos, ¿qué horas son?
4: ¡Las 3:15!
0: ¡Eso es todo! ¡Claro que yes!

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3: Comadre, compadre, yo soy Dariet y los acompaño con más información vial.
2: Aviso.
3: Por obras de repavimentación nos encontramos con reducción de carriles en Boulevard Colonia Santa Catarina, entre Puente Colonias y Boulevard Ramón G. Bonfil, así que conduzcan con mucha precaución.
2: Fluido.
3: Si hoy se dirigen a Boulevard Everardo Márquez, háganlo en Río de las Avenidas porque no hay nadita de carga desde Avenida Madero. Matamoros tampoco tiene carga, fluye muy bien la circulación entre Allende y Zaragoza. Y Boulevard Nuevo Hidalgo, les recomiendo que conduzcan desde Puente del Venado con dirección a Puente Colonias, tampoco hay carga.
2: Carga que avanza.
3: Boulevard Rojo Gómez desde Boulevard Everardo Márquez hasta Boulevard Felipe Ángeles. Tiene ligeros asentamientos que también se encuentran en Avenida Madero. Aquí partiendo de Jardín Pasteur con dirección a Hospital General. Otra zona es Avenida Revolución entre 16 de enero y Glorieta Revolución.
2: Clima.
3: 20 grados. 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

0: Nos comentaron que con quién se podían acercar y pues con la policía, pero pues son los incidentes de estos eventos masivos que no solamente se dan por la fiesta del fútbol, sino también conciertos y otro tipo de cosas. La verdad es que las puertas de salida son muy pequeñas para tanta gente que asistió esta tarde al Zócalo Capitalino, y este es un tema que deben de revisar las autoridades en las próximas ocasiones porque se puede generar un accidente. Hoy estuvo más o menos tranquilo, con actos de bronca, sí, gente también alcoholizada, también, porque no se revisaba en la entrada, prácticamente tú podías meter de todo, y pues ya se imaginan, aquí está la cascada de las latas de cerveza y mucho más.
1: Oh. Oye, Edgar, ¿y cómo notaste a la gente? ¿Se fue contenta con el resultado o hizo falta un gol más?
0: No, pues yo sí la vi, Poli, no sé usted, pero yo sí llegué a ver a la gente que está aquí. En el mar de gente estuvimos presentes aquí en el Zócalo. La verdad es que estuvieron bastante animosos hasta la lluvia. Querían celebrar en el Ángel de la Independencia, que creo que nuestro compañero Gabriel Ayala estará por allá. Aunque lo veo poco probable, la verdad, fue un triunfo apretado, un tanto deslucido, y pues Raúl Jiménez termina siendo el que rescata a México de que solamente hubiera sido un gol en la cancha del Estadio Azteca.
2: Vientos, Edgar, muy bueno tu reporte, gracias, un abrazo.
0: Al contrario, les mando saludos, la perrada.
3: Saludos, mi querido Edgar, y recuerden, mis niños adorados, mis queridos chamacones, juégatela por México y por 20 millones de pesos en cada partido de la Selección Nacional de México.
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3: 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Sí, señor. Hombre. 20 kilos, chicos.
2: 20 millones.
3: A salir de pobres, condenados.
2: Se fue de tu DN a Fox.
3: Híjole.
2: Ya otra vez pausa, ya que lo van a comer los niños de Pepe.
3: Ah, después ya de la pausa. Pero bueno, es momento por demás oportuno para que nos digan con harto entusiasmo y con muchas muelas. ¿Qué horas son, condenados? ¡Eso es todo!

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2: Hola, soy Pablo Ruiz y en Espacio Deportivo son las 3 y cuarto. ¡Carajo!
3: El Pepe. El Pepe.
4: Pepe el Escamoso.
5: No, Dios mío.
6: El doble Pep.
5: Y él.
6: El Guatuzzi.
5: Eso, mi querido.
6: Y sus naranjas.
4: Me chupa la bruja. Ya va a llover.
5: Bueno, pues vámonos rápido. Antes de las manitas, por favor, que estamos en esta transmisión especial de Espacio Deportivo de la Tarde, aquí en el Parque Tezozómoc, en la Alcaldía Azcapotzalco.
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5: ¡Me caes muy bien!
4: ¡El Pepe!
5: Bueno, mis niños, adelante, por Pepe. Favor. La invitación cordialísima, ya lo saben, de manera cotidiana, para que se laven sus manitas con harto jabón. Exactamente, güey. Exacto, así bonito, como si fueras doctor, padre, así. Para esterilizarte las manos, ¿cómo
4: estás
5: no?
4: Buscando,
5: que
4: estás
5: No. Entonces, que queden impecables con una asepsia, con una higiene digna de auténticos profesionales y que cause envidia a propios y extraños. Acto seguido.

0: pasan a la mesa, Renecillo? ¿De qué manera pasan mis niños a la mesa? ¡Hijo! ¡No, Dios mío, no! ¡No, Dios mío!
1: ¡Háblele a la ambulancia,
0: no,
1: por favor!
0: ¡No, Dios mío, de veras!
1: ¡Nos está infartando! No,
0: es que me da una emoción bruta, por Dios santo. Dios mío, abusas de mi persona, carajo. Pero bueno, pasan a la mesa con una categoría, chiquitín, con una elegancia, Padre Santo, con un garbo, haciendo gala, mija santa, de su noble estirpe y linaje, chinga, ¿cómo no? ¡Claro que sí! Poli, tenga la bondad de decirnos qué vamos a comer today y lúzcase ante esta audiencia maravillosa que nos acompaña. Venga de ahí.
2: Claro que sí, Pepe. ¿Qué pasó? El día de hoy empezamos con una pasta fusilli al cilantro. Así, pasta fusilli al cilantro.
0: ¡Vámonos!
2: Ajá. Y de plato fuerte, un corte ribeye con champiñones y espárragos salteados.
0: ¡Ah, caray!
2: Y de postre, algo sencillo pero sabroso, un pay de limón. Pay de limón. Y para tomar, se antoja un vinito tinto o un vinito rosado. Total.
1: Lo trae.
2: El que les guste.
1: Digo, claro que sí.
2: Un menú para pudientes. Claro que sí.
0: Pepe, entonces así es así que, exclusivo. Bueno, está bien.
2: Así que, Pepe, que tus niñas, que tus niños, que coman
0: rico
2: y que coman
0: sabroso.
2: Buen provecho para todos.
0: Vámonos.
2: Eso, pero...
0: Sí, señor.
1: ¿Quieren santoral con el Icantinas? ¿Sí? Ah, pues órale, va, Lic.
3: ¿Cómo les va?
2: Bien, primo, ¿y tú?
3: ¡Cállese, maldito Poli!
1: ¡Dale!
0: ¡Viene, Lic!
3: Ahí les va el primer nombre, Bernabé.
1: ¿Quién se llama Bernabé?
0: ¿Nadie?
1: No, nadie.
0: ¿Bernabé?
2: No.
1: No, ninguno, Lic, otro.
3: ¡Alicia!
0: ¡Alicia!
1: ¿Alguna lichita, no?
2: Machado, ¿ah? Alicia Machado.
1: Alicia en el País de las Maravillas.
0: ¡Exacto! Lo dices bien, no, chiquitín.
1: ¡Otro!
3: ¡Remberto!
0: ¡No, hombre! ¡Será Humberto!
3: ¡No! ¡Remberto!
1: Y el último, Lic.
3: ¡Paula!
0: ¡Paula!
2: ¡Paula Abdul, Pepe!
0: ¡Ándele! ¿Se acordó usted de Paula Abdul? Pero bueno, mis niños adorados, lamentablemente tenemos que decir goodbye, sayonara, similares y conexos, pero agradeciendo que estén con nosotros siempre, porque gracias a ustedes y su preferencia es que esta madrola de programa todavía sigue vivo. Gracias, mis niños adorados.
1: Gracias, gracias, un abrazo y gracias por estar siempre en Espacio Deportivo.
2: Gracias por acompañarnos, recuerden, son la luz de mis ojos.
0: ¡Qué bonito remató! Gracias, ya vamos, vinimos. Ya nos ya vamos, pero por favor, antes de decir adiós, digan con todas las muelas del mundo, ¿qué horas son? Eso es todo. Eso, que Dios los bendiga,
1: ¡vámonos!
0: Niños. Gracias.
1: Órale, acá, aquí a su casa. Órale, aquí se rompió una taza y todos, vámonos.
2: Para su casa.

0: cobertor de tigre, corriente, pero bien caliente.
1: Váyanse al carajo. Buenas tardes.
2: Me cierras por fuera, güey.
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0: 7 Insurgentes. También la encuentras en Avenida Madero desde Jardín Pasteur hasta Hospital General. Avenida Revolución tiene ligeros asentamientos entre 16 de Enero y Glorieta Revolución. Tómalo muy en cuenta. Otra zona es Boulevard Rojo Gómez, aquí a partir de Boulevard Everardo Márquez hasta Boulevard Felipe Ángeles.
1: Fluido.
0: En Boulevard Nuevo Hidalgo nada nos detiene. Puedes aprovechar el buen avance a partir de Puente del Venado hasta Puente Colonias. También lo encuentras en Boulevard Pachuca Pachuquilla, a partir de Paseo de las Reinas hasta Boulevard Colosio. Carretera Pachuca Ciudad Sahagún ya se despejó. Conduces muy tranquilo desde Fraccionamiento San Fernando con dirección a Trébol La Paz.
1: Clima.
0: 19 grados. 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

tus piciosos, ¿cómo están este bonito jueves? Espero que muy bien. Yo soy su amiga Sherlyn de Alba y estamos juntos de forma digital por iHeartRadio y también aquí en La Comadre 104.5 Puros Éxitos. Y oigan, mis compañitos piciosos, disfrutamos de este temazo de

0: Pancho Barraza ha titulado que me maten las penas. Por cierto, ¿viste ese marcador, comadre? Ese sí, tienes que anotarlo, ¿eh? 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Regreso contigo a las 4:40, ¿con qué crees? Pues con los comatips del día de hoy, así que no te los vayas a perder. Quédate conmigo de forma digital por iHeartRadio y también aquí en La Comadre 104.5, puros éxitos. Yo soy tu amiga Sherlyn de Alba y son las 4:20.
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2: ¡Hey! Hola comadre, hola compadre. Yo soy Dariet, vamos con más información vial.
1: Obras.
2: Les recuerdo que por obras tenemos un cierre en carril derecho, esto en Boulevard Las Torres con dirección a Ciudad Sahagún. Consideren circulación en contraflujo y adecuaciones viales entre Real Toledo y Las Vías. También les comento que la calle de Ramos Arizpe continúa cerrada entre Viaducto Nuevo Hidalgo e Hidalgo. Esto es por obras que se realizan en el punto. Consideren un cierre a la circulación y adecuaciones viales por obras en Avenida Madero, en el tramo de Palacio de Gobierno hasta Río de las Avenidas. Conduzcan con precaución.
1: Fluido.
2: Matamoros no tiene nada de carga. Aprovechenlo desde Allende hasta Zaragoza. Río de las Avenidas también nos conviene desde Avenida Madero hasta Boulevard Everardo Márquez. Otra zona es Boulevard Nuevo Hidalgo de Puente del Venado a Puente Colonia.
1: Clima.
2: 19 grados. 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
2: Gracias, saludos para todos. Ya estoy de vuelta para seguir hablando de la fiesta futbolística de 2026 y nos vamos con temas de la Liga MX. En Chivas parece que ya tienen su primer refuerzo para el nuevo torneo y se trataría de Jordan Carrillo. Sí, aquel que brilló con Pumas este semestre ahora defendería los colores rojiblancos porque Santos, club al que pertenece su carta, ya habría llegado a un acuerdo con Guadalajara. Y en Pachuca, después de darle las gracias a Solari, anunciaron que Benjamín Mora será su nuevo técnico. Regreso en unos minutos con más de la fiesta futbolística de 2026.
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0: 4 de la tarde con 39 minutos disfrutamos de este temazo de Junior H y Gael Valenzuela con Mis Llamadas. Yo soy tu amiga Sherlyn de Alba y seguimos echando chismecito de forma digital por iHeartRadio y también aquí en La Comadre 104.5, puros éxitos. Y mis compañitos, ahorita les traigo algo buenísimísimo. Disfrutar de una tarde relajada no tiene por qué transformarse en horas de trabajo dentro de la cocina. Y el secreto de una buena botana radica en practicidad. Así que te traigo las botanas más sencillas. ¡Wow! Así que por favor, mucha orejita. En el puesto número 1 tenemos pico de gallo con jamaica crujiente. Con jícama. Jamaica, no. Jícama crujiente. ¿Qué necesitas? Jícama, jitomate, cebolla, cilantro, limón y sal. ¿Cómo se hace? Pica todos en cubitos pequeños, mezclas en un tazón y báñalo con abundante jugo de limón y sal. ¿Por qué es fácil? Déjame decirte, no requiere cocción y la jícama aporta una textura sumamente fresca que limpia el paladar. También le puedes agregar chicharroncito. Número 2. Ceviche express de salchicha. ¿Qué necesitas? Salchichas de tu preferencia, limón, salsa inglesa y jugo sazonador. ¿Cómo se hace? Cortas las salchichas en rodajas delgadas, las colocas en un plato hondo y las cubres con los jugos negros y también con el limón. ¿Por qué es fácil? Pues estará listo en apenas 3 minutos. O sea, comadre, te vas a tardar más en ir a la tiendita. Y el tercero, pues ese te lo suelto a las 4:54. Así que no te me vayas a mover. Quédate conmigo en digital por iHeartRadio. Y también aquí en La Comadre 104.5, puros éxitos. Soy tu amiga Sherlyn de Alba y son las 4:40.
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0: centro de adopción. Jacqueline Servín.
1: Para prevenir la violencia y acoso sexual contra estudiantes y docentes, el Instituto de Alianza de las Mujeres y la Universidad Politécnica Metropolitana de Hidalgo instalaron la primera red de mujeres universitarias.
0: Con la asesoría y acompañamiento del Instituto de Alianza de las Mujeres, se conformó la Red de Mujeres Universitarias DUME, integrada por docentes y estudiantes de la Universidad Politécnica Metropolitana de Hidalgo. Luego de la firma del acta respectiva, el doctor Guillermo Mejía Ángeles destacó su beneplácito por ser la primera institución educativa de nivel superior en crear un mecanismo que busca fomentar una convivencia sana, coincidentemente con la política de la universidad que coloca como prioridad la seguridad de las estudiantes y docentes. Por su parte, Teresa Casañas Meneses, directora de Fortalecimiento de Redes Comunitarias y Liderazgo del Instituto de Alianza de las Mujeres, informó que la red integrada por 14 estudiantes y docentes tiene como objetivo prevenir la violencia en las relaciones de noviazgo y en la convivencia estudiante-docente, promover la creación de espacios seguros, trayectos urbanos protegidos y una vinculación institucional estratégica para la seguridad integral de toda la comunidad estudiantil. Asimismo, capacitar a la comunidad universitaria para la identificación oportuna de señales de violencia y conductas de riesgo, diseñar planes de seguridad individuales y colectivos ante situaciones de peligro o acoso, así como fomentar la cultura de la denuncia. Jacqueline Servín.
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4 de la tarde con 54 minutos. Disfrutamos de este temazo de Julián Álvarez, titulado Que te vaya bien. Yo soy tu amiga Sherlyn de Alba y seguimos juntos echando chismecito de forma digital por iHeartRadio y también aquí en La Comadre 104.5, puros éxitos. Y espero que estén listísimos mis compañitos piciosos, que ya les traigo el último coma tip de esta hora sobre botanas súper sencillas, ¿eh? Número 3, guacamole tradicional con totopos. ¿Qué necesitas? 2 aguacates maduros, un limón, sal y una bolsa de totopos. Obviamente, que lo tienes que ir a comprar, ¿no? Porque si te los pones a hacer, te vas a tardar muchísimo. ¿Cómo se hace esto? Pues machaca la pulpa del aguacate con un tenedor directo en el tazón, agrega sal al gusto y unas gotitas de limón para que no se oscurezca. Y tú me vas a decir, oye, Sherlyn, ¿y el picante? No, déjenme decirles

0: no puedo comer picante. Esta es mi receta. Porque es fácil, comadre. Es un clásico que nunca falla. Se monta en el mismo recipiente donde tú lo puedes preparar y también donde lo puedes comer. Y déjame decirte que al apostar por estas botanas frías y rápidas, aseguras el éxito de tu reunión sin desgastarte. ¿Y qué crees? ¡Disfrutando el momento! ¡Claro que sí! Regreso contigo la próxima hora con la preguntita de esta tarde. Así que no te me vayas a mover. Quédate conmigo de forma digital por iHeartRadio y también aquí en La Comadre 104.5 Puros Éxitos. Soy tu amiga Sherlyn de Alba y son las 4:56.
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2: Carga que avanza.
1: Boulevard Felipe Ángeles tiene carga ligera desde Puente Colonias hasta Venta Prieta. También viaducto Nuevo Hidalgo, aquí de Julián Villagrán hasta Ángela Barrientos.
2: Fluido.
1: Lleguemos a tiempo, compadre. Avenida Constituyentes es nuestra opción, sin nada de carga desde Avenida del Palmar hasta Glorieta Insurgentes. Boulevard Everardo Márquez también nos conviene. Fluye muy bien la circulación desde Boulevard Panorámico hacia Río de las Avenidas. Y Boulevard Ramón G. Bonfil, sin carga desde Boulevard Colonia Santa Catarina hasta Boulevard Colosio.
2: Clima.
1: 19 grados. 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

0: En la tarde con 16 minutos disfrutamos de este temazo de los dos carnales con Me Derrito. Yo soy tu amiga Sherlyn de Alba y estamos juntos de forma digital por iHeartRadio y también aquí en La Comadre 104.5, puros éxitos. Y mis compañitos piciosos, espero que estén listísimos para echar chismecito con la preguntita de esta tarde. A ver, comadre, a ver, compadre, ¿qué artista regional mexicano da el mejor show en vivo y vale la pena cada centavo que cuesta su boleto? Así que quiero que vayas haciendo memoria. Quiero que me cuentes a través del micrófono de La Comadre, que lo encuentras en nuestra aplicación iHeartRadio o también por Facebook. Búscame como Sherlyn de Alba, locutora de La Comadre. Ya sabes que yo encantadísima de chismear contigo. Regreso a las 5:40 con ¿qué crees? Pues con información de iHeartRadio. Así que no te me vayas a mover, quédate conmigo de forma digital por esta increíble aplicación o también aquí en La Comadre 104.5, puros éxitos. Soy tu amiga Sherlyn de Alba y son las 5 de la tarde con 17 minutos.
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2: Hola, compadre, ¿cómo va tu jueves? Yo soy Dariet, ya regresé para seguirte compartiendo más información vial.
1: Aviso.
2: Por obras de repavimentación te encuentras con reducción de carriles en Boulevard Colonia Santa Catarina, entre Puente Colonias y Boulevard Ramón G. Bonfil, conduce con precaución.
1: Carga que avanza.
2: Boulevard Felipe Ángeles tiene carga ligera desde Puente Colonias hasta Venta Prieta, también Morelos de Arista hasta Mercado Primero de Mayo. En Viaducto Nuevo Hidalgo vamos poco a poquito desde Julián Villagrán hasta Ángel Barrientos.
1: Fluido.
2: Compadre, ¿qué crees? Boulevard Everardo Márquez ya se despejó. En esta zona no hay nadita de carga desde Boulevard Panorámico hasta Río de las Avenidas. En Boulevard Pachuca, Pachuquilla también fluye muy bien la circulación desde entrada al fraccionamiento La Providencia hasta Ciudad Universitaria. También en Matamoros, aprovecha lo de Allende a Zaragoza.
1: Clima.
2: 19 grados, yo soy Dariet, escuchas la 104.5.
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2: Gracias, saludos para todos. Ya estoy de vuelta para seguir hablando de la fiesta futbolística de 2026. Y nos vamos con temas de la Liga MX, porque en América, Guillermo Almada ya dirigió su primer entrenamiento. Incluso se reencontró con Kevin Álvarez, a quien tuvo en Pachuca. Y de momento, todo es risa en el vestidor de Cuapa. Ya conforme avancen las semanas, se armará la plantilla para la apertura 2026. En Chivas, parece que ya tienen su primer refuerzo para el nuevo torneo. Y se trataría de Jordan Carrillo. Regreso en unos minutos con más de la fiesta futbolística de 2026.
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0: 5:37 disfrutamos de este temazo de marzo, Liz, titulado Fuiste Tú. Yo soy tu amiga Sherlyn de Alba y seguimos echando chismecito de forma digital por iHeartRadio y también aquí en La Comadre 104.5, puros éxitos. Y mis compañitos viciosos, yo soy su amiga Sherlyn de Alba y les tengo una pregunta. Ahora sí, ya descargaron nuestra aplicación iHeartRadio. Y es que déjenme decirles, de verdad no cuesta ni un pesito y tiene funciones fascinantes. 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Regreso contigo a las 5:52. ¿Con qué crees? Pues con respuestas a la preguntita de esta tarde. Así que no te me vayas a mover. Quédate conmigo en digital por iHeartRadio y también aquí en La Comadre 104.5, puros éxitos. Soy tu amiga Sherlyn de Alba y son las 5:38.
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2: ¿Qué tal? Hola, compadre. Hola, comadre. Yo soy Dariet. Vamos con más información vial.
1: Aviso.
2: Por obras de repavimentación se encuentran con reducción de carriles en Boulevard Colonia Santa Catarina, entre Puente Colonias y Boulevard Ramón G. Bonfil. Conduzcan con precaución.
1: Fluido.
2: Nada nos detiene sobre Boulevard Everardo Márquez. Pueden aprovecharlo desde Boulevard Panorámico hasta Río de las Avenidas. En Boulevard Pachuca Pachuquilla también fluye muy bien la circulación desde entrada al fraccionamiento La Providencia hasta Ciudad Universitaria. Y también en Matamoros, una zona con buen avance de Allende a Zaragoza.
1: Obras.
2: Les recuerdo que la calle de Ramos Arizpe continúa cerrada. Está entre viaducto Nuevo Hidalgo e Hidalgo por obras que se realizan en el punto. También por obras tenemos un cierre en carril derecho en Boulevard Las Torres con dirección a Ciudad Sahagún.
1: Clima.
2: 19 grados. 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
1: Profeco lanzó una campaña especial en el marco del campeonato de fútbol. Ivonne Menchaca.
2: La Profeco lanzó una plataforma digital mundialsocial.profeco.gov.mx para vigilar presos y orientar a turistas y aficionados nacionales y extranjeros en el marco del campeonato de fútbol. Además, desplegó un plan nacional de verificación comercial en aeropuertos, estadios y fanfest, así como un monitoreo de productos y artículos alusivos a esta temporada.
3: Bueno. También tenemos un monitoreo de precios. ¿Quién es quién en los precios en el mundial? En donde estamos monitoreando más de 274 mil artículos que pueden ser utilizados como botanas o bebidas para estas reuniones que se van a realizar, y tenemos publicados precios mínimos y máximos en cada una de las ciudades.
2: Iván Menchaca, Sarmiento.
1: En San Lázaro, legisladores proponen embargar las Afores de deudores alimentarios. Isaac Castañeda.
4: El embargo parcial de las cuentas de ahorro de las Afores de los deudores alimentarios es el contenido de una iniciativa presentada por la diputada de Morena, Julieta Vences, a través de una reforma al artículo 79 de la Ley de los Sistemas de Ahorro para el Retiro. Precisó que la propuesta no representa una vulneración al derecho a la seguridad social ni compromete el ahorro para el retiro de los trabajadores, sino que busca armonizar los derechos a la seguridad social y el derecho humano a alimentos de dependientes legales. Para que se lleve a cabo el embargo parcial de las cuentas, deberá existir una resolución judicial que así lo determine para garantizar el cumplimiento de las obligaciones alimentarias. De acuerdo con la legisladora, se fortalece el marco jurídico en favor de la protección de los derechos humanos y el principio del interés superior de la niñez. Isaac Castañeda.
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0: Temazo que acabamos de disfrutar. Esto fue de Jenny Rivera, titulado Resulta. Ahora yo soy tu amiga Sherlyn de Alba y seguimos juntos de forma digital para iHeartRadio y también aquí en La Comadre 104.5. Puros éxitos. Y mis compañitos viciosos, espero que estén listísimos porque ya tengo aquí sus respuestas a la preguntita de esta tarde. ¿Qué artista de regional mexicano del mejor show en vivo y vale cada centavo que pagas por el boleto? ¡Chon, chon, chon, chon! Por acá, nuestro compañero Gabo Mendoza nos dice Julián Álvarez. Este señor canta horas y horas en el palenque. Saluda a todo el mundo, se toma fotos y tiene una vibra que te hace sentir en una fiesta con tu mejor amigo. Ay, yo nunca he ido a uno de él, ¿eh? También nuestra compañera Fernanda Martínez nos dice Karim León. Trae unos musicazos de primer nivel, baila y canta idéntico a sus canciones que escuchas en digital. Y el diseño de su escenario es una locura visual. Me ha gustado mucho. También nuestro compañero Juanpa Castillo nos dice la banda MS tiene un repertorio gigante. Eso, mis compañitos, oigan, muchísimas gracias por tomarte el tiempo de escribir. Ya saben que les mando un fuerte totote, abrazo de oso y también un besote ¡mua! Bien tronadísimo. Y no se me vayan a mover, sigan conmigo porque en la próxima hora les traigo el chismecito musical, ¿eh? Así que no se me vayan a mover, quédense en digital para iHeartRadio y también aquí en La Comadre 104.5, puros éxitos. Yo soy su amiga Sherlyn de Alba y son las 5:53.
1: Excelente camino, compadre. Yo soy Dariet y regresé para seguirte compartiendo más información vial.
2: Lento.
1: Vicente Segura tiene carga lenta. Debe ser muy paciente. A partir de calle 16 de enero avanzas lento hasta Palacio de Gobierno.
2: Carga que avanza.
1: Aumenta la carga.

0: Boulevard del Minero nos conviene. Desde el Centro de Reinserción Social hasta Prepa número 3.
1: Clima.
0: 17 grados. 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